Ni las ropas andrajosas ni los pies sucios roban la alegría a estos dos pícaros. Sentados en la penumbra, se zampan un melón los carrillos llenos de zumo de verano.

Eran la soprano Raquel Andueza y la formación La Galanía. Este baile del polvillo, reconstruido por el musicólogo Álvaro Torrente, nos transporta a los ambientes populares del siglo de oro. A este ritmo, alegre y festivo, podrían moverse los pícaros, las mozas y alcahuetas que aparecen en los cuadros de Bartolomé Esteban Murillo, a quien hoy dedicamos el programa. Somos Marcos Barril, en el control técnico, e Ignacio Bleming, al micrófono. Hacemos esta retransmisión con vistas a las calles, los patios y los corrales donde transcurría la vida cotidiana de hace 400 años. Bartolomé Esteban Murillo nació en Sevilla en 1618. Era el hijo menor de un barbero cirujano. A los 9 años se quedó huérfano y lo acogió su hermana. Se formó en el taller de Juan del Castillo, entre los comerciantes y aventureros que desembarcaban en el puerto del Guadalquivir.

El ensamble Las Huelgas, dirigido por Paul van Nevel, nos ha ofrecido esta canción a tres voces con estribillo sobre el río Guadalquivir, al que todos los años llegaba la flota de indias con el oro del llamado Nuevo Mundo. Sevilla se había convertido en la ciudad más próspera de Europa a principios del siglo XVII. En sus palacios andalusíes vivían ahora comerciantes de origen flamenco e italiano, aficionados a la música y la pintura barrocas. Sabemos que con 15 años Murillo solicitó licencia para cruzar el Atlántico, probablemente con el sueño de hacer carrera como pintor en América.

Finalmente, Bartolomé Esteban Murillo decidió quedarse en Sevilla. Quien sí hizo carrera en Perú fue el compositor Lucas Ruiz de Ribáñez, de quien acabamos de escuchar unas pavanas para arpa y guitarra recogidas en su tratado Luz y Norte Musical. Era la Camareta de Boston dirigida por Joel Cohen. En la ciudad no dejaban de levantarse palacios, conventos y hospitales. Su catedral gótica, de proporciones descomunales, reflejaba la opulencia de una sociedad próspera. En sus bóvedas todavía resonaba la música de Francisco Guerrero, fallecido hacía más de 20 años. Quizá sus motetes influyeron en las pinceladas evanescentes de la escuela sevillana. El joven Murillo comprendió muy pronto que sus clientes, cansados ya de las imágenes truculentas de Zurbarán, preferían la ternura que él les ofrecía.

Gabriel Arcángelus, motete a cuatro voces de Francisco Guerrero. Cantaba el ensamble La Sestina, dirigido por Adriano Giardino. Según recogen sus biógrafos, la vida de Murillo no fue muy diferente a la de tantos hombres de su tiempo. Se casó, tuvo 10 hijos y solo 5 de ellos sobrevivieron a su esposa, que falleció cuando el artista tenía 46 años. La mortandad, especialmente la mortandad infantil, era el pan nuestro de cada día. En 1649, la peste diezmó Sevilla. Casi la mitad de la población murió aquel año. Probablemente muchos de los niños que aparecen en sus cuadros, niños Jesús, San Juanito o pastores y pillos, son los huérfanos que dejó la epidemia. Porque, lejos de ser un pintor de estampas edulcoradas, Murillo nos hace ver la dulzura en la crudeza de la vida. Del compositor portugués Fray Francisco de Santiago, maestro de capilla de la catedral, es este villancico.

La formación Música Ficta nos ha ofrecido este villancico con ritmo de canario de Fray Francisco de Santiago. Después de la peste, Miguel de Mañara revitalizó la Hermandad de la Santa Caridad de Sevilla. Este noble, arrepentido de su vida licenciosa, le encargó a Murillo un ciclo de pinturas sobre las llamadas obras de misericordia. En estos cuadros el artista dota de gran humanidad al relato bíblico. En la multiplicación de los panes y los peces habla del alimento para los pobres y en el regreso del hijo pródigo insiste en el perdón y la acogida. Mientras, en San Juan de Dios cargando a un enfermo, muestra su dominio de la luz y las tinieblas al dejar gran parte del lienzo en negro, como ya habían hecho Caravaggio o Rivera. En estos mismos años, Murillo también trabajó para el Hospital de los Venerables Sacerdotes, donde se cuidaba a clérigos ancianos. Escuchamos en arreglo para viola de gamba este tiento del cuarto tono del sevillano Francisco Correa de Arauso, recogido en su libro Facultad Orgánica.

0: eran los violagambistas Philippe Pierlot, Miriam Rignol, Anna Laquetril y Lucille Boulanger. Interpretaban una pieza para órgano de Francisco Correa de Arauso.
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0: Bartolomé Esteban Murillo, a quien hoy estamos dedicando el programa, retrató a todas las clases sociales. En El sueño del patricio muestra a un noble romano y a su esposa, que en sueño reciben la revelación del lugar donde debe levantarse la Basílica de Santa María la Mayor. Ricamente vestidos, acuden a ver al Papa, que les recibe en un salón palaciego. Mientras, en la pintura catalogada como cuatro figuras en un escalón, vemos a una señora con gafas despiojando a un niño, a un rufián mirando fijamente al espectador y al fondo a una mujer que va a taparse su rostro con un velo. Algunos historiadores han interpretado esta obra como una escena de burdel. Pero Murillo siempre trata a sus personajes, nobles o humildes, con la misma dignidad. No hay burla ni distancia, sino una mirada profundamente humana, como hace Velázquez en sus retratos o Cervantes en sus novelas ejemplares. También muchos tonos, género musical del barroco español, muestran una enorme empatía hacia sus personajes. En Que me muero, Menguilla ya, José Marín expresa así la fragilidad. No piense, Menguilla ya, que me muero por sus ojos, que he sido bobo hasta aquí y no quiero ser más bobo.

La capilla de Ministrers, dirigida por Carles Magraner, interpretaba este tono humano de José Marín, compositor y cantante de vida turbulenta vinculado a la corte. Según cuenta Palomino, biógrafo de los artistas españoles, Murillo vendió un cargamento de pinturas con destino a América y luego partió rumbo a Madrid en torno a 1658, donde le recibió Velázquez. Sin embargo, nada prueba este viaje, ni tampoco que pudiera contemplar las obras de Tiziano que había en el Alcázar. Otros historiadores especularon con la posibilidad de una estancia en Italia, porque no concebían una pintura de tal calidad sin haber visto a los maestros venecianos. De Juan Hidalgo es este Mariposa incauta que escuchamos en la versión instrumental de la Grande Chapelle, dirigida por Albert Recasens.

Juan Hidalgo, autor de esta Mariposa incauta, se considera el padre de la zarzuela y de la ópera en español. Trabajó para Felipe IV y Carlos II, por lo que es estrictamente contemporáneo a Murillo. Pero Murillo, si es que fue a Madrid, no duró mucho en la corte y prefirió regresar a Sevilla. Su obra, en la que abundan los retratos de grupo, también se ha relacionado con la pintura del norte. Los grabados, sin duda, tienen mucho que ver con el surgimiento de estas composiciones en toda Europa. También Murillo usa la ventana para enmarcar las figuras o proponer una lectura metapictórica, el cuadro dentro del cuadro. Alonso Suárez, maestro de capilla de la catedral, es el autor de este Magnificat del octavo tono que escuchamos a cargo de Amistis, dirigida por José Duce Chenol.

La formación Amistis, dirigida por José Duce Chenol, interpretaba este Magnificat del octavo tono de Alonso Suárez, maestro de capilla de la Catedral Sevillana. La contrarreforma impulsó una pintura dirigida a despertar la emoción de los fieles. Frente al rechazo a las imágenes de los protestantes, los católicos llenaban las iglesias de santos y vírgenes con las que era fácil identificarse. Cuadros de Murillo, como Santa Ana enseñando a leer a la Virgen, La cocina de los ángeles o San Juan Bautista niño, son muy buenos ejemplos. También hubo una iconografía propia de la contrarreforma, como es el caso de la Inmaculada Concepción, una joven, a veces una niña, venciendo a la serpiente. La imagen adornaba el zaguán de todas las casas nobles de Sevilla, que de esta forma hacían propaganda de un dogma defendido por la corona española. Murillo pintó muchas, la figura envuelta en una columna de querubines, lo que sirvió de ejemplo a sus seguidores. De Miguel Cid son los versos que primero musicó Bernardo Toro y que a Francisco Correa de Arauzo le sirvieron para hacer la siguiente glosa.

Francisco Correa de Arauso compuso tres glosas sobre el canto llano de la Inmaculada Concepción. Escuchábamos Todo el mundo en general en la interpretación de la arpista Sara Águeda. Hacer cercano lo divino y divino lo cotidiano fue el gran triunfo de Murillo. Sus pinturas de género encierran un misterio casi religioso, como el niño expulgándose o los niños jugando a los dados. No son meras instantáneas de la realidad, sino que plantean reflexiones morales al espectador. Y sin embargo, obras como La Sagrada Familia del Pajarito parecen escenas de la vida cotidiana. Aquí el niño Jesús, sin potencias ni nada que lo distinga del común de los mortales, tiene en su mano un jilguero.

De Francisco Escalada es este Cante en dos jilguerillos interpretado por la soprano Clara Sanabrás, el tenor Rodrigo del Pozo y Charivari Agreable. La obra de Bartolomé Esteban Murillo ha sido reproducida hasta la saciedad en estampas y octavillas religiosas. Estoy impedido ver su extraordinaria calidad. Nadie pintó a los niños con tanto naturalismo. Durante siglos fue el artista más valorado de la escuela española. Para los retratistas ingleses como Reynolds o Lawrence fue una enorme inspiración. Durante la ocupación francesa, Napoleón se llevó muchos de sus cuadros al Museo del Louvre, sin prestar entonces ningún interés por Velázquez o Zurbarán. Nos vamos ya. Marcos Barril en el control técnico e Ignacio Bleming en el micrófono. Murillo falleció en 1682 después de caerse de un andamio. Del cancionero de la Sablonara, con texto de Góngora y música del capitán Mateo Romero, es este No vayas Gil al Sotillo, que interpreta Ars Atlántica. Hasta la próxima.

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1: Hola, ¿qué tal? Buenos días, bienvenidas y bienvenidos a Vistas al Mar. Yo soy Juanma González y ya estamos aquí dispuestos y preparados para comenzar, para arrancar con estas dos horas de propuestas musicales. El programa de hoy tiene mucha música, española y también mucha música nórdica. Después veremos por dónde van las ideas. Para ello vamos a arrancar en el verano danés con el compositor Per Norgard, de quien traemos Dinamarca con Fugitive Summer, Verano Fugitivo, una obra escrita en el año 1992, escrita para orquesta de cuerda y dividida en tres movimientos. El primer movimiento, Soft Voice, voz suave; el segundo movimiento, Listening, escuchando; y el tercer movimiento, Playful, juguetones. Y para escucharlo nos vamos a ir hasta Finlandia, para oír la interpretación de la Orquesta de Cámara de Ostrobotnia bajo la batuta de Juha Kangas.

Arrancábamos con Fugitive Summer, verano fugitivo de Per Norgard en la interpretación de la Orquesta de Cámara de Ostrobotnia bajo la batuta de Juha Kangas. Y ahora toca España con Julio Gómez, compositor y crítico musical que trabajó en la Real Academia de Bellas Artes de San Fernando. Nacido en 1886 en Madrid, desarrolló el grueso de su música en la primera mitad del siglo XX, enmarcado en un nacionalismo musical con el que pretendía poner en valor la música española y alejarse de los estilos y formas que llegaban desde Europa. De él traemos su colección de 6 poemas líricos de Juana Ibarbourou, escrita originalmente para voz y piano. Nosotros traemos una selección de 3 piezas en un arreglo para voz y orquesta por Manuel Angulo López Casero. Las piezas que vamos a escuchar son la número 1, Samaritana, la número 3, El Estanque, la número 4, Estío, y la número 6, Descanso, que escuchamos en la voz de la soprano Susana Cordón Segura junto a la joven Orquesta Nacional de España, la Jonde, dirigida por Xavier Puig y Ortiz.

hemos escuchado a la soprano Susana Cordón Segura junto a la JONDE, la Joven Orquesta Nacional de España, dirigida por Xavier Puig y Ortiz, interpretar esta selección de 6 poemas líricos de Juana Ibarburu de Jesús Gómez. Y vamos con el órgano más tradicional, de la mano de Girolamo Frescobaldi, de quien escuchamos Capriccio número 4, sopra la sol, fa, re, mi, interpretado por Roberto Loreguian en el órgano.

Roberto Loreghian en el órgano interpretaba este capricho número 4 sopra la sol fa re mi de Frescobaldi. La siguiente obra que vamos a escuchar es la sinfonía número 35 en re mayor KV 385, una sinfonía que Mozart escribió originalmente como una serenata, aunque después volvería a ella para reescribirla como una sinfonía, la cual le quiso dedicar a la familia Hafner tras un encargo. Y nosotros hoy la traemos en un arreglo para cuarteto de flauta, violín, violonchelo y piano de su alumno, Johann Nepomuk Hummel. Pues bien, damos paso ya a esta sinfonía número 35 en re mayor KV 385, en la interpretación de Yves Groot en la flauta, Friedemann Heichhorn en el violín, Martin Lummel en el violonchelo y Roland Kruger en el piano.

hemos escuchado esta sinfonía número 35 en re mayor, KV 385, esta sinfonía Hafner de Mozart en un arreglo de Hummel para flauta, violín, violonchelo y piano, en la interpretación de Yves Groot en la flauta, Friedemann Heijor en el violín, Martin Lummel en el violonchelo y Roland Krüger en el piano. Y seguimos en Austria, pero de otra manera, con una colección de 16 danzas austriacas para dos guitarras, Opus 16A, del guitarrista y compositor italiano del siglo XIX, Marco Giuliani. Para su interpretación, Claudio Macari y Paolo Pugliese en las guitarras.

0: eran Claudio Macari y Paolo Pugliese en las guitarras, interpretando estas 16 danzas austríacas para dos guitarras, Opus 16A, de Marco Giuliani.
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0: Seguimos en Vistas al Mar, seguimos en Radio Clásica. Cuando hablamos de la música nórdica, especialmente en el siglo XX, de países como Islandia, Dinamarca, Noruega o Finlandia, nos proponen formas compositivas vanguardistas, experimentales, en las que buscan la unión entre estas sonoridades con las melodías tradicionales de sus lugares de origen. Hay ejemplos como el de Sibelius, exponente de la música finlandesa, o nuestro siguiente compositor, John Nordahl, reconocido como uno de los máximos desarrolladores de la música islandesa. De él traemos Coralis, una obra escrita en el año 1982 y basada en temas tradicionales islandeses que escuchamos en la interpretación de la Orquesta Sinfónica de Islandia, dirigida por Jóhann Gustafsson.

Escuchábamos a la Orquesta Sinfónica de Islandia con Jóhannes Gustafsson en la batuta a interpretar Coralis, del compositor islandés John Nordahl. Y vamos con dos de los grandes nombres de la música clásica. En esta ocasión, por un lado, Johannes Brahms, de quien escuchamos el concierto para piano y orquesta número 1 en re menor opus 15. El segundo nombre es el de Arthur Rubinstein, a quien escuchamos junto a la Orquesta Sinfónica de Boston, dirigida por Eric Lainsdorf, interpretar el tercer movimiento Rondó Allegro Non Troppo.

Hemos escuchado el tercer movimiento Rondó Allegro non troppo del concierto para piano y orquesta número 1 en re menor opus 15 de Brahms, en las manos al piano de Arthur Rubinstein, acompañado por la Orquesta Sinfónica de Boston, dirigida por Eric Leinsorp. Volvemos a España con Jesús Guridi, un compositor que recorrió con su música o escribiendo música dedicada a parte de la geografía española. Escribió música para Galicia, para Asturias, para Madrid, escribió su colección de canciones castellanas y escribió también para el País Vasco. Del País Vasco traemos Eusko Irudiak, Cuadros Vascos, una obra sinfónico-coral que el compositor termina de escribir en el año 1922, aunque no se sabe la fecha exacta de cuando comenzó a escribirla, y a la que vuelve años después para reescribirla como un ballet que estrenaría en 1942 en Madrid. Son tres cuadros, el cuadro primero Boga Boga, el cuadro segundo Gure Itzasoa y el tercer cuadro Ator Ator, que nosotros escuchamos en la interpretación del Orfeón Donostiarra y la Orquesta Sinfónica de Euskadi, dirigida por Miguel Ángel Gómez Martínez.

Sonaban los tres cuadros que componen Eusko Irudiak, cuadros vascos de Jesús Guridi, en la interpretación del Orfeón Donostiarre, la Orquesta Sinfónica de Euskadi, dirigida por Miguel Ángel Gómez Martínez. Y seguimos en España, pero con un punto de vista nórdico. Esto es lo que os anticipaba en la presentación. A continuación vamos a escuchar una composición o una especie de arreglo de tres piezas. La primera que vamos a escuchar es La Nana, la pieza número 5 de las 7 canciones populares españolas de Falla. La segunda que vamos a escuchar es Jagved en Deilig Rosa, una canción tradicional escandinava. Y la última, la tercera, será Primal Blues del compositor sueco Anders Hillborg. Estas tres piezas son un arreglo para clarinete, coro femenino y orquesta del compositor sueco Göran Frost. Y lo escuchamos en la interpretación del coro femenino Adolf Fredrik, dirigido por Karin Borgström, junto a la Real Orquesta Filarmónica de Estocolmo, dirigida por Martin Frost, quien será clarinete solista.

Hemos escuchado este alelo de Goran Frost sobre tres piezas tan diferentes. Esta nana de las siete canciones populares españolas de Falla, esta canción tradicional escandinava Jag Väg en Deligosa y este primal blues del compositor sueco Anders Hillsborg en la interpretación del coro femenino Adolf Fredrik, dirigido por Karin Backstorm, junto a la Real Orquesta Filarmónica de Estocolmo, dirigida por Martin Frost. Y llegamos al final del programa con nuestro arreglito correspondiente. Es que el Unique Opus 71, El Cascanueces, de Johann Strauss, del que traemos uno de sus pasajes más conocidos. Del segundo acto, escucharemos La danza del hada de azúcar, en un arreglo que, en mi opinión, es muy acertado para esta danza, un arreglo sutil y elegante escrito para arpa por Xavier de Maistre, a quien damos paso ya en su interpretación.

0: Y así, con esta danza del Hada de Azúcar del ballet El Cascanueces de Strauss, en un arreglo para arpa interpretado por Xavier de Maistre, nos despedimos. Os dejamos con el segundo bloque de Vistas al Mar. Que tengáis un feliz día. Adiós.
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Hola, ¿qué tal? Hoy tenemos un programa que ahonda en la necesidad de reflexionar sobre nuestro estado de la cuestión. Dícese del mismo que se corresponde con aquella situación en la que se encuentra, en un momento preciso, un asunto del que se trata. Bueno, pues vamos a expandir esa definición del diccionario académico a nosotros mismos, a nuestras comunidades, a nuestras relaciones, a nuestros sentimientos, a todos aquellos planes y objetivos que nos planteamos cumplir en esta vida. Llamémosle X. En estas dos horas de programa, siempre con la música clásica como aliada, vamos a plantearnos lo siguiente. ¿Cuál es nuestro estado de la cuestión y qué estamos dando por hecho o pasando por alto? Somos Hilario Castilla en la parte técnica y Santi Carrasco, y esto es Vistas al Mar, segundo tramo. Y comenzamos con la pasión según San Juan, Bach, Werke für Seine, 245, parte 2, aria, contemplad cómo sus miembros están manchados de sangre, de Johann Sebastian Bach.

Estábamos escuchando y espero que también disfrutando la pasión según San Juan, Bach, Werke Verseinigt 245, esta parte segunda del área. Contemplad cómo sus miembros están manchados de sangre de Bach. En este caso con la London Philharmonic Orchestra, Alexander Young a las órdenes de Sir David Wilcox. Y en tanto que este Vistas al Mar segundo tramo está pensado para tomarnos un momento de reflexión, algunos les llevará a la mente ese relaxing cup de café con leche, vamos a estar acompañados de nuestra siempre aliada música clásica y vamos a ir cuajando los intermezzos con preguntas variadas. Podemos comenzar, por ejemplo, con el sustento. ¿Somos capaces realmente de apreciar la comida en todas sus formas, texturas, sabores y olores? Y sobre todo, ¿apreciamos el hecho de tener los medios económicos para disfrutarlo? Bueno, pues vamos a seguir ahora con el concierto para violín en mi menor, opus 68, Mendelssohn Werke Verseinigt, o 14, primer movimiento, allegro molto appassionato, de Felix Mendelssohn.

Estábamos escuchando el concierto para violín en mi menor, opus 64, este primer movimiento, allegro molto appassionato, de Felix Mendelssohn, en este caso con la Oslo Philharmonien, Hilary Hahn y Hugh Wolff al mando. Y aquí nos vamos a preguntar sobre la libertad. ¿No es maravilloso, extraordinario, excelente, estupendo y fabuloso tener la libertad de elegir a quien amamos, de poder formarnos siguiendo nuestras pasiones, de expresar nuestros pensamientos siempre sin olvidar el respeto? Bueno, pues vamos a seguir con Caballería Rusticana, número 7, intermezzo de Piedro Mascagni.

Estábamos disfrutando de Caballería Rusticana número 7, intermezzo de Piedro Mascagni, en este caso interpretada por la Oslo Philharmonic Orchestra a las órdenes de Maris Jansson. Y así, con esta pieza maravillosa, llegamos a las 12:30, las 11:30 en Canarias. Y ahora nos preguntamos sobre la naturaleza, que es fuente de inspiración constante y refugio. ¿Qué estamos haciendo para protegerla y conservarla como se merece? Por cierto, desde aquí, para aquellas personas afectadas por los incendios, enhorabuena a aquellos que han podido volver a casa y mucha fuerza a los que siguen desalojados. Vamos a seguir con Even When He's Silent, de Kim André Arnesen.

Estabas escuchando este celestial, Even When He's Silent, incluso cuando está callado, de Kim André Arnesen con Cantorey y Joel Rinsema. Y ahora vamos a plantearnos sobre los servicios básicos. A menudo la economía arroja datos donde prima la desigualdad, que llega a cotas extremas de la forma más subrepticia, pero también de la más descarada. El 1% acumula riquezas que sobrepasan al 99% de la población, y en Europa somos parte de ese 1%. Solo hay que defender nuestros servicios desde la accesibilidad. Seguimos con nuestro viaje musical con Ariadne en Naxos, Opus 60, Existe un reino, de Richard Strauss.

Estabas escuchando Ariadne en Naxos, Opus 60. Existe un reino de Richard Strauss con la Filarmonía Orquestra y la soprano Lise Davidson bajo el mando de Esa-Pekka Salonen. Bueno, recuerdo cuando estaba de Erasmus hace siglos que los fineses esdrujuleaban mucho, y esto lo digo precisamente porque el director Esa-Pekka Salonen es de Finlandia. Después de esta disquisición tan gratuita, sigo con nuestras reflexiones sobre el hogar. En este caso, no hay mejor sensación que la de saberse rey y reina de la república independiente de tu casa, como rezaba un conocido comercial de hace años. El valor del refugio y la capacidad de reiniciarse cada día para afrontar el mundo exterior. Y vamos a seguir nuestro viaje musical, en este caso con uno de los grandes, con Wagner, con un arreglo de Felix Mottl para voz y orquesta. Esto es Cinco poemas para una voz femenina, número 3, en el invernadero.

Escuchábamos el arreglo de Felix Mottl, de uno de los grandes, Wagner, en este caso para voz y orquesta, con este 5 poemas para una voz femenina, número 3 en el invernadero, en las interpretaciones del ensemble Il Pomodoro y la mezzosoprano Joyce Di Donato y Maxim Emelianishev a la cabeza. Bueno, aquí llegamos a nuestra siguiente disquisición, reflexión sobre la salud. Oye, pues yo creo que la Edad Dorada tiene bastante razón al afirmar que lo más importante es la salud. Y se da por hecho cuando eres joven, porque parece que está todo por pasar. Pero reflexionemos un poco sobre la necesidad de apuntalar y fortificar nuestro cuerpo para afrontar los vericuetos existenciales con motivación, dignidad y, sobre todo, con alegría. Y seguimos con Variations on a Theme by Paganini, variaciones a un tema de Paganini para dos chelos de Kian Soltani.

Ese pizzicato maravilloso. Bueno, estábamos escuchando variaciones en un tema de Paganini para dos chelos de Kian Soltani con Pablo Ferrándiz. Y vamos a reflexionar un poquito ahora sobre la vida. El estado de la cuestión aquí es un poco presuntuoso, ¿no creéis? Pero bueno, ¿puede haber mayor regocijo que tomar las riendas de nuestras propias narrativas? La pregunta queda ahí en el aire. Y seguimos ahora con Chopin 42, no confundir con el autor, de Maham Mirarab.

Estabas escuchando Chopin 42 y decía antes que no confundir con el autor porque Chopin significa pastor en lengua persa, que es de Irán el autor Mahan Mirarab y Kian Soltani le acompaña en esta pieza. Bueno, ahora reflexionamos sobre el amor. ¿Compartimos espacios de intimidad y afectividad con nuestras parejas, familias, amigos, pero desde la empatía, la conexión y la ternura? Esto nos lleva a pasar casi casi 3 minutos de la 1, las 12:03 en Canarias y seguimos nuestro viaje musical, en este caso con Birds of Paradise, Pájaros del Paraíso, de Andrea Tarodi. Vamos a agudizar los oídos.

Estabas escuchando Birds of Paradise, Pájaros del Paraíso, con la Västra Sinfonieta y Andreas Tuer a la cabeza. Bueno, vemos que tiene un crescendo a ratos incómodo, algunos dirían que hasta hitchcockiano, pero es que la música también está para eso. Y ahora nos lleva esta pieza a nuestra siguiente reflexión sobre el lugar que ocupamos en el mundo. ¿Nos hemos preguntado alguna vez si tenemos el privilegio de sentir o haber sentido, aunque sea brevemente, que pertenecemos a una comunidad, una vivencia, un tiempo determinado? Esto nos lleva a seguir con la Rusalka, Opus 114, primer acto, Song to the Moon, Canción a la Luna, de Antonín Dvořák.

Estabas escuchando la Rusalka Opus 114, el primer acto, Canto a la Luna de Antonín Dvořák, en este caso con la Swedish Chamber Orchestra, Pablo Fernández al cello y Martin Frost a la cabeza. Y aquí, ¿por qué no?, vamos a reflexionar sobre la música. Bueno, cuán afortunado es el ser humano que contamos con un lenguaje ancestral que no necesita traducción y es que además traspasa fronteras y fechas. La música es un momento de comunidad compartida y a ritmos diversos va fortaleciendo nuestros vínculos. Bueno, seguimos con la sinfonía número 3 en la menor, opus 56, la escocesa, en este caso con el tercer movimiento adagio de Félix Mendelssohn.

Estabas escuchando la Sinfonía número 3 en la menor, opus 56, la escocesa, en este caso el tercer movimiento adagio de Felix Mendelssohn, y se interpreta por la Berliner Philharmoniker bajo la batuta expertísima de Herbert von Karajan. Con esto llegamos a la 1 y 31, las 12 y 31 en Canarias, y hacemos un pequeño recordatorio que en este Vistas al Mar, segundo tramo, estamos haciendo balance, o mejor dicho, estamos invitando a la gente a que haga estado de la cuestión, en este caso sobre la educación. ¿No creéis que es un privilegio contar con la educación como motor de igualdad social y catalizador de oportunidades de vida, más allá de las cartas que nos tocan hacer? Bueno, pues en este último tramo vamos a desdibujar un poquito, una vez más, las fronteras de la música clásica y otros géneros, y vamos a seguir con Desafinado, de Antonio Carlos Jobim.

Estabas escuchando y disfrutando, espero, desafinado de Antonio Carlos Jobim y la Sachal Studios Orchestra. Y es que la Sachal Studios Orchestra es un ensemble fundado en 2003 en Lahore, Pakistán, de ahí esas vibras que escuchábamos, y es mundialmente reconocido por su fusión cautivadora de música clásica tradicional de Asia y ritmos jazzísticos occidentales. Y bueno, de Antonio Carlos Jobim, ¿qué decir? Viene de la ciudad de maravillosa Río de Janeiro, en Brasil, y es un compositor adalid indiscutible de la bossa nova sesentera. Y aquí vamos a reflexionar sobre el tiempo, sobre el disponer de uno de los grandes lujos del siglo XXI, tan mediatizado, tan asediado, tan preciado. Reflexionar sobre nuestro tiempo y cómo lo queremos disponer es un auténtico acto de resistencia frente al ritmo frenético y la tecnologización de nuestras vidas. Seguimos con A Garota de Ipanema, de Vinícius Moraes y Antonio Carlos Jobim.

Estabas escuchando la versión muy acuosa de A Garota de Ipanema del poeta brasileiro Vinícius de Moraes y Antônio Carlos Jobim con la Sachal Studios Orchestra. Esto nos lleva a nuestro siguiente estado de la cuestión sobre la identidad. ¿Qué partes de mi identidad están construidas con conciencia, paciencia y además, y esto es muy importante, amabilidad con nosotros mismos por no llegar a un ideal de perfección inalcanzable? Esto nos lleva a nuestra siguiente parada musical con Mama Suraka de Toumani Diabaté.

Esos bellos ritmos percutidos de Mama Suraka, de Tumani Diabaté, con la siempre versátil London Symphony Orchestra. Tumani Diabaté, músico internacionalmente conocido por su dominio del kora, maneja este instrumento tradicional de 21 cuerdas tipo arpa laúd del oeste africano. Su visión de la música mande como valor universal le llevó a fusionar su estilo musical tradicional maliense con géneros como el flamenco, el blues y el jazz y la música clásica. Y aquí paramos en la reflexión sobre la memoria, la característica humana intrínsecamente relacionada con la que mencionábamos con anterioridad, la identidad, la memoria individual, la colectiva, la pasada, la presente y la futura, una piedra angular en nuestra naturaleza humana. Terminamos aquí nuestro viaje musical, esto es Mio Cristo, Piange Diamanti de Rosalía.

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1: Pues estabas escuchando el Mio Cristo Piange Diamanti de Rosalía con el cor de cambra del Palau de la Música Catalana, los muy presentes violines de Natalie Clouda y Magdalena Philipsack y Ashko Clouda al cello. Vamos a hacer un último llamamiento al humor, al acto de reír y de emplear el humor como filosofía de vida. Por favor, empleemos más el humor. No tenemos tiempo para más. Aquí termina nuestro Vistas al Mar, segundo tramo. Ponemos un fuerte abrazo y saludos de Elías Curi en la parte técnica y Santi Carrasco. Y muchas, muchísimas gracias a los compañeros del archivo de Radio Nacional de España. Hasta luego.

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Buenas noches y bienvenidos a Atriles entre los árboles. En el primer capítulo de Moby Dick aparecen millares de mortales perdidos en divagaciones oceánicas. Son personas que a lo largo de la costa de Manhattan, apoyadas contra los pilotes, sentadas en las escolleras, miran hacia el mar. Personas de tierra firme que, escribe Melville, pasan la semana encerradas entre cuatro paredes, atadas a mostradores, clavadas en bancos, pegadas a escritorios, y que el fin de semana se ven irresistiblemente atraídas hacia el mar, del que se convierten en silenciosos centinelas. Pensamos en el mar siempre en relación con nosotros. Así ocurre con todo lo demás, y es lógico. Nuestro pensamiento es antropocéntrico. Pero lo bueno es que el mar es indiferente a nuestro ego y que existe por sí mismo, que seguiría existiendo aunque desapareciéramos. España es casi una isla. Si hubiera una línea de puntos por los Pirineos y cortáramos, nos convertiríamos, junto con nuestros vecinos portugueses, en isleños. Incluso los habitantes de las provincias del interior lo serían, aunque nada parezca menos propio de una isla que los extensos campos roturados de la meseta central. Esta casi insularidad ha marcado y marca la historia de sus regiones. El país apoya su cabeza en la almohada vibrante de una superficie marina que se acerca al millón de kilómetros cuadrados. Junto con Grecia, Italia y Croacia, España es uno de los países de la Unión Europea con más territorio junto al mar. En el perfil ambiental establecido en 2006 por el entonces Ministerio de Medio Ambiente, se estimaba que España tiene 7.905 kilómetros de costa. La actual Ley de Costas señala que el litoral español mide más de 10.000 kilómetros. En realidad nadie lo sabe con exactitud. Es imposible saberlo. Esto se debe a su geometría fractal. La costa no es una línea recta. Está llena de entrantes y de salientes. Por eso su longitud cambia según la precisión con la que la miramos. Desde el Instituto Hidrográfico de la Marina, que es el organismo competente en determinar la línea de costa, me lo explican así. Que esta medida es difícil de establecer, ya que depende de la escala tomada como referencia. A mayor resolución, mayor longitud. Además, la costa cambia cada instante. Un temporal que se come la mitad de una playa, la ampliación de un puerto o la construcción de un espigón son algunos de los muchos elementos que modifican la longitud de la costa. Es imposible medir el hueco que deja cada roca que se cae en un acantilado y cada tetrápodo de hormigón que se añade a un rompeolas. Y a mí este misterio me parece maravilloso. En los municipios costeros vive un 40% de la población española. El mar pertenece también a los que lo han escrito. Del mar vienen los poemas de Rosalía de Castro. La pleamar trae palabras de Pío Baroja, de Josep Pla, de Carmen Conde, de Manuel Antonio. Pasajes del libro Laberinto Mar, un viaje por la vida y la historia de nuestras costas, de Noemí Sabugal.

Del compositor barroco español de origen portugués, Juan Cerqueira de Lima, era esta música, Mares, Montes, Vientos, que escuchábamos en la versión de la formación Regina Ibérica dirigida por Laura Casanova. De la contemplación del mar desde tierra, como esos millares de mortales perdidos en divagaciones oceánicas, los que nos describiera Herman Melville en su Moby Dick, del mar indiferente a nosotros y también a sí mismo, del mar fuerza incontenible salvo por los márgenes geográficos y los diques y muros que se han levantado para marcar sus límites, del mar origen de todo, como aseguró Tales de Mileto, mar anterior a toda humanidad, mar que permanece y mar que seguirá siendo más allá de los siglos y todo su quehacer o deshacer. Mar que nos abraza a los ibéricos, a España y Portugal, llegando casi a hacernos isla en vez de península. Mar soñado desde tierra firme y navegado en sus entrañas. Mar de los antiguos griegos y romanos y del comercio marítimo de aceite, vino, salazones, estaño, cobre, plata. Mar que da vida y que la quita. Mar laberinto de rutas, corrientes y costas. Mar viajado, mirado, pintado o llevado a la música. Ese es parte del mundo del laberinto mar al que nos acerca la escritora Noemí Sabogal. La otra parte, o las partes infinitas, son nuestros mares propios, nuestra línea limítrofe y nuestra singladura, la de cada uno, también la de los poetas y los compositores. Carl von Lenke escribió Die Meere, los mares, y a estos versos les puso música Johannes Brahms. Todos los vientos duermen en el espejo de las olas. Las sombras de la tarde cubren todo. La luna pone su velo y flota sobre las aguas en sueños crepusculares. Todo está tranquilo en el ancho mar. Solo mi corazón no quiere nunca tranquilizarse. Se mueve arriba y abajo por las corrientes del amor, donde no descansan las tormentas, hasta que el barco naufraga. Son la soprano Edith Matthys y la contralto Brigitte Fassbinder junto al pianista Carl Engel, quienes nos lo ofrecen.

En El nadador como héroe, Charles Spruson decía, cito literalmente, que el entrenamiento del nadador profesional y las largas horas que pasa sumergido inducen a la mente a un estado reflexivo y solitario. Buena parte del entrenamiento sucede en el interior de la cabeza, sumergido como está en el sueño continuo de un mundo subacuático, lo que no está exento de riesgos mentales. Spruson, profesor de cultura clásica, volcó en este libro su erudición y su pasión por la natación. La natación tiene una dimensión homérica, dice Spruson, que recuerda el entusiasmo por el mar y por el agua de griegos y romanos. Ciertamente esta es otra de las relaciones que se han establecido con el mar, la relación, la experiencia directísima de la física del cuerpo del nadador, la de su relación psicológica con las aguas, la del ser de su alma con la del cuerpo y el alma del mar, y tantas otras vivencias que tejen la vida humana alrededor del mar o en sus aguas, y ello desde la antigüedad, la que muy bien conoce como profesor de cultura clásica Charles Spruson. Por eso, en El nadador como héroe escribe, para los griegos, el agua poseía propiedades mágicas, misteriosas y a menudo siniestras. A la orilla del mar, del compositor Paul Puget, cantan la soprano Adriana González y la mezzosoprano Marina Biotti junto al pianista Iñaki Encina Ollón. Y le sigue la partitura a la que el músico danés Carl Joachim Andersen tituló Au bord de la mer, a orillas del mar, y que va a sonar a cargo de la flautista Alena Valentin y el pianista Ben Johansen Tange.

El semidios Perseo, héroe de la mitología de la antigua Grecia, hijo de Zeus y Dánae, tuvo como misión matar a la Medusa, el monstruo que convertía en piedra a todo aquel que le mirase fijamente a los ojos. Perseo le cortó la cabeza y así salvó a Andrómeda, la gobernante de los hombres. Con su cimitarra, una espada negra, cubierto con su talí, su cinto de bronce, y en la mano una hoz, Perseo decapitó a la gorgona. Tiró su cabeza al mar y las gotas de sangre de la bestia al contacto con el agua y las algas hizo que éstas se petrificaran y se convirtiesen en coral rojo. En Laberinto Mar, Noemí Sabugal aborda la belleza de este ser vivo y de parte de la historia de su recolección. En el Museo de la Pesca de Palamós hay una maqueta que muestra cómo se cogía el coral con la coralera. La coralera era un arte de pesca que consistía en unas tablas de madera dispuestas en forma de cruz griega. En cada uno de sus brazos se sujetaba una red lastrada. Esa cruz se restregaba sobre las rocas en las que había corales y los arrancaba. Solo parte del coral caía en las redes y el resto quedaba arrasado, por lo que este arte se prohibió. El otro sistema de pesca del coral, el que sigue hasta el día de hoy, es el de la inmersión. A mano, los buzos van cogiendo los corales. En el Museo Palamosino hay una piqueta y un saco de coralero y también uno de los cascos de escafandra de los antiguos buzos, además de la máquina que le suministraba aire desde el barco. El crecimiento del coral rojo es lentísimo, más lento que la comprensión del amor e igualmente esforzado. Alrededor de un milímetro al año, es decir, que un coral de 5 centímetros ha tardado medio siglo en alcanzar ese tamaño. La lentitud con la que crece el coral rojo es parte de su fragilidad. La recolección del coral rojo en España está vedada desde 2020. En la intimidad sombría de la iglesia de San Pere en Begur, Girona, hay una escultura de la Virgen con su hijo. El viento agita su melena y aplasta contra su cuerpo la tela del vestido. A esta escultura se la conoce como Virgen del Coral, por la rama coralífera que el niño alza en su mano derecha. Los únicos colores en estas figuras de mármol blanco son el azul, con el que se han pintado los ojos de la madre y del niño, y el rojo del coral. Laberinto Mar, de Noemí Sabugal. Muchos de vosotros conoceréis esa talla, la de la Virgen del Coral, que se halla en la iglesia de San Pere y Santa Reparada, en Begur, Girona. La escultura de la madre y el niño está ubicada en una capilla pequeñita y fue una ofrenda hecha al templo por los pescadores y coraleros del lugar. Los cabellos de María están movidos por el viento, como si estuviera expuesta a las corrientes de aire marinas. No al de la tramontana, que es violento, ni al del levante, que trae lluvia, sino más bien es el gregal el que mueve la melena de la Virgen. Es de una innegable hermosura la talla. María y el niño de piedra blanquísima, de mármol, como la luz y la espuma del agua. Y esa vara de coral, como una llama amorosa, como una fulguración de lo que son y entregan al mundo. Para la Virgen y el Niño del Coral, estos juegos de olas, el segundo movimiento de La Mar de Claude Debussy, que suena en la versión de la pianista Aline Piboulle.

Una boceta camina elevando sus gráciles patas por encima del agua salobre. De vez en cuando hunde su delicado pico curvo en la superficie del agua. El ave está en una pequeña balsa que aquí llaman calentador. En esta balsa, poco profunda, el agua se evapora y gana grados de salinidad. De aquí pasa a otra balsa llamada serpentín y de ella a las pilas donde se forman los cristales de sal, pequeñas joyas efímeras. En estas salinas todo se hace de forma artesanal. En la historia de la humanidad, la sal es uno de los productos del mar que ha sido más apreciado. Estas salinas, las salinas del Alemán, están en las marismas de Isla Cristina, en Huelva. Las marismas son un lugar lleno de vida entre el océano y la tierra, un laberinto de caños relucientes. Cuando sube la marea, ya los esteros están rezumando azul de mar, como escribió Rafael Alberti en el poema. Dejo por unos momentos la lectura de Laberinto Mar y voy en busca de esos versos de Marinero en Tierra, su primer poemario, que Alberti quiso dar a conocer a quien más respetaba de toda nuestra poesía viva, a Juan Ramón Jiménez. Y ya estarán los esteros rezumando azul de mar. Dejadme ser, salineros, granito del salinar. Qué bien a la madrugada correr en las vagonetas llenas de nieve y salada hacia las blancas casetas. Dejo de ser marinero, madre, por ser salinero. Juan Ramón Jiménez no dudó en apoyar a Alberti en sus comienzos. En cuanto a la mirada poética del primero hacia el mar, de diario de un poeta recién casado, el poema titulado Soledad. En ti estás todo, mar, y sin embargo, ¿qué sin ti estás? ¿Qué solo? ¿Qué lejos siempre de ti mismo? Abierto en mil heridas cada instante, cual mi frente, tus olas van como mis pensamientos y vienen, van y vienen, besándose, apartándose, con un eterno conocerse, mar, y desconocerse. Eres tú y no lo sabes. Tu corazón te late y no lo sientes. ¡Qué plenitud de soledad! Mar solo.

Era Virando a Vela, el preludio número 4 de los 9 preludios del mar de Giacomo Orefice, la música que interpretaba el pianista Andrea Buscotti. Regreso a la lectura de Laberinto Mar de Noemí Sabugal, que ha seguido recorriendo nuestros mares, y encuentro. La respiración del Atlántico es la que determina el paisaje cambiante de estas marismas de Isla Cristina y Ayamonte, y la vida de los animales y plantas que las habitan. Además de las elegantes abocetas y de los flamencos, he visto cigüeñelas, garcetas, chorlitejos y varios tipos de gaviotas. Estas marismas son un espacio protegido, aunque, como en la mayoría, algunas partes se han desecado para dedicarlas a la agricultura. También se utilizan para la pesca y la acuicultura, pero otros usos ya se han ido perdiendo, como el de los molinos mareales. Cerca de aquí, en la marisma del Caño del Puntal, he visto, aunque solo por fuera, un molino mareal restaurado que llaman Molino del Pintado. Antes molía trigo, ahora es un pequeño museo. Hasta aquí el texto citado. Al molino le llamaron del Pintado porque ese era el sobrenombre del mercader que lo construyó, Manuel Ribero González. Hoy es un museo, el Ecomuseo Molino Mareal El Pintado, que está en Ayamonte, en las marismas de Isla Cristina, provincia de Huelva. Si se sube a la azotea, las vistas son las de una magnífica panorámica de las marismas. Creo que si el mercader Manuel Ribero pudiera ver lo que con el paso del tiempo ha llegado a ser su molino, no le disgustaría. En la sala de molienda se explica la historia y toda la actividad tradicional que supuso el molino y la labor de los molineros. Los grandes viajes por mar y los descubrimientos de otros países y la relación que con ellos estableció supuso el auge del comercio marítimo y con él la necesidad de una gran producción de harina durante los siglos XVI, XVII y XVIII. Por eso, en los grandes puertos de Amberes, de Rotterdam, de Bretaña, de Londres y en los de nuestra península, el puerto de Lisboa, el de Santander y el gaditano, se construyeron para facilitar la alimentación de los navegantes. Y junto a las zonas portuarias, los molinos de trigo fueron siendo cada vez más numerosos. Portugal, España, Inglaterra, Holanda, Francia, Bélgica, Escocia supieron aprovechar su conocimiento de las mareas para cuando éstas subían moler el trigo y llevar a cabo otras actividades mecánicas. Fueron aproximadamente un millar los molinos que se levantaron en todo el litoral europeo, hasta que a mediados del siglo XIX, a causa de la revolución industrial, dejaron de ser necesarios. El molino del Pintado fue obra de Manuel Ribero, quien a los 14 años se hizo grumete en la carrera de Indias. Luego fue comerciante, un gran mercader. Había prosperado considerablemente y se convirtió en el benefactor tanto de su familia como de los ayamontinos. Su molino no fue hecho con cualquier material, sino con piedra ostionera, que se utilizaba en arquitectura de dinteles, de pretiles, de jambas. En el molino del Pintado se obtuvo mucho oro blanco, es decir, buena harina. Toda aquella cultura de la mar terrena o de la tierra marina es magníficamente divulgada en este hermoso museo. Es el Vals de los Mares de Ernesto Lecuona por el pianista Tomás Tirino.

Sopla la tramontana y el mar está revoltoso. Pero este espigón ha resistido miles de mareas así y otras peores. Se construyó entre finales del siglo II y principios del siglo I a.C. para mejorar el viejo puerto de Ampurias, que en griego significa mercado. Este enclave comercial había sido creado por los foceos en el siglo V a.C. Los foceos eran griegos procedentes de Focea, una ciudad costera que ahora está en Turquía, junto a la actual Fosa. Del espigón de Ampurias solo se conservan estos 80 metros de bloques de piedra y no se sabe cuánto medía cuando estaba completo. La llegada de los romanos a la ciudad griega supuso un incremento de la actividad comercial y, por tanto, la necesidad de ampliación del puerto. Cuando lo construyeron, este espigón estaba mucho más adentro en el mar. Varias generaciones de arqueólogos han trabajado en las excavaciones para descubrir la Ampurias griega y romana. Los restos de pequeños muros que quedan de esta ciudad pueden parecer un laberinto inexplicable, pero a través de ellos los arqueólogos descubren el tejido de las calles y las casas, las termas y otros edificios públicos. Cerca de la plaza de la Agora griega están los vestigios de una factoría de salaciones del siglo I después de Cristo que formaba parte del barrio portuario de la posterior ciudad romana. Laberinto Mar, de Noemí Sabugal. Hemos llegado así al final del programa de hoy. A cargo del control de sonido ha estado Juan Capón y en el guión, realización y locución, quien os habla, Mercedes Menchero Verdugo. Os dejo ya con esta música tradicional de Grecia, Thalassa Lipissou, Mar de Tristeza. Es Caterina Papadopoulou y la arpeggiata, y dirige Cristina Plujar. Buenas noches y felices sueños.

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6: Son ya las 8 de la mañana, las 7 en la Comunidad Canaria, y comenzamos hoy, jueves, con un nuevo concierto de verano. Os damos la bienvenida al espacio matinal de Radio Clásica, en el que durante estos meses estivales viajamos por los principales auditorios y festivales europeos para disfrutar de la música allí donde sucede, en directo. Hoy nuestro destino es Turín, aunque el paisaje sonoro que nos acompañará durante las próximas 2 horas nos llevará mucho más al sur. El pasado 18 de junio, el auditorio Arturo Toscanini de la RAE acogía una velada bajo el sugerente título de Noche Española, protagonizada por la Orquesta Sinfónica Nacional de la RAI y dirigida por David Jiménez, con la participación del guitarrista Pablo Sainz Villegas. El programa reúne algunas de las páginas más universales inspiradas en España. Escucharemos música de Manuel de Falla, Joaquín Rodrigo, Georges Bizet y Nikolai Rimsky-Korsakov. Obras que, desde miradas muy distintas, evocan el color, el ritmo, el carácter de una tradición musical que ha fascinado a compositores de toda Europa. Como siempre, este concierto llega hasta Radio Clásica gracias al programa de intercambios musicales de la Unión Europea de Radiodifusión, que nos permite compartir algunos de los mejores conciertos celebrados en los escenarios europeos.

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1: A nuestro compañero de la RAI, mientras el público recibe a los músicos dirigidos por David Jiménez. Nacido en Barcelona, Jiménez estudió piano y composición en el Conservatorio del Liceu, antes de ampliar su formación en dirección de orquesta en Viena, y posteriormente en la Royal Academy of Music de Londres, donde tuvo como maestro a Sir Colin Davis. Desde su debut internacional con la orquesta de la NDR de Hannover en 1994, ha desarrollado una sólida carrera en los principales teatros y auditorios europeos. Especialmente reconocido por su afinidad con el repertorio operístico y por su extraordinaria comprensión de la voz, colabora habitualmente con grandes cantantes, entre ellos José Carrera. Además de su actividad en el podio, ha formado parte del jurado de prestigiosos concursos internacionales y en los últimos años ha asumido la dirección artística del Festival Sounds of Oradea en Rumanía. El concierto se abre con el interludio y danza de La vida breve, una de las páginas más brillantes de Manuel de Falla, compuesta entre 1904 y 1905 y revisada en varias ocasiones antes de su estreno definitivo. La vida breve marca el inicio de la madurez creativa del compositor gaditano. En ella conviven el refinamiento de la escritura francesa con la fuerza expresiva del cante y la danza andaluza, dando lugar a un lenguaje profundamente personal que terminaría definiendo buena parte de la música española del siglo XX. Escuchamos ya ese interludio y danza de La vida breve.

0: En directo del Auditorio Rai Toscanini de Turín.
1: Desde el Auditorio Arturo Toscanini de Turín, acabamos de escuchar el interludio y danza de La Vida Breve de Manuel de Falla, en la interpretación de la Orquesta Sinfónica Nacional de la RAI, dirigida por David Jiménez. Mientras el escenario se transforma para la siguiente obra, hace su entrada el guitarrista Pablo Sainz Villegas, que ocupará ahora el lugar de solista frente a la orquesta. Llega el momento de escuchar una de las partituras más universales del repertorio español, el Concierto de Aranjuez de Joaquín Rodrigo. Aunque hoy resulta inseparable de la identidad musical española, esta obra nació, en cierto modo, entre dos países. Como antes hiciera Manuel de Falla, Rodrigo se trasladó a París en 1927 para completar su formación y entrar en contacto con algunos de los músicos y artistas más influyentes del periodo de entreguerra. Allí comenzó a gestarse un lenguaje en el que la elegancia de la tradición francesa convivía con la inspiración del folclore español. En 1939, poco antes del estallido de la Segunda Guerra Mundial y animado por el propio Falla, Rodrigo regresó definitivamente a España, llevando consigo el manuscrito del Concierto de Aranjuez, escrito íntegramente en braille. Ciego desde la infancia, el compositor había concebido una obra destinada a convertirse, desde su estreno en Barcelona en noviembre de 1940, en uno de los mayores símbolos de la música española del siglo XX. El éxito fue inmediato, dentro y fuera del país, y muy pronto pasó a formar parte del repertorio de todos los grandes guitarristas, entre ellos Andrés Segovia. El primer movimiento alterna el diálogo constante entre la guitarra y la orquesta, construyendo un delicado equilibrio entre el virtuosismo del solista y la sobriedad del discurso orquestal.
2: Di danze che ci sono, danze di corte, diciamo in questo modo, e con il virtuosismo invece affidato alla.
1: Escuchamos este Concierto de Aranjuez de Joaquín Rodrigo en sus tres movimientos: Allegro con espíritu, Adagio y Allegro gentile.
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1: Hope. Que esta es una manera de concluir esta primera parte del concierto. Escuchábamos la gran Jota de Francisco Tárrega, interpretada como propina por Pablo Sáenz Villegas. Una obra que resume buena parte del legado de la guitarra española, lirismo, brillantez y un profundo arraigo en la tradición popular, llevado siempre al terreno del concierto.
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1: Tras el descanso, regresamos al Auditorio Arturo Toscanini para la segunda parte de esta Noche Española. Una velada que nos está mostrando cómo la música de nuestro país ha despertado la imaginación de compositores de diferentes procedencias. Y precisamente la siguiente obra constituye uno de los ejemplos más fascinantes. Paradójicamente, una de las imágenes musicales más universales no fue creada por un compositor español, sino por un francés. En 1875, Bizet estrenaba en París una ópera destinada a convertirse en uno de los grandes títulos de la historia de la ópera, Carmen. Hoy resulta difícil imaginarlo, pero aquella primera representación fue recibida con una mezcla de desconcierto y escándalo. El público de la ópera Comique esperaba un espectáculo para toda la familia y se encontró con una protagonista radicalmente distinta a cualquier heroína de su tiempo. Una mujer independiente, dueña de sus decisiones y de sus afectos, cuyo destino no concluía con el habitual final feliz, sino con su muerte a mano de don José. Aquel desenlace resultó excesivamente provocador para buena parte de la sociedad parisina de finales del siglo XIX. Tras la muerte prematura de Bizet, fue Guiraud quien preparó la versión durante décadas, que recorrería los teatros de todo el mundo, sustituyendo los diálogos hablados por recitativos cantados. Aquella adaptación concluyó decisivamente a la difusión internacional de la obra y, al mismo tiempo, modificó en parte su carácter, acercándola al gran drama lírico y anticipando, para algunos, cierto rasgo del verismo. Solo muchos años después recuperaría su forma original. Con el paso del tiempo, Carmen terminaría conquistando precisamente aquello que en un principio le fue negado, el favor unánime del público. Entre sus admiradores más entusiastas se encontraba Nietzsche, quien llegó a verla como el contrapunto perfecto al último Wagner. Frente a la gravedad de Parsifal, el filósofo encontraba en la música de Bizet claridad, ligereza y vitalidad. Todo lo divino, escribió, camina con piel ligero. Una frase que parece describir a la perfección el espíritu de esta partitura. La selección que escuchamos a continuación reúne algunos de los momentos puramente orquestales más conocidos de la ópera. Bizet convierte los ritmos de la danza en el verdadero motor del discurso musical. La brillantez de la aragonesa, la sensualidad del intermezzo y la figura rítmica de la chanson bohème o la energía de la música dedicada a los toreros construyen una España soñada, fruto de la imaginación de un compositor francés que, sin haber visitado nunca Andalucía, supo crear una de las atmósferas más perdurables de toda la historia de la ópera. Desde Turín les invitamos a escuchar esta suite de Carmen, interpretada por la Orquesta Sinfónica Nacional de la RAI de la Radiotelevisión Pública Italiana, bajo la dirección de David Jiménez.

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1: Aplauso para Carmen de Bizet, interpretada por la Orquesta Sinfónica Nacional de la RAI, bajo la dirección de David Jiménez. Una música que casi siglo y medio después de su estreno conserva intacta su capacidad para evocar una España vibrante y llena de contraste. Curiosamente, esa imagen que Bizet imaginó de París terminó influyendo, quizá más que ninguna otra obra, en la forma en la que Europa soñó nuestro país. Y es precisamente esa fascinación por España la que continúa guiando el concierto de esta mañana. Durante la segunda mitad del siglo XIX, muchos compositores buscaron en otras culturas nuevos colores, nuevos ritmos y nuevas formas de expresión. España, con su riqueza popular y su fuerte personalidad, ejerció una poderosa atracción sobre los músicos de toda Europa. Tras la mirada francesa de Bizet, nos disponemos ahora a escuchar la visión de un compositor ruso. La obra puede entenderse, en cierto modo, como el reflejo del capricho italiano que Tchaikovsky había compuesto pocos años antes. Pero lejos de limitarse. Sin embargo, lejos de limitarse a una sucesión de melodías pintorescas, Korsakov construye una auténtica obra maestra de la arquitectura orquestal, donde cada episodio posee personalidad. Y al mismo tiempo forma parte de un recorrido cuidadosamente diseñado. La partitura se articula en 5 secciones que suceden sin interrupción. 2 luminosas alboradas, inspiradas en una canción tradicional gallega, enmarcan una serie de variaciones en la que distintos instrumentos de la orquesta van tomando la palabra. A continuación llega el canto gitano, quizá el momento más espectacular de la obra. Una auténtica exhibición del virtuosismo de la orquesta, en la que van apareciendo, uno tras otro, los diferentes solistas. Primero, trompas y trompeta. Después, el violín, la flauta, el clarinete y el arpa. Como si Korsakov quisiera mostrar toda la riqueza tímbrica de la orquesta. Finalmente, el brillante fandango asturiano conduce la obra hacia una conclusión de extraordinaria energía, recuperando el tema de la alborada en un deslumbrante estallido de color orquestal. De esa manera, escuchamos ya este capricho español de Nikolai Rimsky-Korsakov en la interpretación de la Orquesta Sinfónica Nacional de la RAI, dirigida por David Jiménez.

0: Aplauso para la Orquesta Sinfónica Nacional de la RAI, bajo la dirección de David Jiménez, que acaban de interpretar ese capricho español de Nikolai Rimsky-Korsakov, una obra que continúa siendo una de las demostraciones más espectaculares del arte de la orquestación.
1: Concerto que si era aperto con interludio. C'è un bis.

Y para despedir esta velada española, la orquesta acaba de ofrecer una última propina que nos devuelve una vez más a nuestro país, el intermedio de La boda de Luis Alonso, de Jerónimo Jiménez, una obra muy popular y celebrada dentro del repertorio lírico español. Escrita originalmente para zarzuela, esta música condensa con admirable naturalidad la elegancia de su melodía, el refinamiento de su escritura orquestal y esa vitalidad rítmica tan característica de uno de los compositores fundamentales del género. Y con esta última mirada hacia España, concluye el concierto celebrado el pasado 18 de junio en Turín, ofrecido por la Orquesta Sinfónica de la RAI bajo la dirección de David Jiménez, en el que también hemos podido disfrutar del talento del guitarrista Pablo Sainz Villegas. A lo largo de esta velada hemos escuchado

escuchado La vida breve de Manuel de Falla, El concierto de Aranjuez de Joaquín Rodrigo y la suite de la ópera Carmen de Georges Bizet. Este concierto llega a nosotros gracias al intercambio de concierto de la UER, la Unión Europea de Radio Televisión.

Y cambiamos ahora de registro. Dejamos atrás a los compositores y su inspiración española, protagonistas de ese concierto que acabamos de escuchar, para adentrarnos en el universo sonoro de Béla Bartók. Escucharemos su concierto para dos pianos, percusión y orquesta, SZ-115, una obra de enorme riqueza tímbrica y fuerza expresiva. El propio Bartók describía así el carácter de la obra. El ambiente general representa, salvo el carácter jocoso del segundo movimiento, una transición gradual desde la severidad del primero y el lúgubre canto fúnebre del tercero hasta la afirmación vital del último. El título de esta obra, de carácter casi sinfónico, se explica por la tendencia a tratar los distintos instrumentos de la orquesta de forma concertante o solista. Este tratamiento aparece, por ejemplo, en las secciones fugadas del desarrollo del primer movimiento y en el pasaje del movimiento perpetuo del tema principal del último movimiento y, de manera muy especial, en el segundo, donde las parejas de instrumentos van sucediéndose con brillantes intervenciones. Escuchamos esta extraordinaria grabación del dúo de pianistas Marta Argerich y Nelson Freire junto a la Royal Concertgebouw Orchestra.

0: Assai lento, allegro molto y allegro manon troppo del concierto para dos piano, percusión y orquesta SZ-115 de Béla Bartók con la Royal Conservatoire Orchestra, Marta Argerich y Nelson Freire. Y hasta aquí el programa de hoy con Ana Reina al micrófono. Llega el momento de despedirse. Gracias por estar al otro lado.
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1: Muy buenos días, ¿qué tal? Ya estamos a jueves, ya casi terminando la semana y prácticamente el mes de julio. Yo soy Juanma González y hoy os traigo una selección musical en la que traemos cosas más tradicionales, obras que no fallan, con algunos descubrimientos que me han parecido muy interesantes. Arrancamos, como cada día, con nuestra obra dedicada al verano. Y lo vamos a hacer con Gustav Mahler y su sinfonía número 3 en re menor, Ein Sommermorgentraum, El sueño de una mañana de verano. Y para su interpretación, la mezzosoprano Janet Baker junto a Edwin Palin en el violín y la Orquesta Sinfónica de Londres dirigida por Michael Tilson Thomas.

Abríamos el programa con la sinfonía número 3 en re menor, Ein Sommermorgentraum, el sueño de una mañana de verano, de Mahler, en la voz de la mezzosoprano Janet Baker, acompañada por Edwin Palin en el violín y la Orquesta Sinfónica de Londres con Michael Tilson Thomas en la batuta. Y continuamos con L'Esprit Follet, opus 48, una pieza para violín y orquesta de Pablo Sarasate, también conocida en español como El Duendecillo, que escucharemos en la interpretación de Ángel Jesús García Martín, en el violín solista, acompañado de la orquesta Pablo Sarasate de Pamplona, con Miquel Ortega desde el atril.

Ángel Jesús García Martín en el violín solista y la orquesta Pablo Sarasate de Pamplona, dirigida por Miquel Ortega, interpretaban este duendecillo, esta pieza, L'Esprit Follet, opus 48 de Sarasate. Nuestro siguiente protagonista es Knut Nittet, compositor y organista noruego, de quien traemos su concertino para clarinete, corno inglés y cuerdas, opus 29, escrito en el año 1952 y que escuchamos en una versión interpretada por María Hapamäki, en el clarinete Sanna Niemikunnas, en el corno inglés y la orquesta de cámara de Minsk, dirigida por Timur Minbaev.

Esto que acabamos de escuchar es el concertino para clarinete, corno inglés y cuerdas, opus 29 del compositor noruego Knut Nittet, con María Hapamäki en el clarinete solista, Sanna Niemikunnas en el corno inglés, acompañadas de la Orquesta de Cámara de Minsk con Timur Mimbaev en la dirección. Le Carnaval o Mascarade de Versalles. El Carnaval o Mascarada de Versalles es un ballet que Lully escribe en 1668 con textos de Isaac de Benserrat. De este ballet nosotros traemos la obertura,

Hemos escuchado a Kenneth Gilbert desde el clave interpretar este arreglo de Jean-Henri d'Anglebert sobre la obertura de Le Carnaval o Mascarade de Versailles de Lully. Y dejamos el clave barroco para avanzar hasta el siglo XIX y así dar paso a la compositora Elfriede Andry, de quien escucharemos la sonata para violín y piano en si bemol mayor, en la interpretación de Annette Barbara Vogel en el violín y Durval Sesetti en el piano.

Annette Barbara Vogel en el violín y Durval Sesetti en el piano eran los encargados de dar vida a las páginas de la sonata para violín y piano en si bemol mayor del Frida Andri. Y vamos con un fragmento coral de una ópera que tiene un título o un sobrenombre muy curioso, pero que musicalmente me fascina, me parece muy interesante. Se trata del famoso coro a boca cerrada. ¿Saben de qué ópera hablo, verdad? De Madame Butterfly, de Puccini, de quien vamos a escuchar en la versión del coro y orquesta del Teatro de la Ópera de Roma, dirigido por John Barbirolli.

0: Escuchábamos este coro a boca chiusa, este coro a boca cerrada de Madame Butterfly de Puccini, interpretado por el coro y orquesta del Teatro de la Ópera de Roma, dirigido por John Barbirolli.
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Continuamos en Vistas al Mar y seguimos con el compositor austriaco Karl-Dieter von Dietertoff. De su catálogo escucharemos la Sinfonía Concertante para Contrabajo y Orquesta en Re Mayor con Ludwig Streicher en el contrabajo junto al Conjunto Barroco de Viena dirigido por Theodor Gusbauer.

Ludwig Streicher en el contrabajo junto al conjunto barroco de Viena con Theodor Grubauer en la batuta interpretaban esta sinfonía concertante para contrabajo y orquesta en re mayor de Karl Dieter von Dieterthoff. Vamos con el piano. De vez en cuando me gusta seleccionar piezas para este instrumento solo. Son momentos de tranquilidad, de reflexión, introspectivos, también muchas veces muy divertidos. Hoy escucharemos Air and Variations de Amy Beach con la pianista Kirsten Johnson.

sonaba Eight Variations de Amy Beach en las manos al piano de Kirsten Johnson. Y vamos con el que personalmente es el requiem más importante, uno de los más importantes de la historia. Compositivamente se aleja de todo lo que era su compositor, ya que gran parte de la música de Mozart es alegre, es festiva, es luminosa, pues como se consideraba el carácter del genio, ¿verdad? Algo que muchos sabréis es que se quedó inacabado, ya que Mozart falleció antes de terminarlo, y lo terminaron algunos de sus alumnos como Franz Xaver Süssmayer. Pues bien, de este requiem de Mozart escuchamos una selección. Escuchamos el Kyrie, el Dies Irae, el Rex Tremendae, el Confutatis y el Sanctus. Para su interpretación, el coro de la radio de Leipzig y la Orquesta Estatal Sajona de Dresde, dirigida por Peter Schreier.

Hemos escuchado al coro de la radio de Leipzig y la Orquesta Estatal Sajona de Dresde, con Peter Schreier en la batuta interpretando esta selección de pasajes del Requiem de Mozart. Después de este momento

momento algo más oscuro y taciturno, vamos con una pequeña pieza para saxofón y piano más entrañable y afectiva. Se trata de la miniatura Impromptu del compositor y saxofonista español Pedro Iturralde, que escuchamos con Juan Manuel Jiménez en el saxofón soprano y Esteban Ocaña en el piano.

Acaba de sonar Miniatura Impromptu de Pedro Iturralde con Juan Manuel Jiménez en el saxofón soprano y Esteban Ocaña en el piano. Y para despedirnos lo vamos a hacer con una de las piezas más conocidas de Johann Sebastian Bach, su suite para violonchelo solo número 1 en sol mayor BWV 1007, que escucharemos en un arreglo para laúd escrito e interpretado por Edin Karamazov.

0: Era Edin Karamazov interpretando un arreglo para laúd de la suite para violonchelo solo número 1 en sol mayor BWV 1007 de Johann Sebastian Bach. Y así, con Bach y el laúd, damos por finalizado el programa de hoy. Os espero mañana, como siempre, a la misma hora. Pero no os vayáis, que llega el segundo bloque de Vistas al Mar con más música. Yo me despido ya, que paséis un feliz día. Adiós.
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Del compositor portugués del siglo XVI, Antonio Carreira, hemos escuchado la Canção a cuatro, glosada para consort de violas. Nos ha llegado en interpretación de miembros del conjunto portugués Segreis de Lisboa, dirigido por Manuel Moraes. Les invitamos a que nos sigan acompañando en la sintonía de Radio Clásica de Radio Nacional de España.

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1: Continuamos en Radio Clásica, lo hacemos con Benjamin Britten y su Simple Symphony Opus 4. Una página escrita entre 1933 y 1934 y dividida en los movimientos Boite Bourrée, Playful Pizzicato, Sentimental Saravant y Frolicos Finale. La versión corre a cargo de la Orquesta de Cámara Orpheus de Nueva York.

0: De Benjamin Britten era esta Simple Symphony Opus 4, una pieza de 1933 que nos llegaba en interpretación de la Orquesta de Cámara Orpheus de Nueva York.
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Hay bellezas que solo aparecen cuando algo ha dejado de aspirar a la perfección. Contempla esa basílica del románico en ruinas. Vamos, ahora es verano. Con un poco de suerte has visitado ya alguna. Mira la hiedra trepando por sus viejas piedras. A lo mejor estás pasando cerca del conjunto megalítico de Évora en Portugal o el cortijo del Fraile en Níjar, Cabo de Gata, Almería. Observa su derruida silueta recortándose al atardecer. Somos Jorge Ferreiro, Santi Carrasco y Julio Valverde y estás escuchando Radio Clásica. Buenos días.

0: Hay belleza en las ruinas, pero no consiste en celebrar la destrucción. Consiste en descubrir que hay destellos que solo nacen cuando el tiempo ha intervenido sobre las cosas. Una ruina es una obra en la que empiezan a colaborar dos autores, el ser humano y el tiempo.
1: Vivimos rodeados de objetos diseñados para no envejecer. Restauramos, pulimos, sustituimos. Nos cuesta aceptar que el tiempo deje su huella. Y sin embargo, algunas de las imágenes más hermosas del mundo son ruinas. ¿Por qué? ¿Qué vemos en un edificio derruido que no vemos en uno recién inaugurado? Quizá nos muestran algo que la perfección intenta ocultar. Que todo lo verdaderamente humano está atravesado por el tiempo.
0: A partir de ahí pueden abrirse varias capas. La primera es la ruina como memoria. Una ruina no es un cadáver, es un recuerdo que sigue respirando. Nos obliga a imaginar. Un edificio completo no deja espacio a nuestra imaginación. Una ruina sí. El espectador termina la obra.
1: Me viene a la cabeza John Ruskin, que defendía que restaurar en exceso un edificio era, en cierto modo, borrar la huella de quienes lo habían habitado. Después llegaría una idea que me parece muy fértil. Las personas también somos ruinas. No en el sentido pesimista.

Somos edificios donde ya no existen algunas habitaciones. Hemos perdido certezas, personas, ilusiones, versiones de nosotros mismos. Y sin embargo, precisamente ahí entra la luz.

0: heridas para ocultarlas, sino aprender a convivir con ellas. Y desde ahí os proponemos un giro precioso hacia la música.
1: Sí, porque la música también desaparece. Cada nota es una pequeña y reverberante ruina. En cuanto nace, deja de existir. Nunca escuchamos una melodía completa. Siempre estamos habitando lo que acaba de desaparecer mientras esperamos lo que aún no ha llegado.
0: Toda música es una arquitectura que se va convirtiendo en ruina mientras la escuchamos. ¿Tienes idea de lo hermosísimo que es eso? Creo que esa imagen es muy poderosa y muy original para unas vistas al mar de Radio Clásica.
1: Tal vez madurar consista en dejar de admirar únicamente los palacios y empezar a emocionarse también con las ruinas. Comprender que la belleza no siempre está en lo intacto, sino en aquello que después de romperse todavía conserva la capacidad de conmovernos.
0: Estamos convencidos, además, de que este tema dialoga de forma natural con otras propuestas que ya os hemos hecho. El resurgir, el descanso, el ego ligero, la ternura, pero tiene personalidad propia. No habla de reparar el mundo, sino de aprender a mirar aquello que el tiempo ya ha transformado. Ahí reside una belleza menos evidente, más humilde y quizá más duradera.
1: Os vamos a dejar unos instantes con Devon Allman, guitarrista, vocalista, compositor y productor discográfico estadounidense. Os suena el apellido, claro, porque es hijo de Greg Allman, el de los Allman Brothers. Esto es Lost, perdido.

0: Bueno, regresamos a nuestra senda clásica, porque si hay un compositor que sabía de la belleza de las ruinas, ese es Mahler. Es un movimiento un poco largo el que os vamos a poner, pero merece la pena. Y además es que si apenas no podemos entrar en el mundo Mahler...
1: Claro, casi... son casi siempre tan largos que si los evitamos nos quedamos con el Adagietto de la Quinta, que es hermosísimo, y ya está.
0: Efectivamente, que es precisamente, salvo el Adagietto famoso y algunas otras que son muy largas.
1: Algún lead que tiene por ahí, sí. Bueno, por si fuera poco, tenemos una versión de 2018 magnífica. Estoy hablando del quinto movimiento de su novena sinfonía, que grabó el director Gianandrea Noseda con la

0: Orquesta Teatro Regio Torino. Con su interpretación vamos a tener ocasión de contemplar esa belleza que se desvanece. Una música que no afirma nada, que no busca sosteneros. Se dice y se apaga.
1: En este último cuarto movimiento de la novena sinfonía, Gustav Mahler deja que la música se deshaga. No es despedida grandiosa, es límite, fragilidad y tiempo suspendido.
0: Menos mal que estás ahí pendiente, que había dicho yo el quinto, no, es el cuarto, ¿vale?, de la novena sinfonía en re mayor. Rainer Maria Rilke diría que la belleza es el comienzo de lo terrible que todavía podemos soportar. Y quizá esta música está exactamente ahí, en el borde, entre lo que podemos sostener y lo que nos supera.

0: Estábamos escuchando el cuarto movimiento de la novena sinfonía de Gustav Mahler.
1: La belleza sin abrigo, después de Mahler, Le Tombeau de Couperin, de Ravel, podría parecer ligero. Después de Mahler, cualquier cosa podría parecer ligera, pero esta música es precisa, casi quirúrgica, cada timbre, cada acento está en su sitio, y sin embargo, no hay refugio.
0: Paul Valéry nos estaría susurrando aquí una cosa preciosa. Lo profundo es la piel. Aquí la superficie lo es todo, y eso basta. Le Tombeau es casi danza, y la Orquesta Sinfónica de Barcelona respeta muy bien los ritmos internos, con articulación precisa, pero sin rigidez, logrando que las frases parezcan flotar. Cada movimiento, Follain, Rigoudon, Menuet, mantiene su carácter distintivo, sin que se pierda la coherencia general. Este es el tercer movimiento, Follain.

0: Le Tombeau de Couperin, estamos en el tercer movimiento, en Forlán de Ravel.
1: Y nos vamos ahora a julio con nuestra siguiente parada, La Belleza Contemplativa. Benjamin Britten, Simple Symphony, nos vamos hasta el tercer movimiento, Sentimental Sarabanda. Entre Ravel y Bach encontramos a Britten, belleza clara, profunda, articulada, sin tensión excesiva ni dramatismo pesado.
0: En esta Simple Symphony, o Sinfonía Simple, la agrupación musical I Musici, dirigida por Félix Ayo o cualquier orquesta que la interprete, suele ofrecer ligereza y claridad con frases que respiran, que permiten al oyente habitar la música sin sentirse arrastrado, perfecta para ejercitar la mirada activa que mencionaba Kundera, ¿no? Milan Kundera, la belleza no depende únicamente de lo que miramos, sino de nuestra capacidad de sostener lo complejo, lo ambiguo, lo que no se resuelve.

0: Estábamos escuchando Sinfonía Simple, Opus 4, de Benjamin Britten, en manos de Imusici.
1: Forma y estructura, Bach, el arte de la fuga, contrapunctus. Vamos a ir del 1 al 3 con el cuarteto Casals.
0: Tras la profundidad de Britten, Bach nos ofrece claridad, belleza que no depende del estado de ánimo, no consuela, no dramatiza, simplemente es necesaria. Cada nota está donde debe, orden sin sentimentalismo. Jorge Luis Borges lo definiría así: la música, ese misterioso tiempo que se hace audible.

0: Pues hemos estado escuchando del 1 al 3 del arte de la fuga, el contrapuntus de Bach. Al final, casi nada. El gesto mínimo, el silencio y el sonido concentrados. Belleza que nos llena, pero que define. No hay discurso, no hay refugio, pero hay forma. Y eso quizás sea suficiente. Preciosa perla rara que nos evita la intemperie y, sin embargo, nos permite estar ahí, ¿no? Quizá no sea poco.
1: Os dejamos ahora con este tema titulado Live de Oliver Davis, interpretado por la Royal Philharmonic de Londres.

0: Life, de Oliver Davis.
1: El escritor Marcel Proust decía que el verdadero viaje no consiste en buscar nuevos paisajes, sino en mirar con otros ojos, que no hace falta ir más lejos, basta con ver de otra manera. Quizá escucharse a eso, no añadir nada, sino retirar lo que nos distrae, cerrar los ojos para que el mundo aparezca.
0: Haz la prueba. Os vamos a poner el primer movimiento del Septimino de Beethoven. Me apuesto lo que queráis a que si cerráis los ojos un momentito, será como si la primavera llegara a vuestra puerta, nada más empezar el día. Y os lo traemos en la interpretación del nuevo Octeto de Viena, conjunto que encarna de manera muy pura la tradición camerística vienesa de posguerra, heredera directa del estilo de su hermana mayor, la Filarmónica de Viena, pero llevada a un formato íntimo.

0: Estabas escuchando el primer movimiento del Septimino de Beethoven en la interpretación del nuevo Octeto de Viena.
1: ¿Sigues teniendo ahí los ojos cerrados? Vale. Vamos a sugerirte ahora una interpretación llena de líneas melódicas suaves y transparentes, muy fluidas, sonido respirado y delicado, sin tensión excesiva. Vamos hasta la siciliana de la suite Peleas et Melisande, opus 80, de Gabriel Fauré, con la maravillosa interpretación de The Academy of St. Martin in the Fields, dirigida por Neville Mariner. Ya sabéis, tradición inglesa, precisión rítmica, fraseo natural, rubato moderado y flexible, nunca exagerado, gran cuidado en textura y articulación.
0: Con ellos acabaréis imaginando planos de color y luz. Pasaréis de escuchar sonidos a escuchar sombras, como en los cuadros de Mark Rothko. No vemos formas, entramos en ellas, bloques de color que respiran y vosotros flotando entre ellos.

0: Era la siciliana de la suite Peleas en Melisande, opus 80 de Gabriel Fauré.
1: Vale, y ahora nos vamos a situar en la voz de Fatma Said, soprano egipcia, con un timbre claro, luminoso y flexible. Una voz de soprano lírico-ligera, con agilidad notable en coloratura, excelente control dinámico y legato, lo que le permite hacer frases muy expresivas y fluidas.
0: Con ella vamos a entrar en La noche, In der Nacht, de Schumann, con una cosa clara, que la noche aquí no es oscuridad, es profundidad. María Zambrano hablaba de una razón poética, una forma de conocer que no ilumina, sino que se adentra.

0: Estábamos escuchando Indernach en la noche de Schumann con la voz de Fatma Said.
1: Nos toca Jan Sibelius, el cisne de Tuonela, que sé que te apetece un poco de fresco nórdico. En este caso con la Berliner Philharmoniker, y que os voy a contar que no sepáis de ese famoso sonido plateado que dejó en multitud de grabaciones von Karajan al frente de esa formación.
0: Y cuando cerramos los ojos, Julio, la música deja de avanzar. Empecemos a permanecer.

0: Pues espero que lo hayas visto. Ese hermoso cisne de Tuonela de Jan Sibelius.
1: Y bueno, con esto llegamos al fin de este Vistas al Mar.
0: Un placer. Mañana más.
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0: la sintonía de Radio Clásica en Radio Nacional de España y de nuevo llevando hasta ti el mundo sonoro realmente enorme, fascinante del jazz. Kamal Abkari está en el control técnico de sonido y tiene ya todo dispuesto para comenzar con algo que ha venido muy poco a nuestros programas de jazz. Estamos hablando de un vibrafonista británico canadiense, se llama Peter Appleyard, que tuvo en sus repertorios, ya nos dejó esta versión de Harrow Nocturne, que siempre es una pieza que vale la pena recordar. Y así, con este título, como siempre, nuestra bienvenida al programa.
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Tan sugerente como desconocido, el vibrafonista Peter Appleyard interpretando ahora esta versión de Harry Nocturne, un título de Earl Hagen de Dick Rogers, en el que el sonido del vinilo, una fritura pequeña, grande, eso depende de tus exigencias, ahí estaba. Ese sonido hace muy claro las muchas escuchas hechas sobre sus surcos. Appleyard, un músico nacido en Inglaterra, crecido en sus primeros años como intérprete allí también, pero que desarrolló su oficio con plenitud en Toronto, en Canadá. Había discretos arreglos de blues a cargo de su orquesta sin que tampoco hiciesen, como digo tantas veces, que el suelo haya desaparecido bajo nuestros pies. Y en cualquier caso, pues a mí siempre me ha parecido que esta composición, repito, Harry Nocturne, grabada por cierto en 1961, guardaba y guarda un parecido grande. Y me refiero a los arreglos con los que hizo Al Hirt por la misma época para estos ecos de Harlem, sin duda homenaje también a Cab Calloway, cuyo mini de Mooker, lo vas a oír enseguida, suena incrustado en el desarrollo del tema. Vamos a escucharlo.

El nombre verdadero de Al Hirt era Alois Maxwell Hirt, y aunque, igual que Peter Appleyard, no sea demasiado recordado, sí es verdad que puede que alguien sí tenga en la memoria las ventas relevantes que alcanzó Java, un tema incluido en el álbum no menos importante en su popularidad, Honey in the Horn, del año 1963. Aquí le escuchábamos a Al Hirt haciendo un homenaje al Cotton Club, a Harlem en general y en particular a Cab Calloway en este Ecos de Harlem de Duke Ellington y Cootie Williams. Al Hirt, por cierto, había nacido en Nueva Orleans, vivió toda su vida allí y casi que ni que decir hay que murió en Nueva Orleans, donde su tumba es visitada, es frecuentada por los incondicionales que tiene, que aunque no son muchos, sí son gente muy fiel. De Nueva Orleans también era Jelly Roll Morton, del que Charles Mingus se acordó una vez en este título escrito por él, Mr. Jelly Roll Soul.

suelo decir a menudo que los clásicos del jazz y del swing, el espacio en Radio Clásica que ahora escuchas, es muy parecido a una autopista con muchas entradas y salidas, y algunas de ellas tan frecuentadas que las conocemos perfectamente. Siempre, por ejemplo, es un placer volver al contrabajista Charles Mingus, que en el año 1959 hacía posible esta interpretación de su composición My Jelly Roll Soul, no Mr. Jelly Roll Soul, era lo que decíamos antes, en la que Ted Carson estaba en la trompeta, Eric Dolphy era el saxo alto, Booker Irwin se ocupaba del saxo tenor, Danny Richmond estaba en la batería y naturalmente el propio Mingus era el contrabajista, imprimiendo ese carácter, esa personalidad que le ha hecho pasar a la historia como un personaje de esos que acaban con las fronteras y con todos los referentes, convirtiéndose ellos mismos en un referente, aunque aludiesen en sus intenciones a otro referente, el de Jelly Roll Morton, el histórico pianista, ya sabes, y unas cuantas cosas más de Nueva Orleans. No sé qué tiene esta tierra, Nueva Orleans, o sí lo sé en realidad, pero, y esto lo hemos dicho unas cuantas veces, ha dado muchos, muchos artistas cuyas canciones hablan de claros de luna. Hemos ejemplificado por ello más de una vez con estos títulos, pero a mí me gusta especialmente una que sitúa su acción en la India, según sus autores, es el dúo Wallace Myers, y digo esto teniendo en cuenta que su título es Moonlight on the Ganges. La vamos a escuchar en la romántica versión hecha piano solo por el virtuoso Art Tatum.

Escuchábamos Luz de Luna en el Ganges, es una composición del binomio Wallace-Myers que el pianista Art Tatum interpretaba de esta manera suya tan particular que cabe decir incluso que de él, cuando hablamos de jazz, proviene todo lo pianístico. Es algo exagerado, ¿no? No voy a discutirlo, pero puede decirse perfectamente, y de Bud Powell, que fue coetáneo, proviene el estilo. Es un caso, y así lo he contado en más de una ocasión, parecido al de Franz Liszt y Chopin. Art Tatum, en cualquier caso, a quien la ceguera le llegó pronto, yo creo que en el origen este hombre veía algo y en breves empezó a ganar muy bien la vida tocando en radios locales y en clubes. A los 20 años de edad y en Nueva York, donde se trasladó porque la profesión lo exigía, acompañó incluso a una institución de la música negra como la cantante Adelaida Hall. Un hombre, para mi gusto, moderno, sin prejuicios, al que seguro le hubiese gustado el saxofonista tenor Joshua Redman, que también, por cierto, en clave culta, entregó una vez una versión de un Claro de Luna muy famoso, el de Beethoven.

Una adaptación, ya lo ves, de aquella sonata número 14 en do sostenido menor, claro de luna de Beethoven. Y repito, es Joshua Redman su responsable, el saxofonista tenor amante de las aventuras, amante del riesgo. Moonlight, si lo recuerdas, que seguro que sí, también fue el título de una muy vista serie televisiva en España, tradujimos literalmente Luz de Luna, era autoría de Douglas Steinberg, que también, por cierto, guionizaba episodios de Sensación de Vivir, otra ficción televisiva, está bastante insustancial. Bueno, pues hace unos cuantos años, algo más de 20, no lo recuerdo ahora con exactitud, Steinberg resulta que llevó el famoso cuadro de Edgar Hopper, Nighthawks, al terreno del teatro. Le puso voz a aquellos cuatro enigmáticos personajes que asoman, seguro que lo recuerdas, en aquella cafetería bien iluminada en la noche y también a la enorme soledad que respira ese lienzo. Hay que reparar en cualquier caso que no es la primera vez que Hopper ha visitado el teatro o el cine. Y recordemos que, por ejemplo, Alfred Hitchcock se basó en la atmósfera que respiran sus pinturas, las de Edward Hopper, para escenificar los exteriores de su famosa Psicosis. No son muchos los jazzistas que han adaptado a Herman, y menos todavía los que lo han hecho con propiedad. Hay precisamente de Psicosis una versión del guitarrista Bill Frisell que llama ciertamente la atención.

0: A mí también me gusta más el original de esta banda sonora de Psicosis, el original de Bernard Herrmann, pero era gracioso lo que aquí hacía Bill Frisell con este material. Estaba en compañía de Eivind Kahn en la viola, Thomas Morgan en el contrabajo y Rudy Royston ante la batería.
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0: Y con todo, el mejor adaptando a Herrmann al jazz es el propio Bernard Herrmann, que en Taxi Driver, su último trabajo fue para Martin Scorsese en 1976, se plegaba así al jazz de luces de neón, de alcantarillas humeantes y calles mojadas por las que circulaba aquel extraño, aquel atormentado taxista, Travis Bickle.

irreprochable en recreación de ambientes, de atmósferas, entrando por derecho en el jazz, esta que el compositor neoyorquino Bernard Herrmann concibió para ilustrar las idas y venidas por las calles de Nueva York de aquel personaje torturado, el taxista Travis Bickle, en la película Taxi Driver de Martin Scorsese. Es curioso el paso del tiempo, porque cuando

Edward Hopper, un pintor, decíamos, entre otros, The Nighthawks, que es un lienzo que ha sido utilizado directamente por los realizadores cinematográficos Wim Wenders en The End of Violence y por Herbert Ross también en Pennies from Heaven, un título que toma nombre del estándar escrito por Johnny Burke y Arthur Johnston y que en el 55 conoció una versión extraordinaria del estereón, pero menos habitual, es la que vamos a escuchar seguidamente, que es responsabilidad del tenorista Harry Allen, acompañado por el trío del guitarrista John Pisarelli.

Un par de cosas antes de decir nada. Por un lado, que este era Harry Allen, un revisionista, bastante interesante, además, como Scott Hamilton, y estaba junto al grupo del guitarrista y cantante John Pisarelli. El tema era Pennies from Heaven. Y por otro lado, que el protagonista de lo que te estamos contando ahora en estos minutos no es otro que el cuadro de Edward Hopper, Nighthawks. Está pintado después del incidente en Pearl Harbor. Es un detalle que a más de uno le ha servido para decir que la melancolía del lienzo viene a representar la quinta esencia del lado oscuro del sueño americano. En fin, elucubraciones como esta se producen en muchos momentos cuando uno ve pintura moderna. En cualquier caso, yo te recuerdo, cuatro personajes, una pareja, hombre-mujer, de frente, otro de espaldas y el camarero trabajando tras la barra, y todos vistos a través del enorme cristal de uno de esos bares que no cierran en toda la noche en Estados Unidos, un diner. El cuadro, hay que decir también, ha sido utilizado igualmente en la serie de animación Los Simpsons, y hace un instante comentábamos Kamal Apkar y yo que él pensaba, yo la verdad es que no lo recuerdo con exactitud, que Los Simpsons entran justamente en el cuadro, cosa que podría suceder perfectamente, y también ha sido utilizado por Gottfried Heinwein, que sustituía los personajes originales por famosos como Bogart, como Elvis Presley, Marilyn Monroe, y lo hacía en el Boulevard de los Sueños Rotos. El pianista, que entonces era John Williams, un músico de la costa oeste, transmutado después en el multipremiado John Williams de las películas de Spielberg, entre otros, de George Lucas, y la cantante Marjorie Lee, tienen grabada una versión de este tema, Boulevard of Broken Dreams, que está escrito por Harry Warren y Al Dubin.

El Boulevard de los Sueños Rotos, el tranquilizador estándar de Harry Warren y Al Davin, en versión de la cantante Marjorie Lee y el pianista John Williams, el mismo que después se convirtiera en el John Williams, autor de bandas sonoras como Superman, como Tintín, como Tiburón o Indiana Jones. Bueno, vamos a avanzar un poco y reduciendo y seduciendo. Hay que decir que si lo que buscamos es un verdadero representante musical del cuadro de Edward Hopper, Nighthawks, inequívocamente, por la soledad que respira además, está de Desert Waits. Lo dice incluso en el título de uno de sus discos, Nighthawks at the Dinner, pero nosotros vamos a ir ahora con otro cualquiera de aquellos álbumes primeros de Waits, porque todos son estricta soledad hopperiana. Este asunto extranjero, ese es el título, del año 1977 es, por ejemplo, excelente.

sin duda los años mejores, los que van desde 1975 a 1980, a mí me parecen los más interesantes de este ser extraño, extravagante, maravilloso, que se llama Tom Waits. Él es el personaje hopperiano, desde mi punto de vista, por excelencia, más entonces que ahora, desde luego. Y tiene mucha suerte Waits, o más bien se la ha trabajado, porque también es un personaje de Bukowski, de Charles Bukowski, el eterno perdedor de la literatura estadounidense. Cantaba ahora un asunto extranjero, aunque Kamal me dice que también pudiera ser una aventura extranjera, Foreign Affair. Y no creo que sea bueno dejar que pase de largo, ya que hemos llegado a él, hemos llegado a Tom Waits, aquella invitación al blues que nos extendía en el 76, un año antes de lo que escuchábamos, con la colaboración, entre otros, del tenorista Liuta Bakin.

una composición propia de Tom Waits, repleta de vapores jazzísticos. Se llama Invitation to the Blues, en la que Waits en piano y voz se hacía acompañar, como tantas otras veces en los años 70, por algunos músicos muy destacados de la costa oeste. Estoy hablando del contrabajista Jim Haggard, el saxofonista tenor Liu Tabakin también, y por reducir un poco, el baterista Sally Mann, el que vamos a escuchar ahora formando en el sexteto del saxofonista Jack Monrose, en el clásico de Richard Rogers y Loren Hart, Bewitched, que está grabado en junio del año 1955 en Los Ángeles. Nos despedimos así con los saludos cordiales de Kamal Apkari, que estuvo en el control técnico de sonido de este estudio 205, también hizo de traductor, conste, de este estudio 205 de Radio Clásica en Radio Nacional de España, desde cuyos micrófonos se dirigió a ti, como siempre, Luis Martín. Gracias por tu atención y hasta nuestra próxima cita.

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1: Son las 3, las 12 en Canarias. ¿Qué tal están? Muy buenas tardes. Mi nombre es Marta Solano y estamos a punto de comenzar un programón Clásicos Populares. Hola, Ana.
2: Juma Marta, ¿hace un atco y se va?
1: Perdona, no he entendido absolutamente nada. ¿Estás hablando en euskera, en algún idioma así complicado? ¿En húngaro, tal vez?
2: No. Te he dicho, hola, Marta, yo muy bien, ¿y tú? Es un idioma pues que me he inventado así de buena tarde.
1: Eso te iba a decir, que sí. ¿Qué idioma es ese? Te lo has inventado, vamos. Al estilo Tolkien, ¿no? Con el élfico, te veo así.
2: Bueno, no tan profesional, por lo que sea, pero sí que es verdad que me he inspirado, por ejemplo, en Carl Jenkins, en el compositor.
1: Ah, vale, el compositor británico, ya que caigo. Él sí, también inventó un idioma, ¿no? Algo así.
2: Sí, más o menos, algo así. Lo que inventó fue un lenguaje formado por sílabas que no tenían un sentido, no tenían un significado, y lo hizo para una de sus obras.
1: ¿Con qué objetivo?
2: Bueno, el objetivo era que cuando la voz cantase estas palabras, digamos entre comillas, la gente no entendiera nada y simplemente se dejara llevar por la historia de lo que le hacía sentir la música y no lo que querían decir realmente esas palabras.
1: Eso se lo podíamos aplicar a más de uno. Me parece una gran idea. Bueno, vamos a ver qué tal le quedó. Os dejo ahora con Clásicos Populares. Nos escuchamos en una hora en las tardes.
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2: Raiven Copipofez, Copipofud, de Plodut, Ruramesit, eso traducido al castellano que hablamos los que estamos aquí escuchando el programa, sería un ¿qué tal? Bienvenidos, bienvenidas a Clásicos Populares. En 1995, Carl Jenkins publicó Ademus, una obra que rompió con muchas etiquetas y su idea, al crearla, era bastante sencilla, era que la música transmitiera emociones sin necesidad de entender ni una sola palabra. Y para ello creó un lenguaje formado por sílabas, sin significado concreto, para que la voz se convirtiera en un instrumento más de esa orquesta. El invento, por así llamarlo, le salió bastante bien, porque Ademus se convirtió en un éxito internacional y hoy abrimos el programa con esta obra de Jenkins.

0: Escuchábamos al coro de la Filarmónica de Londres con Neville Creed a la dirección y también a la Orquesta de Europa, a la Orquesta Sinfónica Adiemus, con Peter Peichik a la dirección, interpretando este Adiemus de Carl Jenkins.
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0: Antes de ir con el hit del verano, muy importante, sobre todo para aquellas personas que nos estáis escuchando por Radio Clásica a las 4 menos 10, 15:50, ¿vale? Quizá un pelín más tarde. Radio Clásica hará una desconexión de clásicos populares para conectar en directo con el Festival de Bayreuth y para retransmitir también la ópera Sigfrido de Wagner, ¿vale? La tercera ópera del anillo del ciclo, el anillo del Nibelungo de Wagner. Esto será solo en Radio Clásica, ¿vale? La emisión de clásicos populares seguirá de forma habitual por Radio Nacional. Y ahora sí, el hit del verano de 1829, un año en el que William Austin Byrd patentó en Estados Unidos el tipógrafo, considerado el precursor de la máquina de escribir, y también un año en el que Louis Braille, con tan solo 20 años, publicó el sistema de lectura y escritura en relieve que hoy pues sigue llevando su nombre. En el ámbito musical, pues tenemos a Cyril Demian, que presentó y patentó oficialmente ya el primer instrumento llamado acordeón, y por otro lado también a Felix Mendelssohn, que fue cuando redescubrió al gran público la pasión, según San Mateo de Bach, que llevaba casi un siglo olvidada. Y estos acontecimientos están muy bien, sobre todo el de Mendelssohn, que no recuperó a Bach, pero es que también pasaron más cosas con Rossini, porque decidió que este año iba a despedirse de la ópera por la Puerta Grande con Guillermo Tell. Esta ópera se estrenó el 3 de agosto de 1829 en París, y a estas alturas estoy segurísima de que la has escuchado muchísimas veces, más veces de las que tú piensas incluso. Su final ha sonado en películas, en series, en dibujos animados, y una es, vamos, una de las melodías pues más reconocibles de la música clásica. Así que sí, en 1829, si hubiera existido esa canción del verano, el final de esta obertura de Guillermo Tell habría sido clarísimamente una buena candidata, un auténtico hit que casi 200 años después ahí sigue sonando.

0: 1829. Ese sería el año en el que esta obertura, este final de la obertura de Guillermo Tell de Rossini, habría sido una muy buena canción del verano. Escuchábamos a Antonio Papano al frente de la orquesta de la Academia de Santa Cecilia.
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0: Era la banda sonora de Memorias de África, firmada por John Barry, una película con la que consiguió su cuarto Oscar, y una melodía que queremos dedicar a María, la madre de Pablo Ruiz, nuestro realizador, que nos acabamos de enterar que es una de sus bandas sonoras favoritas. Escuchábamos una versión con Renaud Capuçon al violín y la Filarmónica de Bruselas a las órdenes de Stéphane Deneuve.
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0: No es lo mismo gato, el animal, que toga, la prenda, ¿no? No es lo mismo, es distinto, porque el orden de las letras es importante, sobre todo cuando es jueves y estás escuchando clásicos populares, porque hoy nos toca ordenar fragmentos, nos toca el puzzle musical. Este sería el fragmento A. Este el B. Y este el C. 900, 137, 137. Venga, vamos a volver a escucharlos todos, casi un poquito a bote pronto, lo mismo es confuso. Vamos a ello. El fragmento A. B. Y fragmento C. 900, 137, 137. Hay dos que se parecen mucho, pero son diferentes, ¿vale? Ya sabéis, buscamos obra y autor, como todos los días, y aparte hoy también el orden correcto de los fragmentos. Sorteamos una gorra y un abanico de clásicos populares entre aquellos oyentes que entren en directo y acierten.
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0: Johann Pachelbel fue un compositor que tuvo mucho prestigio, ¿no?, durante el barroco. Sin embargo, hoy casi todo el mundo lo conoce por una sola obra, por este canon en re mayor. Y podríamos decir que incluso de pura casualidad, porque esta obra estuvo olvidada durante muchísimos años, hasta que en el siglo XX se puso de moda gracias a una grabación de los años 70. Antes de ayer, como quien dice, vamos. Lo escuchábamos en la versión favorita de nuestro querido Fernando Blázquez, que a saber desde qué terraza nos estará escuchando hoy, que era la de la Academy of St. Martin in the Fields, con Neville Marriner a la dirección.
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hoy ponemos rumbo a Viena, una de las grandes capitales de la música. Aquí vivieron Mozart, Beethoven, Schubert, Brahms o, por ejemplo, la familia Strauss. De hecho, creo que pocas ciudades pueden presumir de haber sido el hogar de tantos compositores. Una ciudad que también inspiró, pues, numerosas obras, ¿no? Y si hay alguien que supo retratar muy, muy bien esa esencia, ese fue Johann Strauss, hijo, el que ya conocemos como el rey del vals. En 1868 compuso Cuentos de los bosques de Viena, una pieza que nos invita a salir del bullicio de la ciudad y adentrarnos en ese bosque que rodea la capital austriaca. ¿Te vienes?

0: Con permiso de Ricardo Muti, de la Filarmónica de Viena, que no podía ser de otra manera, aquí vamos a dejar este fragmento que hemos escuchado del vals de Johann Strauss, hijo, Cuentos de los Bosques de Viena.
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0: 900-137-137. Hoy estamos con el jueves de puzzle musical aquí en Clásicos Populares. Vamos a repasar esos fragmentos que tenemos que ordenar hoy. Este sería el A. Este el B. Y este sería el C. Vamos a ver qué nos dice Nacho de Alicante. Buenas tardes.
2: Hola, buenas tardes.
0: ¿Qué tal se te dan los puzzles? Ay, muchas gracias, Nacho. ¿Qué tal se te dan a ti los puzzles?
2: Pues creo que bien. Lo que tengo claro es la obra que es.
0: Vale, vamos a empezar entonces, si quieres, por ahí. ¿Cuál es?
2: La obra es la Sinfonía número 9 de Dvorak, el cuarto movimiento.
0: Vale.
2: Y creo que el orden es C, A, B.
0: C, A, B. Es verdad que hay dos como que se parecen un poco, ¿no?
2: Sí. Por eso tengo lío con eso, porque no lo tengo claro del todo. Pero bueno, diría que es así.
0: Vale, esa es tu apuesta, la tengo apuntada y te doy el número 1, ¿vale? A ver si hay suerte.
2: Vale.
0: Gracias,
2: gracias,
0: Nacho.
2: Adiós.
0: A ver qué opina Cecilia de Burgos. Buenas tardes, Cecilia.
3: Hola, buenas tardes.
0: ¿Tú también tienes alguna duda o lo tenemos claro?
3: Sí, no, tengo duda.
0: Tenemos duda, vale. ¿Cuál crees que es la obra? Vamos a empezar por ahí.
3: Bueno, la obra es la misma, la Sinfonía del Nuevo Mundo de Dvorak.
0: Vale, y en el orden de los fragmentos...
3: Dudo, pero por variar con el chico anterior, pues voy a decir C, B, A.
0: C, B, A. Vale, misma obra, distinto orden el de Cecilia. Vale, pues te vamos a dar el número 2, ¿vale?
3: Bien, gracias.
0: Gracias, buena tarde. José Enrique de Alicante, buenas tardes.
4: Buenas tardes.
0: A ver, está esto un poquito variadito. ¿La obra tú la tienes clara?
4: Sí, copio y pego, además voy a copiar y pegar lo del primer concursante.
0: Vale, hacemos un copio y pega.
4: O sea, Dvorak era Sinfonía número 9 del Nuevo Mundo, el Allegretto.
0: Vale.
4: Pero voy a decir lo mismo, C, A, B.
0: Vale, tú estás con C, A, B. Bueno, vale, bien. Pues José Enrique, el número 3, a ver si hay suerte.
4: El número 3, venga, muchas gracias.
0: Buena tarde y terminamos esta primera ronda de oyentes con Mari Carmen de Murcia. Buenas tardes.
5: Hola, buenas tardes.
0: ¿Qué tal? ¿Cuál es tu apuesta?
5: Pues mi apuesta es la misma que el primero que he hablado, o sea, C, A, B, sí.
0: Vale.
5: Es la Sinfonía del Nuevo Mundo, no sé qué movimiento y todo eso, y es de Dvorak, o Dvorak, no sé.
0: Vale,
5: no
0: sé, y Dvorak, sí, por ejemplo, y hemos dicho el orden C, A, B.
5: C, A, B, sí.
0: Vale, perfecto. Pues nada, te damos el número 4 y ya sabes, como siempre, al final del programa, pues resolveremos. Uh-huh. A ver qué tal
5: vale.
0: Se nos da. Buena tarde.
5: Muchas gracias.
0: Chao.
5: Buenas tardes, hasta ahora.
6: Buenas tardes, soy Juan de Castellón y me gustaría escuchar el vals de la viuda alegre de Franz Lehár. Muchísimas gracias.

0: Billy Mathes al frente de la Orquesta Sinfónica de Múnich y escuchábamos las voces de Annalise Rottenberger y también de Nikolai Jeda. Aunque La viuda alegre es una opereta con varios valses, este que acabamos de escuchar es el más famoso, que se titula Los labios callan y aparece en ese tercer acto y bueno, se ha convertido ya pues en una pieza clásica por sí sola en conciertos de valses y también de galas líricas. Era una petición que nos hacía nuestro oyente Juan de Castellón, porque como ya sabes, este verano aquí en Clásicos Populares estamos pinchando tus peticiones y tus dedicatorias, así que si tú también quieres hacer la tuya, apunta 689-869-347. Ahí nos puedes dejar una nota de voz en WhatsApp, pero también tenemos el 91-346-1025 para mensajes en el contestador.
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0: Les informamos de que durante los próximos minutos vamos a activar el modo avión. Les recordamos que no tienen que hacer absolutamente nada, simplemente buscar una postura cómoda, respirar profundo y dejar que la música haga el resto, a no ser que estén conduciendo. En ese caso, paren los vehículos antes de entrar en el estado de relajación. Hoy podemos rumbo a una de las obras más bonitas de Claude Debussy, L'Arabesque número 1.

0: Debussy compuso su arabesca número uno cuando era joven, ¿no? Cuando todavía no era ese gran revolucionario de la música francesa en el que se convirtió. Y hoy escuchábamos esta pieza con Nikolaj Luganski al piano.
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0: 900-137-137. Llegó el momento de conocer la identidad de esa melodía acelerada de hoy y saber quién se lleva esa gorra y ese abanico que sortearemos en un ratito. Vamos a escuchar de nuevo esos fragmentos. Este sería el A. Este el B. Y este el C. Vamos a ver qué nos cuenta Daniel de Madrid. Buenas tardes.
2: Hola, buenas tardes, Ana.
0: ¿Qué tal, Daniel?
2: Pues muy bien, aquí muy tranquilo escuchando el programa.
0: Ah, bueno, pues muy bien. Pues a ver si nos llevamos ese abanico y esa gorra, ¿no? ¿Cuál es la obra?
2: Sería la Sinfonía del Nuevo Mundo de Dvorak.
0: Vale, ahí coincidís todos. ¿Y el orden? Ajá.
2: El orden, también coincido que sería C-A-B.
0: C A, B. Perfecto, pues el número 5 para ti, Daniel, ¿vale? A ver si hay suerte.
2: Muchas gracias.
0: A ti, seguimos con Luis de Lugo. Buenas tardes, Luis.
3: Hola, muy buenas tardes, Anita.
0: ¿Qué tal? ¿Cómo estás?
3: Aquí, genial. ¿Y tú?
0: Yo bien, aquí estamos.
3: Bueno, un saludo para ti, todo el equipo, para Fernando y para el resto de oyentes.
0: Venga, para el resto de oyentes yo me sumo también y para Fernando, que vete tú a saber dónde estará el sinvergüenza, ¿eh? Bueno, Luis,
3: pasándoselo bien,
0: seguramente. Venga. ¿Sabemos el orden?
3: Sí, yo coincido, yo creo que es el orden, es C-A-B y es el cuarto movimiento, alegro con foco, de la Sinfonía desde el Nuevo Mundo de Anthony Mozart.
0: Vale, pues para ti va a ser el número 6.
3: Vale,
0: gracias.
3: Pues muchas gracias.
0: Buena
3: un
0: tarde.
3: Saludo. Buena tarde, chao.
0: Chao. Ramón, desde Granada, ¿qué tal?
4: Hola, buenas tardes. Con mucho calor, que quiero un abanico y una gorra.
0: Ah, pues mira, las necesitas, ¿no? Tú las necesitas, lo tuyo es necesidad. Pues vamos a ver si hay suerte. Cuéntame. Orden y obra y autor.
4: Pues casi como todo, Antonín Borja, que es Sinfonía número 9, estamos en el cuarto movimiento y el orden diría que C-A-B.
0: C-A-B, perfecta. Pues te damos el número 7, Ramón, a ver si esa gorra y ese abanico va para Granada. Buena
4: Gracias.
0: Tarde. Y terminamos ya con María José de Gijón. Buenas tardes, María José.
5: Hola, Ana, buenas tardes.
0: ¿Qué tal? Para ti va a ser el número 8, ¿vale? Eres ya la última oyente de hoy en participar, así que cuéntame,
5: perfecto, pues,
0: ¿cuál es ese
5: a
0: orden?
5: Ver, si primero si acierto y luego si tengo suerte.
0: Efectivamente.
5: Y así ya voy equipada, porque ya tengo vuestra camiseta, entonces
0: Ay, bueno,
5: hago
0: bueno,
5: conjunto.
0: Vas a lucir el kit en verano. Venga, vamos por paso.
5: Mira,
0: obra y autor.
5: Sí, creo que también es la Sinfonía del Nuevo Mundo, del número 9 de Dvorak.
0: ¿Y el orden?
5: Y he tenido dudas, pero también he dicho antes a tu compañera que creo que es C-A-B.
0: C-A-B, perfecto, sí.
5: No, lo sé, sí, lo cierto.
0: Vale, lo que ha dicho más o menos la mayoría. Bueno, pues María José, te doy el 8 y
5: muchísimas
0: espero que tengas
5: gracias.
0: Mucha suerte.
5: Gracias, buena tarde.
0: A ti igual. Bueno, pues vamos a ver cuál era esa obra, cuál era su autor y sobre todo cuál era el orden correcto de esos fragmentos. C, A y B.

0: Pues aquí dejamos este cuarto movimiento, este Allegro con Fuoco, efectivamente de la Sinfonía número 9 de Dvorak, que escuchábamos con Gustavo Dudamel y la Filarmónica de Los Ángeles. Recordamos que el orden de los fragmentos efectivamente era C-A-B. Vamos a ver quién se lleva esa gorra y ese abanico hoy. Pues el número 5, que es Daniel de Madrid. Para allá que va ese abanico y esa gorra para que lo luzca este verano. Mañana no tenemos un 2-3, pero sí que tendremos patito. Y ahora sí, nos despedimos de los oyentes de Radio Clásica, que los vamos a dejar en muy buenas manos, con nuestra compañera Irene de Juan, que se los va a llevar al Festival de Bayreuth para disfrutar de esa retransmisión en directo de Sigfrido de Wagner.
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0: Finalizamos la emisión de Clásicos Populares para comenzar una transmisión en directo desde el Festival de Bayreuth.
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0: Y cuando son las 4 menos 8 minutos, 3 menos 8 en la Comunidad Canaria, nos vamos adentrando en la transmisión en directo desde el Festival de Bayreuth de la ópera Sigfrido, de la tetralogía del Anillo del Nibelungo de Richard Wagner. Damos las buenas tardes desde el Estudio 206 de la Casa de la Radio en Prado del Rey, en Madrid, Hilario Castiella, que está al frente del control técnico de sonido, e Irene de Juan al micrófono, dispuestos a hacer llegar a nuestros oyentes de la mejor manera posible la emoción y la magia del emblemático festival que este año cumple 150 años de existencia. Vamos a lo importante, a conocer o a recordar qué va a suceder en el primer acto de esta tercera ópera de la tetralogía. Nos lo resume a continuación nuestro compañero Martín Yade.
2: Sigfrido, acto primero. En una cueva en medio del bosque, el Nibelungo Mime, diestro herrero, intenta en vano forjar los fragmentos de la espada Nothung. Su idea es que su hijo adoptivo, el indomable Sigfrido, derrote al gigante Fafner, ahora transformado en dragón y custodio del tesoro de los Nibelungos. Sigfrido es ahora un muchacho que juega con las bestias del bosque y desprecia a Mime. Este le cuenta al fin su origen y cómo asistió en el parto a su madre Sieglinda, quien le entregó los fragmentos de la espada de su padre Sigmundo. Sigfrido le pide que intente forjar de nuevo la espada. Después, en el bosque, Mime encuentra a Wotan disfrazado de caminante, que le revela que solo el que desconozca el miedo podrá forjar a Nothung. De regreso a la cueva, Mime le dice a Sigfrido que si desea aprender el miedo, algo que él no ha logrado enseñarle, tendrá noción de él mediante el dragón Fafner. Mientras, Sigfrido forja la espada en el yunque de Mime, y este le prepara un bebedizo para darle muerte cuando haya acabado con el dragón.
0: Pues ahí teníamos esa continuación de la genial historia de la tetralogía, esa historia entre lo humano y lo divino, entre el amor y el poder. Esta tercera entrega, Sigfrido, que vamos a poder disfrutar esta tarde en directo desde el Teatro de la Colina Verde y que va a contar con el siguiente reparto. Sigfrid es Klaus Florian Vogt, Mime, Gerhard Siegel, el Wanderer, el caminante, es Michael Fole, Alberich, Jochen Schmeckenbecha, Fafner, Peter Rose y Erda Krista Mayer. El pájaro del bosque será Victoria Gandem. Y bueno, pues ella, Victoria Gandem, junto a Klaus Florian Vogt, son los únicos que repiten este elenco respecto al Sigfrido del año pasado. Recordamos que está teniendo lugar una concepción escénica de la tetralogía basada en la inteligencia artificial que está diseñada por Marcus Loebes, el concepto de esta propuesta escénica. Y bueno, pues no está generando muy buena recepción según nos llega de las críticas y según podemos escuchar en los finales de las óperas precedentes. Quizás pues tenga más valor como experimento que como propuesta artística real. Y bueno, pues cuando son las 15:56 y 33 segundos, estamos esperando, expectantes, a que lleguen las fanfarrias desde el balcón del Festspielhaus de Bayreuth, anunciando que va a comenzar la función, que va a comenzar el primer acto. Quedan exactamente, previsiblemente, 10 segundos para que aparezcan esas fanfarrias tan esperadas. Vamos a escucharlas.

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1: ARD podemos escuchar al presentador de la BR, Clemens Nicol, dando la bienvenida después de esas fanfarrias siempre solemnes, siempre emocionantes. No va a tardar en darnos la bienvenida a nosotros. Es habitual que lo haga en el idioma de los países que estamos conectados en directo. Vamos a ver.
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1: Ahí estaba el saludo a los integrantes de este directo que estamos conectados con el Festival de Bayreuth en estos momentos. Como digo, en directo somos España, Roma, Grecia, Hungría y Polonia, quienes nos hemos unido a la transmisión del día de hoy.
0: Wie Skulpturen zwischen zwei großen durchsichtigen Vorhängen, auf die und auf den Boden zwischen diesen Vorhängen die Bilder und Assoziationen der KI projiziert werden. Diese stehen aber nicht still. Das Publikum im Festspielhaus erlebt einen stetigen Bilderfluss.
1: Iba a comentar, está comentando que para conmemorar este aniversario el Festival de Bayreuth está presentando este anillo en un formato único, no como una nueva producción, sino bajo la dirección de Markus Löbe y ese concepto de inteligencia artificial.
0: Reassembled anew for each performance by artificial intelligence. The singers stand like sculptures between two large transparent curtains, onto which and onto the floor between the curtains, the images and associations.
1: Las cantantes se sitúan como esculturas entre dos grandes cortinas transparentes sobre las que se proyectan las imágenes y asociaciones generadas por inteligencia artificial.
0: Und hier die gesamte Besetzung der heutigen Vorstellung.
1: This is the cast of ya lo hemos escuchado nosotros, así que vamos a escuchárselo ahora al presentador de la BR.
0: Gerhard Siegel, Der Wanderer, Michael Volle, Alberich, Jochen Schmeckenbecher, Fafner, Peter Rose, Erda, Christa Meyer, Brünnhilde, Camilla Nylund und Waldvogel, Victoria Randem. Christian Thielemann dirigiert das Orchester der Bayreuther Festspiele. The Bayreuth Festival Orchestra is conducted by Christian Thielemann.
1: Vamos con el primer acto, 1 hora y 20 minutos de duración.

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0: Ambiente caldeado después de este primer acto de Sigfrido de Richard Wagner que estamos escuchando en directo desde el Festival de Bayreuth.
1: 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Sigfrid has reforged the sword Notung.
0: El elenco de este primer acto ha estado compuesto por Klaus Florian Vogt como Sigfrid, Gerhard Siegel como Mime y Michael Fole como der Wanderer, el caminante.
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0: Christian Thielemann al frente del coro y la orquesta del Festival de Bayreuth. Bueno, son las 16 y 21 minutos en la Comunidad Canaria y aquí seguimos Elías Curi al frente del control técnico e Irene de Juan al micrófono. Entramos en el primer descanso de esta tarde de jueves 30 de julio dedicada a la segunda jornada de la Tetralogía del Anillo del Nibelungo, que es esta ópera Sigfrido. Tenemos por delante 55 minutos de pausa y es habitual que en estos descansos hablemos de Wagner, de su música, de su estética, pero no tanto que lo hagamos del festival en sí, del festival de Bayreuth en sí mismo. Y yo creo que este 2026, con la celebración de sus intensos 150 años de existencia, vale la pena que nos centremos en él. Para ello vamos a contar con un invitado que se lo sabe todo sobre este tema, Darío Fernández Ruiz. Él es filólogo, docente, comentarista musical y traductor y en este año 2026 ha publicado en Editorial Fórcola un libro, La invención de Bayreuth, la evolución del wagnerismo en las Bayreuther Blätter entre los años 1876 y 1898. Bueno, mucha tela que cortar aquí ya desde el título, así que vamos a descubrirlo y a conocer a Darío.

0: Buenas tardes, Darío. ¿Cómo estás? Bienvenido a Radio Clásica.
1: Buenas tardes, Irene. Muchas gracias.
0: Bueno, cuéntanos, ¿qué te trae por Bayreuth? Es decir, ¿cómo y por qué acabaste escribiendo un libro sobre este célebre festival y todo lo que generó alrededor?
1: Pues bueno, la verdad es que el libro nace de una pregunta muy sencilla, ¿no? Aunque bueno, la respuesta luego no ha resultado no serlo tanto. Todos conocemos Bayreuth como el lugar donde se representan las obras de Wagner, pero pocas veces yo creo que nos preguntamos cómo fue que llegó a convertirse, pues, en ese espacio mítico que conocemos hoy, ¿no? Cuando pues disfrutaba ya hace años la música de Wagner e investigaba sobre distintos aspectos de su pensamiento, de su obra, pues fui comprendiendo que lo que me atraía era estudiar el proceso mediante el cual, pues, una idea como la del festival, Bayreuth, la ciudad, acabaron convirtiéndose, pues, en un experimento cultural tan ambicioso, ¿no? Bueno, y tan problemático.
0: Claro, va mucho más allá de un espacio para el teatro y se convierte pues en un conglomerado de pensamiento, de ideología, de estética, de muchos aspectos, ¿no? Estamos aprovechando este 150 aniversario del festival para conversar contigo, para lograr entender cómo fue ese proceso de convertir Bayreuth de la realización de una utopía que fue construyendo Wagner en su imaginación hasta materializarse en el año 1876. Te voy a pedir que resumas para nuestros oyentes cómo fue ese proceso.
1: Bueno, pues eso es un encargo el que me hace
0: Sí,
1: Irene.
0: En
1: No es sencillo,
0: general
1: pero
0: con Wagner todo lo que sea resumir
1: sí.
0: es.
1: Efectivamente, vamos a ver. Yo creo que lo primero que conviene decir o señalar es que no nació como un proyecto arquitectónico, ¿no? Pese a
0: Claro.
1: que, bueno, esa referencia al Festspielhaus pues está ahí siempre, ¿no? Nació en realidad de una idea y como, bueno, pues es una idea que en realidad empieza a tomar forma bastante antes de que el festival y el teatro fueran una realidad, 25, casi 30 años, ¿no? Antes, ¿no? Él tenía una visión que era, pues, que sus dramas musicales no podían representarse adecuadamente, digamos, dentro del sistema operístico tradicional, ¿no? No era una cuestión musical, era una cuestión de concepto, era una concepción artística distinta. Pues tenemos los teatros, yo qué sé, la Scala, por ejemplo, de Milán, ¿no? Que funcionaban, o la Ópera de París, ¿no? Particularmente, que, pues, por unos espacios de representación social, el público entraba, salía durante la representación, ocupaba palcos, esto es importante, ¿no? Concebidos, pues, para ver, pero también para ser vistos. Y, en definitiva, todo ese sistema, pues, obedecía a una forma de entender la ópera, pues, como un espectáculo cortesano, burgués, y Wagner aspiraba precisamente, pues, a todo lo contrario, ¿no? Él lo que quería era que el espectador olvidara el mundo exterior, que se concentrara toda la atención en el drama, ¿no? Y entonces ya en 1850, como te decía, 25 años antes, y mientras estaba en Zúrich, pues él empieza a imaginar, pues, un teatro, y ahora sí que te hablo de un teatro físico completamente distinto. Incluso llegó a pensar que fuera un edificio provisional de madera que se construyera ex profeso y, por supuesto, pero que después también se desmontara, ¿no? Y se representase allí, pues, el anillo del Nibelungo. En aquel momento, digamos, el proyecto era todavía tenía mucho de utopía, ¿no? Él había concebido, como te digo, un teatro construido ex profeso, pero para una única representación del anillo. Evidentemente, esa representación tenía que transformar espiritualmente a los espectadores, tenía que marcar un antes y un después en su vida, ¿no? Pero bueno, pues esta utopía extrema poco a poco ya se fue matizando y hacia 1862, 1863, cuando ya publica el prefacio al poema del anillo, pues empieza a describirlo ya con un poco más de detalle, ¿no? Como una sala, pues, en forma de anfiteatro, sin los palcos, como te decía, porque, pues, lo que pretendía era que aquellos que asistieran vivieran una experiencia, digamos, comunitaria, en el sentido más estricto de la palabra. Así que no cabía, digamos, unos palcos o un teatro de palcos que diferenciase, ¿no?, y jerarquizase a los miembros del público. Entonces, como te digo, una sala en forma de anfiteatro, sin esos palcos, una orquesta que no se viera, que estuviera oculta al público. Es que entonces debió ser una sensación, bueno, y en realidad para aquellas personas que van a Bayreuth es lo que confirman, que es una sensación tremenda, y que el hecho de que la orquesta estuviera oculta y que los espectadores no supieran muy bien de dónde procedía aquello que escuchaban, pues evidentemente se hacía porque se buscaba un efecto, ¿no? Entonces, todo esto que él propone es radicalmente nuevo, y él no quería construir un teatro, digamos, que fuera tampoco particularmente bello. Lo que quería es que fuera un teatro concebido desde y para la música. Lo que necesitaba era mucho, mucho dinero, Y aquí entonces es cuando la fortuna se alía de su parte y en 1864 Luis II accede al trono de Baviera y como Luis II estaba, digamos, absolutamente embelesado con todo lo que concernía a Wagner, sus escritos, su música, pues ofreció una subvención tal que el teatro pudo por fin, ¿no?, construirse. Aquello que al principio iba a ser en Múnich, no fue en Múnich y finalmente fue en Bayreuth y fue unos cuantos años después, ¿no? Luis de Baviera, como he dicho, llega al trono en 1864 y Bayreuth no se convierte, digamos, ya en la opción definitiva hasta 1871, ¿no? Cuando llega allí, descubre inmediatamente pues, que es un enclave perfecto para lo que él quería, porque él no buscaba una gran capital, digamos, musical. Él precisamente lo que quería era romper con eso, era apartarse de eso y crear un espacio, digamos, propio, una especie como de
0: retiro. Santuario.
1: De retiro artístico, ¿no? Era, digamos, él buscaba el aislamiento. Te puedo contar ya por, digamos, cerrar la historia hasta el momento ese simbólico en el que se pone la primera piedra, ¿no? Que es en mayo de 1872, ¿no? Pues es el 22 de mayo, además no es una fecha casual porque coincide con el cumpleaños de Richard Wagner, ¿no? Es
0: claro.
1: Creo que son 59 años, sí, los que cumple entonces. Sí. Y bueno, cuenta la leyenda que bajo una lluvia torrencial, pues se colocó esa primera piedra y luego Wagner, y yo creo que de ahí arranca la tradición, digamos, de las novenas de Beethoven en Bayreuth, pues para de alguna manera compensar, ofrecer una recompensa artística, por un lado, a los mecenas que habían, digamos, puesto dinero. Luis II de Baviera no acudió. Y para los amigos que habían viajado a Bayreuth para la ocasión, ¿no?, para acompañarle en ese día tan, tan importante y tan significativo, pues dirige la novena de Beethoven.

0: Bueno, y escuchando este fragmento de la Novena Sinfonía, interpretado por Pablo Heras Casado, al frente de la Orquesta Barroca de Friburgo, damos paso a una de las cuestiones que más nos interesan en esta conversación con Darío Fernández Ruiz, y que se tratan con más acierto en el libro que has escrito, que es el comprender que la construcción de Bayreuth va mucho más allá de ese espacio arquitectónico y de la renovación conceptual del género operístico. Uh-huh. Bayreuth en sí mismo implicó el desarrollo y la expansión de una ética y de una estética. Vamos a tratar ambas, comenzando por la primera, la ética, o sea, la elaboración de un sustrato ideológico vinculado al festival. ¿Cómo sucede esto y cómo se aleja o no de las intenciones iniciales de Wagner, Darío?
1: Yo creo que esta es en realidad la cuestión central del libro, ¿no? Con frecuencia pues hablamos eso de Bayreuth como si fuera el festival de ópera, pero las personas que rodearon a Wagner pues nunca pensaron en él en realidad de esa manera, ¿no? Lo concebían más como un proyecto de regeneración cultural, y yo te diría casi espiritual, uh-huh, humana, ¿no? Esto yo creo que cambia totalmente la perspectiva. A ver, para Wagner, la crisis que él percibía en la ópera era en realidad solamente el síntoma de una enfermedad más profunda, ¿no? Era la fragmentación espiritual de la sociedad, ¿no? Uh-huh. Él estaba convencido de que el arte pues había quedado sometido a las leyes del mercado, del entretenimiento, del éxito inmediato. Pensaba que la música, la literatura, habían dejado de colaborar entre sí y funcionaban como disciplinas independientes, ¿no? El artista ya no contribuía a construir una comunidad, sino que producía obras pues destinadas al consumo. Y entonces Bayreuth es la respuesta, digamos, a ese diagnóstico. No consistía únicamente en representar mejor las óperas de Wagner, sino en hacer un esfuerzo por demostrar que todavía era posible devolver al arte pues una función moral y casi, yo diría, que religiosa, espiritual dentro de la sociedad, ¿no? Yo creo que resulta importante comprender que nunca fue una institución musical, o no lo fue en exclusiva, que era un programa cultural, ¿no? Y en cierto modo pues es un proyecto casi hasta político o filosófico. Bueno, es que Wagner llegó a considerar a Bayreuth como la hermana artística de la unificación alemana de 1871, ¿no? Sí. Mientras el imperio unificaba políticamente a los distintos estados alemanes, Bayreuth debía contribuir pues a construir una conciencia nacional, ¿no? Mediante el arte. Y no pretendía hacerlo desde la propaganda política inmediata, sino pues recurriendo al mito, entendido el mito como el lenguaje capaz, yo creo que
0: sí,
1: de expresar...
0: De tocar a la humanidad en cualquier momento, ¿no?
1: Sí, de expresar aquello pues que la nación cree que es, digamos, su dimensión más profunda, ¿no? Uh-huh. Así que pues el anillo del Nibelungo, porque al fin y al cabo hablar de Bayreuth y hablar de Bayreuth en su fundación es el hablar del anillo del Nibelungo, se puede interpretar simultáneamente como un drama musical, ¿no? Pero también como una epopeya fundacional de la nueva Alemania.

El pianista Carles Marín interpretaba este arreglo de Louis Brassens de la Música del Fuego Mágico, con la que concluye La Valquiria, ópera precedente al día de hoy, que estamos en el primer descanso de Sigfrido desde el Festival de Bayreuth, conversando con Darío Fernández Ruiz sobre la creación de Bayreuth como cenáculo cultural. Nos comentabas, Darío, que hay una intención política detrás de Bayreuth y uno de los medios de difusión ideológica con los que cuenta el festival son las Bayreuther Blätter, las hojas de Bayreuth, una especie de revista, una publicación con la que se diseminaban las ideas vinculadas al

0: festival. ¿Cuál es la importancia de estos documentos y por qué les dedicas una buena parte de tu libro?
1: Bueno, sí, la parte más extensa del libro, vamos a ver, es que...
2: La fuente
1: es,
2: documental,
1: sí,
2: ¿no?
1: Sí, sí, efectivamente. Es que estamos hablando de la revista oficial del Festival de Bayreuth, ¿no? Que se publica durante 6 décadas, hasta 1938, pues que trataba lo mismo temas de religión, de política, de estética, de educación, ¿no? Era pues una especie como de laboratorio intelectual, ¿no? Y por lo menos desde mi punto de vista, ahí, por descubrir o por recuperar, mejor dicho, pues toda una serie de documentos que nos permiten ver cómo se fue construyendo todo aquello que hoy identificamos como la tradición de Bayreuth, que no fue una cosa, nosotros nos la hemos encontrado ya hecha, pero no se hizo de la noche a la mañana, ¿no?
2: De ahí el título de tu libro, ¿no? La invención
1: ahí,
2: de Bayreuth.
1: Efectivamente, yo creo que, bueno, la historia de esta revista es ver todo ese proceso, asistir a esa paulatina construcción de, pues eso, de un mito. Aparecieron en 1878, como digo, y durante 6 décadas, siempre bajo la dirección de la misma persona, Hans von Wolfshagen, un personaje que tuvo una relación, pues bueno, curiosa con Wagner, muy curiosa. Y lo interesante de esta revista es que prácticamente cualquier aspecto de la cultura, hablo de la cultura de entonces, ¿no? De la realidad de entonces, podía interpretarse desde la óptica del pensamiento que se desarrollaba, que se estaba desarrollando en Bayreuth. De manera que Wagner ya no posee un ideario, y particularmente a partir de su muerte, sino que se convierte en una ideología.
2: Wagner como ideología, claro.
1: Sí, sí, sí, es que es curioso porque muchas de las ideas que hoy tenemos fijadas como ideas wagnerianas en realidad fueron moldeadas, definidas o redefinidas por toda una cohorte de discípulos.
2: Pero ese círculo, ¿no?
1: El círculo de Bayreuth, claro. Efectivamente, que son todas esas personas próximas, ¿no? De distintas profesiones.
2: Cosima Wagner.
1: De distintas procedencias, efectivamente. Cosima Wagner.
2: Chamberlain.
1: Houston Stuart Chamberlain. Hans von Wolfshagen, del que hemos hablado. Estamos hablando de una serie, ya digo, de intelectuales o de personas que son las, en realidad, yo creo que las responsables para bien y para mal.
2: Claro.
1: De la imagen, del concepto de Wagner que se tiene hoy en día.
2: ¿Y entre esas personas había algún compositor?
1: Está, por ejemplo, Martin Plüdemann, que es una figura, yo la verdad, vamos, considero interesantísima. Para mí ha sido, digamos, en el proceso de investigación y de escribir el libro, pues uno de los grandes descubrimientos, ¿no? Si no, casi decirte, el mayor descubrimiento. Martin Plüdemann, en realidad, es eso, es un compositor, pero entra muy joven a formar parte de la vida de Richard Wagner. Enseguida, digamos, merece la simpatía, el reconocimiento por parte de Wagner, no tanto por su obra musical, porque, como digo, le conoce muy joven. Llegó a ser, digamos, considerado como el heredero de Carl Loewe, como
2: en el género de la balada.
1: Eso,
2: ¿verdad?
1: Es, en el género de la balada, ¿no? Nos interesa a nosotros pues porque él escribió uno de los libros más significativos justo después del primer festival de Bayreuth, ¿no? Allí escribió una obra que viene a ser algo así como los festivales escénicos de Bayreuth, sus adversarios y su porvenir, ¿no? Y este escrito, que impactó muy favorablemente a Cosima Wagner, ¿no? Pues intenta responder a las críticas que había recibido el primer festival, ¿no? La defensa lo hace, a mi modo de ver, de una manera muy reveladora. No defiende la calidad de las representaciones, ¿no? Lo que él defiende es la legitimidad del proyecto de Wagner, ¿no? Que Bayreuth representa pues una transformación completa de la función del arte en la sociedad, ¿no? Entonces él considera que es necesario que hay que combatir los prejuicios difundidos por la prensa de la época. Y él, en el prólogo de este librito, pues afirma que el verdadero problema consiste en que alrededor de Wagner se ha formado una nube de desconfianza, ¿no? Creada precisamente por esos periódicos, y que es la misma prensa la que debe ser la encargada de disipar. Él entiende que la batalla del wagnerismo no se libra en el escenario, sino que se libra en la opinión pública. Era un hombre que tenía unas ideas muy particulares sobre el Festival de Bayreuth, y yo creo que si no hubiera muerto tan joven, teniendo en cuenta el aprecio tan grande que sentía Wagner por él, como luego el desafecto que sufrió o que sintió por Cosima Wagner, el Festival de Bayreuth hoy sería una cosa muy distinta.
2: Muy distinta,
1: muy
2: claro.
1: Distinta.
2: Bueno, pues vamos a acercarnos un poco a su música.
1: ¿Qué
2: nos recomiendas, Darío?
1: Hombre, pues a ver, en un día como hoy, con una coyuntura como la que nos reúne, Yo creo que la mejor elección es una canción que se titula Siegfried Schwert, La espada de Sigfrido, ¿no?
2: Muy bien traído al, al contexto.
1: Esta obra en particular, yo creo que ya desde el título lo declara, ¿no? De ese universo estético que surge alrededor de Bayreuth. No es que él pretenda imitar literalmente a Wagner, pero bueno, sí está ahí el gusto pues por el mito germánico. Nada, el joven Sigfrido, ¿no?, abandona el castillo de su padre para recorrer el mundo. Entonces se encuentra con otros caballeros, siente vergüenza porque él lleva únicamente un bastón mientras ellos llevan pues espadas, escudos, ¿no?, y entra en una herrería para aprender el oficio, ¿no? Allí demuestra una fuerza pues tremenda, ¿no?, al hundir el yunque en el suelo, pues de un solo golpe, ¡boom!, y ya finalmente pues forja su propia espada y con ella en la mano pues se declara ya preparado como si fuera Don Quijote, ¿no?, para enfrentarse a gigantes y a dragones.

0: Era la espada de Sigfrido, esta balada de Martin Plüdemann, que estaba interpretada por Ulf Bastlett, barítono, y Jonas Jedikar, piano. Vamos a continuar conversando con Darío Fernández Ruiz y vamos a pasar de la ética a la estética, aunque ya se sabe que en Bayreuth, como en cualquier otro lugar, estos dos elementos suelen ir entrelazados. ¿Qué aspectos estéticos destacarías por su importancia en la concepción de la experiencia operística que propone Wagner y por su importancia a la hora de generar un canon estético en Bayreuth?
1: Cuando se habla de estética y de estética wagneriana, hay un concepto, yo diría, central, ¿no?, que es el de la obra de arte total. Pero al mismo tiempo, y no sé si es petulancia por mi parte, yo creo que hay una imagen un poco simplificada de la obra de arte total, ¿no? Con frecuencia se la define como pues, la unión de la música, de la poesía, de la escenografía y del teatro, y eso es cierto, ¿no? Pero yo creo que al mismo tiempo es una definición insuficiente, porque es que no es únicamente la suma de estas disciplinas artísticas. A ver, yo creo que es una manera... la manera que tenía Wagner de entender el mundo, ¿no? Él persigue superar esa fragmentación característica de la modernidad. Ya digo que por las artes, digamos, cada uno van por su lado, ¿no? Han comenzado a funcionar de manera independiente. Cada disciplina desarrolla un lenguaje propio, pero al mismo tiempo pierde la capacidad de expresar pues, una visión completa de la existencia. Entonces, Wagner lo que propone es volver a la unidad originaria. No creo que pretenda regresar arqueológicamente a la Grecia clásica. Lo que pretende es recuperar aquello que, según él, hacía posible la tragedia griega, ¿no? La coincidencia entre el arte, la comunidad, en este caso la comunidad de espectadores, y la visión del mundo. Bayreuth no aspira únicamente a representar unas óperas. Lo que aspira es a reconstruir pues, una experiencia cultural total. Es un concepto, yo creo, que está muy encardinado pues en el idealismo alemán.
0: Justamente,
1: ¿no?
0: Eso es lo que te iba a decir, que me ha gustado mucho reconocer en tu en tu libro cómo quitas quizás un poco el foco hacia esa relación con la tragedia griega como referente,
1: sí,
0: y a cambio subrayas la importancia del idealismo alemán,
1: sí,
0: en el que ya ese concepto del arte como religión, la Kunst Religion, ¿no?
1: Sí.
0: O esa unión de las artes ya está muy presente y se ha hablado mucho de ello. Entonces yo creo que esa reflexión de volver a conectar con ese idealismo alemán, que a Wagner le era de su época, me parece
1: claro,
0: muy importante, claro.
1: Sí, no, él, vamos, figuras como Schiller, Hegel, bueno, Schopenhauer, ¿no?
0: Claro.
1: Podríamos decir que le vuelven loco, o por
0: sí,
1: lo menos que le proporcionan un marco filosófico que yo creo que nos permite a nosotros comprender mejor su proyecto,
0: sí, sin
1: ¿no?
0: Duda. Pero luego hay más en cuanto, por ejemplo, a la propia arquitectura, al planteamiento del teatro en sí, ese planteamiento austero en la decoración, ese planteamiento que remite un poco al templo luterano, ¿no?
1: Sí, sí, tienes razón, ¿no? Es que digamos, ese espíritu luterano en el cual vivía inmerso la familia Wagner, ¿no? Por lo menos así se declaraban. Afecta también, o digamos, explica también de alguna manera la arquitectura hasta del edificio, ¿no? Porque no es que sea simplemente un edificio funcional, que yo creo que es una declaración filosófica. Wagner lo que pretende deliberadamente es fuera los ornamentos. Él, al arquitecto, a Otto Brickwald, le da precisamente esta consigna, ¿no? Fuera los ornamentos, ¿no? El espacio, el edificio debía ser totalmente austero.
0: Claro.
1: Algunos críticos incluso lo describieron como un simple cobertizo de madera. Mira, quizás porque, al fin y al cabo, esa idea que había tenido el 25 años antes, de alguna manera
0: prevalece,
1: se había plasmado y prevalecía, ¿no?
0: Claro.
1: Pero bueno, esto a Wagner a él no le importó nada, porque él lo que quería era precisamente eso, distraer, o sea, eliminar todo aquel elemento que pudiera distraer al espectador de su atención, ¿no?
0: Y luego otro aspecto a remarcar y a tratar muy brevemente, porque ya te digo que no tenemos muchos minutos, es el tema de la escena y el vestuario en lo que a estética respecta.
1: Sí. Bueno, esto es muy, muy, muy llamativo, la verdad, porque la estética visual de Bayreuth rompe con buena parte del teatro histórico del siglo XIX,
0: claro,
1: ¿no? Las reconstrucciones, digamos, arqueológicas extremadamente detalladas de entonces, digamos que las puestas en escena, para que nos entendamos, eran naturalmente realistas, y Bayreuth buscaba lo contrario, ¿no? No quería reproducir una época, lo que pretendía era evocar o crear un universo mítico. Entonces,
0: claro,
1: esto significaba que el decorado dejaba de funcionar como una ilustración, ¿no? Como una estampa, sino que se convertía pues, en un espacio simbólico, y con el vestuario ocurría lo mismo, ¿eh? Los teóricos del círculo de Bayreuth, que los hubo, insisten continuamente en que el traje no debe parecer un disfraz, en que debe ayudar al espectador a percibir el personaje pues como una encarnación de fuerzas universales. Y bueno, hay figuras que de ellas precisamente también, o en torno a ellas, a una de ellas, a Hans Thoma, gira uno de los artículos o de los ensayos que he rescatado en el libro. Entonces intentan representar dioses, héroes, pero situados fuera de un tiempo histórico, ¿no? Y esto es una diferencia enorme porque ya no hablamos de realismo, sino de simbolismo, ¿no?
0: Claro, efectivamente. Y por último, en este apartado dedicado a la estética, el canon físico de los cantantes. No había nada cerrado, pero Richard uh-huh. Wagner tenía sus ideales en mente, ¿no?
1: Sí, bueno, tenía los ideales, digamos, ya sabes que él... Básicamente era un hombre que intentaba explicarse continuamente y lo hacía con una fruición, ¿no? Entonces, nunca, a ver, no es que él redactara un tratado sobre el aspecto ideal del cantante, ¿no? Pero, bueno, hay observaciones dispersas en cartas, en testimonios de sus colaboradores, ¿no? Para él lo importante era que el intérprete debía resultar creíble como personaje mítico. No bastaba, no, él no pretendía que tuviera una gran voz, él tenía que, digamos, interpretar, sostener dramáticamente el personaje, y por eso la atención al gesto, a la postura, uh-huh. a la manera de caminar. Y mira, hay una anécdota que es curiosa porque uno de los, precisamente, de sus colaboradores, Carl Klingworth, un compositor, el mismo compositor, bueno, pedagogo musical, director de orquesta, debía tener este hombre una planta soberbia, magnífica, porque ya digo, absolutamente negado para el canto, que se sepa, pero él, para Wagner, encarnaba el Siegfried ideal. Era, pues, debía ser un hombre eso, muy robusto,
0: alto,
1: muy
0: robusto,
1: fuerte,
0: claro.
1: Es efectivamente la Rubio. Imagen del ario, del superhombre sí. ario, ¿no? Que tenemos. Y bueno, de hecho hay fotos que lo documentan, ya nos le presentan mayor, pues ya con los 70 años este hombre luego tuvo una trascendencia importantísima. Por un lado, es el responsable de las reducciones a piano que circularon con mayor éxito en
0: la tetralogía,
1: de la tetralogía, uh-huh. de los maestros cantores, ¿no? Y que era la manera de que la música se diera a conocer, se conociera a través de estas reducciones, ¿no? La gente, pues no había aparatos de reproducción, entonces lo que podían hacer era tocar ellos mismos y para eso hacía falta unas buenas reducciones. Entonces Carl Greenwood las hizo. Y luego, y esto no fue tampoco baladí, fue el que llevó a su hija adoptiva, a Winifred, a Winifred Williams, nacida Williams, la que la llevó a Bayreuth para que conociera a Siegfried, con quien se acabaría casando y así, digamos, dando descendencia a la familia Wagner y digamos que el apellido Wagner perdurase, ¿no?
0: O sea, que fueron consuegros.
1: Sí, sí, efectivamente.
0: Fíjate, pues además de intérprete, fue compositor, o bueno, compuso algunas uh-huh. Obras. Y vamos a escuchar una de ellas, muy listiana, muy inspirada sí. en la música de Franz Liszt, que es esta polonesa fantasía que nos ha recomendado Darío Fernández Ruiz.

0: Jens Hoffmann interpretando la polonesa fantasía de Karl Klingworth, pianista, compositor que Wagner vio como un posible Siegfried por su aspecto físico y que además jugó un rol fundamental en el arreglo para piano de buena parte de las óperas de Wagner. Bueno, qué bien descubrir figuras de la música alemana de la segunda mitad del 19 con Darío Fernández Ruiz en esta conversación que estamos manteniendo en torno a la invención de Bayreuth, que es como se titula su libro. Qué buen sustantivo, de verdad, invención. Es invención revestida de historia, de tradición, de pasado, pero todo nacido de la imaginación de un hombre y de un grupo de sucesores que fue dando forma a su manera al entramado de ideología política, estética y música que ha ido erigiendo la idea de Bayreuth a lo largo del tiempo. Te quería preguntar, Darío, ya finalizando la entrevista, ¿qué queda de aquellos fundamentos iniciales de hace 150 años?
1: Pues yo creo que queda sobre todo la idea de Bayreuth como taller, ¿no? Que es, en realidad sí, una idea de Wagner, pero que también es una idea que redondearon o culminaron los nietos de Wagner, Wieland y Wolfgang, a partir de 1951 con ese nuevo Bayreuth, ¿no? Que se dieron llamar. Yo diría que el sueño de Wagner de que su obra, vamos, diría, es una evidencia que el sueño de Wagner de que su obra perdurase se ha cumplido, ¿no? Pero no como él lo imaginó, porque pues muchas de sus ideas yo creo que pertenecen al pasado, por lo menos hay que someterlas a revisión, ¿no?, a crítica, pero hay algo que permanece intacto y es la singularidad de la experiencia de Bayreuth.
0: Sigue siendo, para los espectadores que se asoman allí, sigue siendo para muchos de ellos un peregrinaje. O sea, el cáliz espiritual se mantiene en los oyentes, ¿no?
1: Absolutamente. Desde luego hay toda una serie de elementos, ¿no? Ese silencio antes de comenzar la música, la oscuridad de la sala, el léxico, digamos, que se emplea, que no es casual, que se hable efectivamente de la colina verde, digamos, todo está sacralizado, y es una cosa que en realidad arranca de la figura de Cosima Wagner, ¿no? Con la que antes comentaba que Plideman, de quien hablaba yo antes, fue un enfrentamiento que se vivió allí. Evidentemente la ganadora fue Cosima Wagner, fue la que con mano bastante férrea, hasta que decidió delegar en su hijo, pues dirigió el festival. Y Martin Plideman, pues no compartía muchas de las ideas de Cosima. Cosima lo hacía desde la convicción, desde ese papel de señora de viuda de Wagner. Martin Plideman tenía una visión, a mi modo de ver, más amplia, y quizás no solo esa idea de Bayreuth como taller sería la que hoy tendríamos si ideas como las que proponía Martin Plideman, de que fuera pues abierto, no solo el canon, digamos, de las obras de Wagner, lo que allí se representase, sino también teatro en prosa, estamos hablando de obras de Goethe, etcétera, de Lessing, ¿no?, que se representasen allí. Así que, bueno,
0: hubiera sido un centro de la cultura alemana, quizás todavía más
1: eso extensible. Es de centro de peregrinaje, pero para, digamos, la cultura alemana, no solo wagneriana.
0: Ya. Bueno, pues nada, pues nos quedamos con lo que se quedó, que fue esto, que no es poco, ¿verdad? Y bueno, hablábamos del cáliz espiritual, de los espectadores que van ahí en directo, pero me consta que muchos de nuestros espectadores que nos escuchan a través de la radio y que pueden llegar a estas transmisiones a través de Radio Clásica, pues también las viven como algo espiritual y algo muy trascendente en sus vidas. Bueno, ha sido un gran placer tenerte con nosotros en este primer descanso de Siegfriedo en las transmisiones que estamos ofreciendo en Radio Clásica del Festival de Bayreuth 2026. Muchas gracias, Darío, por tu generosidad, por tu simpatía y por tu libro.
1: Muchísimas gracias a ti, Irene.
0: Hasta pronto.
1: Hasta pronto.

0: La invención de Bayreuth, la evolución del wagnerismo en las Bayreuther Blätter, entre 1876 y 1898, libro de Darío Fernández Ruiz, ideal para profundizar en los fundamentos que edificaron este mítico festival al que estamos dando difusión durante toda esta semana en Radio Clásica, hoy disfrutando de Sigfrido, de la que ya mismo vamos a escuchar el resumen del argumento del segundo acto.
1: Sigfrido, acto segundo. El nibelungo Alberich llega a la cueva de la envidia que custodia Fafner a fin de recuperar el anillo. Aparece Wotan como caminante, quien se burla de su pretensión y quiere contemplar los hechos que van a desarrollarse. Al despertar Fafner, Alberich le pide que le devuelva el anillo y le advierte de la llegada inminente de Sigfrido. Fafner no muestra interés y quiere seguir durmiendo. Wotan se marcha y cuando amanece aparecen Sigfrido y Mime. Al primero le interesa saber si el dragón posee un corazón. La esperanza de Mime es que Sigfrido y Fafner se maten el uno al otro. Sigfrido escucha entre los murmullos del bosque el canto de un pájaro al que trata de imitar en vano con su flauta. Con el sonido de su cuerno atrae al dragón Fafner, con el que lucha

solo tome el anillo y el yelmo mágico del tesoro de Fafnir. Sigfrido puede adivinar entonces los pensamientos de Mime y su intención de matarle, y entonces es él quien le da muerte. Por consejo del pájaro va en busca de una joven que duerme en lo alto de una roca desde hace años, rodeada por un círculo de fuego mágico que solo podrá atravesar aquel que desconozca el miedo. Sigfrido es guiado por el pájaro hasta allí.

Bueno, y no está de más recordar en estos minutos previos que es la tercera ópera de la tetralogía y que es una ópera que a Wagner se le atraviesa, podríamos decir, en junio de 1857, que le escribe a Franz Liszt que había arrancado a Sigfrido de su corazón y lo había enterrado vivo bajo llave. O sea, estaba en plena crisis con esta ópera. Había compuesto algo más de la mitad, pero hay un parón, como decimos, en 1857 y no regresa a la ópera hasta 1864. Y sobre todo se centra en ella en el 69 para terminarla en el 71. Es decir, que pasa 15 años componiendo Sigfrido. Entre medias pues están Tristán, están los maestros cantores de Nuremberg y se estrenará finalmente con como saben los oyentes, en el Festspielhaus de Bayreuth el 16 de agosto de 1876, dirigida por Carl Richter y con el propio Wagner como director escénico. Son las 18:17 minutos, las 17:17 en la Comunidad Canaria y estamos ya a la espera en un minuto exacto para que suenen las fanfarrias que anuncian la entrada de los espectadores al segundo acto de la ópera. Y bueno, a la espera de esas fanfarrias, pues recordamos algunos de esos nombres que hemos tenido la oportunidad de conocer en la conversación con Darío Fernández Ruiz, Martin Plüdemann, aquel compositor de baladas que quizás hubiera cambiado el destino de Bayreuth, Klingworth, aquel pianista que acabó de consuegro, y por supuesto Cosima, con aquel rol de viuda, gestora del patrimonio musical, ideológico y conceptual del marido. En fin, figuras clave en la forja del festival. Nos quedan 15 segunditos para que suenen las fanfarrias. Vamos a ir concentrándonos todos y nada, y vamos a disfrutar del segundo acto que está a punto de comenzar.

0: Vom grünen Hügel in Bayreuth überträgt BR Klassik die diesjährige Produktion von Siegfried, dem zweiten Tag von Richard Wagners Tetralogie Der Ring des Nibelungen. Jetzt beginnt gleich der zweite Aufzug vor der Neidhöhle des Riesen Fafner.
1: Clemens Nicole recogiendo y ya con ese ambiente de fondo para adentrarnos en el segundo acto de Siegfriedo. Está comentando que Siegfried ha vuelto a forjar la espada Nothung, mientras el enano Mime ha urdido en secreto su plan, y dice que ese ha sido el argumento del primer acto.
0: Classic is broadcasting this year's production of Siegfried, the second day of Richard Wagner.
1: Y pronto nos va a recordar cuál es el elenco que va a participar en este segundo acto, y en lugar de contarlo yo, vamos a dejar que él nos lo relate.
0: 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The latter explains that the ring will henceforth belong to Siegfried. Led to the cave by Mime, Siegfried then slays the dragon Fafner. With the help of the forest bird, he takes the ring and the helmet of invisibility and sees through Mime's murderous plot. Siegfried slays the dwarf before setting off to join Brünnhilde. Die Personen und ihre Darsteller im zweiten Aufzug. The cast of the second act.
1: Aquí viene el elenco.
0: Siegfried, Klaus Florian Vogt, Mime, Gerhard Siegel, der Wanderer, Michael Volle, Alberich, Jochen Schmeckenbecher, Fafner, Peter Rose, Waldvogel, Victoria Randem. Es spielt das Orchester der Bayreuther Festspiele.
1: Orchester y coro del Festival de Bayreuth, Christian Tilleman, y una hora 14 minutos de duración este segundo acto que está a punto de comenzar. Todavía mucho ruido de fondo. Le cuesta al público del festival llegar al silencio. Desde el control técnico le están mandando callar.

Parece que hay un poquito más de retraso. Ahora sí. Creo que va a comenzar. Bueno, pues no, se lo están tomando con calma. Clemens Nicol tampoco nos comenta qué está sucediendo. Y aprovecho, hablando así bajito, prestando atención, no vayan a empezar sin nosotros, aprovecho para comentar a nuestros oyentes que después de esta hora 14 minutos que va a durar el segundo acto, tendremos en el segundo intermedio de la noche, de la tarde, tendremos a la historiadora del arte Lourdes Jiménez con nosotros para trazar una conversación en torno a la relación entre Wagner y las artes plásticas y centrarnos sobre todo en qué sucede en España, en donde la admiración por Wagner será mayúscula. Podremos hablar de artistas como Rogelio de Egusquiza o como Mariano Fortuny y Madrazo. Y nos contará seguro cosas muy interesantes de esa fascinación que tenían por Wagner y cómo se materializa en sus obras.

0: Y recordamos que estamos en la transmisión de Sigfrido de Wagner desde Bayreuth, con este concepto escénico con el que ha innovado el festival en este 150 aniversario, este concepto basado en una escena cuyas imágenes son proyecciones generadas por una inteligencia artificial. Se ha alimentado a la inteligencia artificial con imágenes, con documentos de los últimos 150 años de escena en torno a la tetralogía, y a partir de ello pues va generando imágenes vinculadas a cada escena, a cada personaje.
1: 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Ladies and gentlemen, there was a slight delay here, but here it is at last, the second act of Richard Wagner's Siegfried, the third part of the Ring
0: Ahora
1: of the Nibelung.
0: Sí. Vamos a por el segundo acto.
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Hermoso este final del segundo acto de Sigfrido de Wagner. Brilla la esperanza para el huérfano Siegfried en este final. Segundo acto de Sigfrido desde el Festspielhaus de Bayreuth con Klaus Florian Vogt como Siegfried, Gerhard Siegel como Mime, Michael Fole como el caminante, Alberich es Jochen Schmeckenbecher, Fafner Peter Rose y el Waldvogel, el pájaro del bosque al que acabamos de escuchar, era Victoria Gandem. Y cuando son las 19:39 minutos de la tarde, las 18:39 en Canarias, nos adentramos con Javier González en el control técnico e Irene de Juan al micrófono en el segundo descanso de la jornada, en esta ocasión dedicados a la influencia de Wagner en el ámbito de las bellas artes. Para ello tenemos de invitada Lourdes Jiménez, historiadora del arte, investigadora especializada en el siglo XIX y en concreto en la influencia de Wagner en las artes plásticas españolas. Con ella nos vamos a adentrar en esa relación fascinante, música-pintura, y más allá, en toda la influencia que la estética de Wagner proyectó en nuestro país.

0: Lourdes Jiménez, buenas tardes. Qué alegría tenerte en Radio Clásica.
1: Buenas tardes y muchísimas gracias, Irene, por la invitación. Es un honor estar en este Festival de Bayreuth 2026 con todo lo que supone y en Radio Clásica.
0: Pues compartirlo contigo es también un honor para nosotros y bueno, va a ser una conversación, estoy segura, muy interesante en torno a un tema que, bueno, pues que se sale de la relación directa con la música y vamos a conectar con el apasionante mundo de la pintura. Vamos a comenzar.

0: preguntándote cómo surge tu fascinación por Wagner hasta el punto de especializarte en un músico en tu tesis doctoral.
1: Sí, pues bueno, estudiaba el último curso de la carrera en la Universidad de Málaga. Tenía dos asignaturas donde la literatura y las artes plásticas, sobre todo se veía al fin del siglo XIX, veía cómo convergían y se repetía una frase como casi como una especie de mantra, ¿no? Lo de la obra de arte total wagneriana. Y al mismo tiempo, coincidiendo en esa época, pues un amigo que sí le gustaba mucho la ópera y le gustaba mucho Wagner, bueno, pues empecé a preguntarle sobre este concepto de la obra de arte total. Y él me dio a conocer Lohengrin. Y entonces a partir de ahí se abrió ese nuevo mundo de posibilidades que bueno, pues hasta día de hoy, ¿no? Uh-huh. Y ahí fue cuando ya empecé a darle vueltas y a plantear querer hacer una tesis doctoral, sobre todo encontrando qué aceptación había habido en las artes plásticas españolas, ¿no? En los artistas. Hmm.
0: ¿Qué valores encuentras en la obra de Wagner que sean de especial interés para las artes plásticas? Además, por supuesto, del concepto de obra de arte total.
1: Claro, mira, esta síntesis del arte, esta obra de arte total, lo que a mí me interesaba y era lo que descubrí en la facultad, estudiando y con la bibliografía que te ofrecía, ¿no? Era que eclosionó sobre todo en los movimientos del simbolismo y el decadentismo estético, y no solo en las artes plásticas, y encontrabas también en la arte gráfica, pintura, escultura, en la literatura. También me interesó cuando empecé ya a profundizar un poco en la teoría y puesta en práctica de la renovación de la arquitectura teatral que llevó él a cabo, ¿no? Y sobre todo la renovación en la escena, todo el tema de la iluminación, las decoraciones, la propia dirección de escena, que él es uno de los grandes, bueno, pues músicos que llevan a cabo esa tarea, ¿no? Y todo esto fue importantísimo para lo que luego estudiaría más tarde, que es la renovación de la escenografía moderna. De ahí beben Appia, el propio Guskiza, como luego hablaremos, Mariano Fortuny Madrazo y bueno, y tantísimos otros, Gordon Gray, hasta llegar a día de hoy. Entonces, todo eso que tenía de renovador, expresado a través de las obras teóricas y compiladoras del ideario y los numerosos escritos, se ponían en marcha y sobre todo a través de la inauguración del Teatro del Festival de Bayreuth en 1876. Ahí se abre una puerta para todos estos artistas interesados en ya no solamente en su iconografía, sino en todo ese ideario de renovación que él promulgaba.
0: En la materialización, ¿no? De todas
1: claro,
0: esas ideas,
1: en la materialización, claro. Efectivamente, sí.
0: Vamos a citar algunos nombres que habitualmente se relacionan con la figura de Richard Wagner, como puede ser el del pintor Arnold Böcklin, este pintor suizo que frecuentemente se asocia con Wagner, pero que hace un rato en una conversación fuera de micrófono con Lourdes Jiménez, pues contextualizaba esa influencia y esa relación de una manera distinta a la que habitualmente suele tratarse. ¿Cómo es esa relación entre Wagner y Arnold Böcklin?
1: Pues resulta interesante sobre todo cómo Wagner empieza a tener en su cabeza a quién quiere para colaborar y poner en marcha la puesta en escena del Anillo del Nibelungo, el estreno en 1876. Y de hecho piensa no en un escenógrafo como tal y no en unos escenógrafos como los hermanos Bruckner, que sí que lo llevarían luego a la realidad, sino en un gran autor, que era Arnold Böcklin, el artista suizo, que más o menos él pensaba que su plástica se adecuaría perfectamente a ese mundo de leyenda y sobre todo ese mundo mítico que él quería poner en escena. De hecho, pensó en él, pero bueno, ya sabemos que no se llevaron a cabo. Y lo volvió a intentar con el artista, ya no directamente Wagner, que fue en este caso Cosima Wagner en 1878. Le solicita al artista por carta que crease los decorados de Parsifal. Y le dice Cosima que el regalo que sería tan estupendo para su esposo, contar con el sí a la aceptación de los decorados de Parsifal, porque según ella y el propio Wagner, pues no podían encontrar a ningún otro artista que tuviese la profunda y grandiosa comprensión de lo que significaba Parsifal, ¿no? Uh-huh. Böcklin le dijo que no estaba preparado y que le agradecía muchísimo, enormemente, ¿no? Pues que contase con él. Luego lo intentó también Wagner con Egusquiza, nuestro artista más wagneriano, ¿no? Rogelio de Egusquiza de aquel momento, pues también en una de las visitas que que tuvo con Wagner y, bueno, con su esposa, pues estando un poco distendido, él se presenta como artista y le dice: usted querría hacerme los decorados para Parsifal. Y bueno, el pobre hombre pues tragó saliva y, y le dijo que no se veía preparado. Y bueno, pues al final, ¿qué pasó? Pues que los decorados fueron realizados por, lo conocemos todos, ¿no?, un desconocido pintor ruso. No tenía la talla de Böcklin, no tenía la talla de Hans Mark y de otros talentos de la época, sino un desconocido que era Paul von Joukowsky. ¿Esto qué significa? Más allá de la anécdota de si los invita y ellos no se sienten capaces de acometer un, bueno, pues un trabajo tan, tan descomunal, ¿no?, y tan importante, sobre todo se ve en la renovación que lleva Wagner a todos los extremos, o sea, contar con un pintor, pero un pintor reconocido y un pintor que lo invitaba a hacer decoraciones, cuando eso en ese momento estaba muy trabajado, de que, bueno, pues cada artista, el escenógrafo se dedicaba solo al teatro, los sí. pintores decoradores también. Entonces, bueno, pues al final te das cuenta que no solamente encargarle a cualquiera, no solo por su nombre, sino lo que significa de renovación. A día de hoy podríamos hacer así como una síntesis rápido y pensar en los encargos a pintores españoles que se han dedicado a llevar a Wagner a la escena, como Eduardo Arroyo, o un caso reciente como David Hockney, ¿no? Que no tienen nada que ver en el mundo teatral, no trabajan en el mundo teatral, pero que provienen de otro mundo y que terminan haciendo decorados, ¿no? Y bueno, puestas en escena en este caso.
0: Pues estamos hablando de cómo Böcklin y Wagner se relacionan, quizás de cómo Wagner influye sobre Böcklin, pero vamos a ver ahora el caso opuesto, cómo una pintura de Böcklin puede afectar a un compositor.

Como decíamos, Böcklin fue un pintor que también generó una gran admiración en su época y particularmente un cuadro, ese enigmático cuadro que se tituló La isla de los muertos. Es en realidad una serie, son 6 cuadros que pinta Arnold Böcklin entre 1880 y 1901. Un lago y al fondo un remero y una figura blanca sobre una pequeña barca cruzando una extensión de agua en dirección a una isla rocosa. Böcklin nunca explicó el significado, pero se ha solido asociar lógicamente con la laguna Estigia, con Caronte, con el Hades. Fue el cuadro favorito de Hitler, causó admiración de Freud y fue transformado en música en la obra que estamos escuchando, La isla de los muertos, de Sergei Rachmaninoff.

0: Escuchábamos un fragmento de La Isla de los Muertos de Sergei Rachmaninov en interpretación de la orquesta del Concertgebouw de Ámsterdam, dirigida por Vladimir Ashkenazy. Lourdes, vamos a centrarnos en lo que es tu especialidad, Wagner y las artes plásticas españolas. Hablamos de tu tesis doctoral.
1: Sí, bueno, pues mi tesis doctoral ha sido, podría decir, que el proyecto de mi vida.
0: De tu vida, claro.
1: De mi vida. Empecé, la verdad, para no mentir, ¿no? Empecé en la Universidad de Málaga con un tema que tenía poco recorrido, que eran las tipologías femeninas en las óperas de Wagner. Cuando empecé a trabajar sobre el tema, pensé que lo había agotado con dos o tres artículos que ya se habían publicado, ¿no? Uh-huh. Y bueno, viendo que las primeras visitas que tuve tanto a Madrid como a Barcelona, Madrid en la Biblioteca Nacional, la sesión de música, en Barcelona en la Biblioteca de Cataluña, pues me encontré con un mundo que era apasionante, porque ya no solamente veía ante mí pues, esa tipología femenina que se me había cortado muchísimo, pero encontré, bueno, pues material inédito de Bayreuth. Todo desde ilustraciones, dibujo, grabado, cromos, bueno, las revistas ilustradas, hacer el seguimiento. Y decidí en un momento dado, bueno, pues dar el salto y llevarla a la Universidad de Barcelona, al Departamento de Historia del Arte, que me dirigió la tesis, bueno, José Aviñoa, al que siempre le voy a estar agradecida, porque yo soy un poco verbo suelto, como nuestro amigo Wagner. Y bueno, y él me dio las pautas para, primero, para cogerme la Universidad de Barcelona y luego hacer la tesis que yo quería. El reflejo de Wagner en las artes plásticas españolas, así se llamó, de la restauración a la Primera Guerra Mundial. Y claro, la cosa había que acotarla. Y entonces lo que hice fue, bueno, pues coger el primer estreno de Wagner en España, que fue el Rienzi, en el Teatro Real, y terminar, bueno, pues con el último de los estrenos de una obra suya en España, que fue el de Parsifal en diciembre del 13 en el Teatro del Liceo y en enero del 14 directamente ya en el Teatro Real, ¿no? Era un tema prácticamente casi inédito, ¿no? Era un tema que apenas se había abordado en la historiografía artística española, a excepción de Patricia Carmena de la Cruz, que hizo una tesis magnífica, Música y Pintura, la estética wagneriana en España, Madrid 1890-1915. Ella leyó la tesis doctoral en la Universidad Autónoma de Madrid en 1998, pero por cosas del destino su tesis ha permanecido inédita. Entonces yo llegué a contactar con ella, ella me envió el material y entonces, bueno, pues a partir de ahí pues empecé a trabajar sobre el tema y terminé concluyendo, ¿no?, que la recepción de Wagner en España generó nuevos repertorios iconográficos en la pintura, cómo transformó también, que algo muy importante, la relación entre la pintura y la música. Anteriormente había sido la pintura y la literatura. Impulsa algo que siempre quiero destacar porque creo que no se tiene tan en cuenta cuando se habla del tema wagneriano, la renovación escenográfica, no solamente lo que supuso a nivel internacional, sino en España también, y sobre todo favorece esta concepción interdisciplinar de la creación artística que continúa hasta nuestros días vigente. Uh-huh. O sea que podríamos decir que al final con la tesis, con tantísimos años de investigación y todo lo que pude ir sacando y publicando en pequeños artículos y en otras intervenciones, pues veía que más allá de la extraordinaria difusión iconográfica de toda su obra, de todos sus dramas musicales, por llamarlo así, la verdadera aportación que hace Wagner consiste en modificar sobre todo la manera en que muchos artistas españoles entendieron el proceso creativo. Al final, el wagnerismo, ¿qué supone? La incorporación de una nueva forma de entender el arte.
0: Pues ya tenemos título para nuestra entrevista, Wagner, una nueva forma de entender el arte. Desde luego que estoy contigo y además estoy contigo en que llega a nuestros días esa repercusión. Vamos a adentrarnos en esa especialidad tuya, en la España de entre siglos, con un fragmento de Dante, de Enrique Granados, un poema sinfónico compuesto en 1908 en el que se percibe la influencia del wagnerismo sobre este gran compositor español. Se estrenó en el mes de junio de ese mismo año en el Palau de la Música Catalana, del que después hablaremos, y es una de las obras sinfónicas más importantes de Granados, que revisó en varias ocasiones. Vamos a escuchar un fragmento.

0: Era la introducción orquestal del segundo movimiento del poema sinfónico Dante, de Enrique Granados, en interpretación de la Orquesta Sinfónica de Barcelona y Nacional de Cataluña, dirigida por Pablo González. Escuchando a Granados, a un Granados muy influido por Wagner, damos pie a esta conversación en torno a la España de entre siglos. Basta asomarse al Palau de la Música Catalana, donde se estrenó Dante de Enrique Granados, para apreciar el impacto que la estética vinculada a Wagner tuvo sobre ese fin de siglo catalán. ¿Cómo es, Lourdes, ese contexto en el que ese impacto de la estética wagneriana tiene tantísima importancia?
1: En Cataluña, bueno, pues echando un poco la vista atrás, ¿no? Y sobre todo centrándonos en la década de los 70, ya estaba habiendo una fuerte presencia de la cultura alemana y de todo lo alemán, ¿no? Por ejemplo, a través de traducciones de obras literarias como la de la obra de Goethe, por Joan Maragall, la filosofía de, y la irrupción de las ideas unos años más tarde de Nietzsche, de Schopenhauer. La música alemana se presentaba en la Cataluña de la época como la gran reformadora, con Gluck, Beethoven, el propio Wagner, ¿no? Incluso Felip Pedrell también apostaba por esta obra wagneriana y Felip Pedrell, bueno, pues fue uno de los primeros iniciadores del movimiento wagneriano en Cataluña en el inicio de la Sociedad Wagner en 1874. Y esto coincide en época, bueno, pues con la reivindicación identitaria que apareció en Cataluña con el nombre de la Reina Chensa y que toma la obra de Wagner al final como un emblema del reencuentro del pueblo, el catalán para ellos y el alemán para Wagner, ¿no? Con las raíces culturales propias. Y entonces, a partir de esa idea, bueno, pues empieza a trabajarse muchísimo y, bueno, pues a tener más aceptación la obra de Wagner en Barcelona. Luego también, en aquella época, la difusión a través de los diarios, revistas ilustradas, todos los avances de las técnicas fotomecánicas, lo que supuso, ¿no?, para estar al corriente de todo lo que pasaba en el mundo y, en este caso, en Europa. Las tres flechas claves que encontramos, que fue importantísimo para la difusión y la recepción, la inauguración del Teatro de Bayreuth en 1876 con el estreno del Anillo, la muerte de Wagner en febrero de 1883, que ocupó páginas y páginas de muchísimas revistas y columnas en todos los diarios. Y, por último, el estreno de Parsifal. Todo eso hizo que, bueno, pues que el público catalán, bueno, pues tuviese mucho reconocimiento de la figura de Wagner desde esa década de los 80, ¿no? Donde empiezan ya a desfilar por el Teatro del Liceo los grandes estrenos wagnerianos. O sea, las imágenes difundidas venían todas de Bayreuth, los primeros ilustradores y los primeros las primeras recepciones a través de la iconografía que produce Bayreuth. Pero lo más interesante va a ser cuando llegue la nueva generación de artistas, los que nacen en la década de los 70 y 80, que son los que van a renovar totalmente el tema wagneriano, ¿no? Podríamos hablar como una segunda etapa del wagnerismo, desde 1899 al 14. Y ahí están los artistas más innovadores de ese modernismo catalán que a todos nos suena, ¿no? Pues está Adrià Gual, está Torres García, está Feliu Elías, Josep Maria Ser, Olguer Junyent, Pau Roig, todos tocan temas wagnerianos.
0: Y ya tienen plenamente asentada esa estética, claro, porque han nacido en un contexto que ya se familiarizó con ella, ¿no?
1: Claro, han ido muchísimos a Bayreuth, han hecho el camino. Se ha estrenado La Valquiria y Tristán y Isolda en 1899 en el Liceo, que es como, bueno, un choque absoluto, ¿no? Uh-huh. Y al final, ¿qué ocurre? Bueno, pues que Wagner se convierte en una figura muy importante del ideario modernista a través de varias premisas: del concepto de la obra de arte total, de la creación artística, bajo el prisma del catalanismo, como estamos hablando, identificado con la mitología nacionalista, que beben esas fuentes del romanticismo expuesta por Wagner la ópera, identificación de mitos como, bueno, pues como el San Jordi con el héroe wagneriano de Siegfried, las montañas de Montserrat con el Montsalvat de Parsifal, las leyendas del Santo Grial también, que si estaban en Montserrat, uh-huh. La actitud, esto es muy interesante también, de rebelión ante la sociedad que se transmite en el anarquismo fin de siglo, y la identificación con la clase obrera, el ideario artista, sobre todo del propio Wagner como héroe de los tiempos modernos, ¿no?
0: Claro.
1: Wagner era considerado ese artista global, pero aparte también era como el gran padre redentor al que le rendían, bueno, pues era como una especie de religión, ¿no? Con Joaquín Pena y otros diletantes que al final conformaron la Asociación Wagneriana, que tiene tantísima potencia, en octubre de 1901, y en un local mítico del propio modernismo, que era la taberna de Les Quatre Gats. Y luego ya las grandes construcciones del modernismo, desde lo que podemos ver de obras de Gaudí hasta construcciones impresionantes como el Palau de la Música Catalana,
2: con la
1: o la vidriera
2: de símbolos wagnerianos,
1: claro,
2: ¿no?
1: que lo acogen como una iconografía propia y que convive con la canción popular catalana, con autores alemanes, Gluck, Bach, sí. Beethoven, Wagner. Entonces todo eso aparece ya incluso en edificios arquitectónicos importantes de la burguesía de aquel momento, y incluso en la decoración de del propio círculo del liceo, donde se hacen ex profeso unas grandísimas vidrieras wagnerianas bellísimas, diseñadas por el escenógrafo y pintor Oleguer Junyent, y llevada a cabo por los talleres de Antoni Bordalba, que se han recuperado no hace muchos años.
2: Pues no será con un catalán, sino con un madrileño, con el compositor que vamos a continuar escuchando algo de música. Eso sí, profundamente influido por Wagner en sus primeros años de carrera, especialmente. Él es Conrado del Campo, uno de los más grandes compositores de la primera mitad del siglo XX español. Violinista en la orquesta del Teatro Real de Madrid, interpretó él mismo en el Foso varios dramas wagnerianos, Tristán, Parsifal o diferentes jornadas de la Tetralogía. Sus primeras partituras están profundamente afectadas de wagnerismo, entre otros sus primeros cuartetos. Y de ellos vamos a escuchar el tercer movimiento del quinto cuarteto, ese que lleva por título Caprichos Románticos y que compuso en el año 1908. Lleva por indicación expresiva andante tranquilo, muy intenso y dramático. Y vamos a escuchar un fragmento a continuación a cargo del cuarteto Diotima.

0: y lo dejamos marchar a este bello andante tranquilo, muy intenso y dramático del quinto cuarteto de Conrado del Campo. Era el tercer movimiento de ese quinto cuarteto que hemos escuchado en interpretación del cuarteto Diotima. Continuamos, Lourdes, vamos a centrarnos en figuras concretas de la pintura española. Háblanos de Rogelio de Guzquiza y esa gran relación que tuvo con Wagner, con ese compositor que cambió la vida al pintor.
1: Sí, pues Rogelio de Guzquiza, un pintor santanderino, nace en 1845, pero afincado desde muy temprano en Madrid, en París, perdón, y en Roma. Íntimo amigo de Mariano Fortuny, el gran pintor de la segunda mitad del siglo XIX en España, y que luego tendrá, lógicamente, relación con otro pintor que vamos a hablar inmediatamente. Bueno, pues Guzquiza fue uno de los pocos artistas españoles que llegó a conocer y a visitar en varias ocasiones a Wagner, tanto en Bayreuth como en Múnich, en Berlín, en Venecia, y coincidiendo con Wagner, bueno, pues lo que comentaba antes, ¿no? Que le llegó a encargar que si él quería, ¿no? Pues hablar, a hacer los decorados para Parsifal. Hablaron sobre los grandes autosacramentales de Calderón de la Barca, hablaron del Quijote, y bueno, pues fue uno de los privilegiados en poder asistir a la invitación que hizo Wagner, una soirée privada donde estuvo invitado Guzquiza, Judith Gautier, tan importante para el Parsifal, ¿no? Escritora y traductora de lenguas orientales, estaba allí también otro gran español, íntimo amigo también de Wagner, Joaquín Marsillac, y Brunner y Lis, entre otros, ¿no? En esa reunión, más allá de hablar del Parsifal y esperar a verlo al poco tiempo, ¿no? Le encarga el músico un retrato de una fotografía que le habían hecho recientemente a Wagner, un autor alemán, y le dice que, bueno, que ya que no le aceptaba los decorados de Parsifal, pues que quiere un retrato suyo agravado, un aguafuerte que le hiciera. No le dio tiempo a entregárselo directamente a Wagner, porque lo entrega en 1883, ya sabemos que Wagner muere en febrero, y por expreso deseo de Cosima Wagner, otra figura que también habría que desempolvar de su nomenclatura de más allá de la viuda de Wagner. Bueno, pues ella fue la que dijo que a partir de ese momento, bueno, pues se convertía como en uno de los retratos más importantes. Y ya no solamente en los encuentros con el compositor, sino que efectivamente a través de la existencia del Anillo de Nibelungo y del Parsifal, reflexiona sobre la idea de la iluminación en la escena. Hace un artículo importantísimo que abre como un antes y un después, que se llama precisamente con ese título, La iluminación en la escena, 1885, y la publica en las hojas de Bayreuth, en la revista wagneriana. Sí. Y luego la Revue Wagnerienne francesa. ¿Eso qué decía el propio Guzquiza y luego lleva a la pintura? Bueno, pues eliminar las candilejas, que era el teatro como habitualmente se hacían en tiempos de Wagner, ¿no? Uh-huh. Las candilejas alumbraban a los artistas desde el proscenio y la proyección de la luz desde el suelo se ve antinatural. Y él lo que proponía era pasar por la solución de la luz cenital, a la manera en que se iluminan las pinturas y esculturas en los museos. Tenemos que tener en cuenta que la bombilla eléctrica todavía no ha entrado en los escenarios hasta 1882 y el 88, que es cuando en Bayreuth se lleva a que esté también presente. Uh-huh. Entonces, lo que hace Guzquiza es dejar una pintura comercial, académica, muy influida por el preciosismo de Mariano Fortuny, su gran amigo, y a partir de ahí centrarse en hacer series completas con dibujos, aguafuerte y sobre todo pintura del Anillo del Nibelungo, de Parsifal y sobre todo también de Tristán y Isolda.
0: ¿Con cuál te quedas de Guzquiza?
1: Me quedo con La muerte de Tristán y Isolda.

0: Fragmento final de La muerte de Isolda de Richard Wagner con Walter Hautmayer y Daniel Barenboim al frente de la orquesta del Festival de Bayreuth en una grabación en directo desde allí fechada en 1995. No lo hemos dicho, los oyentes podéis acudir a las redes sociales de Radio Clásica, a X, a Facebook, a Instagram y visualizar algunas de las pinturas a las que se está refiriendo Lourdes Jiménez, historiadora del arte, especialista en la influencia de Wagner sobre las artes plásticas, con la que estamos conversando en este segundo descanso de Sigfrido desde el Festival de Bayreuth. Vamos con otro artista, Mariano Fortuny y Madrazo. ¿Cuál es la relación con Wagner, Lourdes?
1: Él fue el verdadero prototipo del artista moderno y el que la noción de la obra de arte total wagneriana corresponde a su figura. Es pintor, grabador, fotógrafo, escenógrafo, figurinista, diseñador de telas, escultor. Entra en contacto con Bayreuth y el mundo wagneriano a través de Guskiza, íntimo amigo de su padre. Lo lleva a los festivales, lo presenta ante la familia Wagner, le presenta a Siegfried Wagner, del que va a ser muy, muy amigo. Va a distintos festivales donde se empapa de todo, ¿no? Y lo más interesante suyo, por resumir un poquito, pues podría ser la interpretación de la iconografía wagneriana, pero no de los temas habituales, ¿no? Hay un lienzo que, por ejemplo, representa a Kundry se ríe de Cristo portando la cruz en 1890, ¿no? O el baño de Anforta, cosa que no era tan habitual. Luego se dedica como escenógrafo y como diseñador de vestuario, pero también bebiendo de Guskiza y sobre todo de Wagner, está todo hilado, ¿no? Es la renovación de la iluminación de la escena que él propone a través de dos sistemas, un sistema de iluminación indirecta que se proyectaba sobre una superficie esférica, la conocida como cúpula Fortuny, que termina presentándola en París en 1906, pero que llama la atención de la compañía alemana AEG de Berlín y la distribuyen y la ponen en marcha en diferentes teatros europeos. Incluso se hizo la tentativa en 1929 en Madrid, llamado por el Teatro Real, pero al final no se llega a acuerdo, ¿no? Uh-huh. Y eso fue importantísimo en el desarrollo de esa revelación de trabajar sobre la renovación en la escena a través de la iluminación. Y bueno, pues datos importantes, Toscanini cuenta con él para estrenar el Tristán y Isolda en diciembre de 1899. Él hace los decorados y los figurines y años más tarde unos maestros cantores. Era un total apasionado de la música de Wagner y de la obra wagneriana y tiene muchísimos trabajos en torno a esculturas, dibujos, agua fuerte, bueno, pues todo, ¿no?
0: Y misma pregunta de con Guskiza, ¿nos seleccionas una obra de este pintor vinculada a Wagner?
1: Sí, una obra preciosa que denota su estilo Art Nouveau, podríamos decir ya, simbolista, Muchacha Flores de 1896.
0: Ah, sí, precioso, asociado por supuesto al segundo acto de Parsifal, ¿verdad?
1: Sí.
0: Esa escena de encuentro con la tentación. Vamos a escuchar a esas muchachas flor cantando.

0: Era un fragmento de esa canción de las muchachas Flor del segundo acto de Parsifal con el coro filarmónico de Praga, la orquesta filarmónica de Monte Carlo y Armin Jordan en el podio. Bueno, pues flotando estamos con estas muchachas Flor, esa tentación del mundo de los sentidos para el espiritual Parsifal, y ya vamos cerrando la entrevista con dos preguntas rápidas, Lourdes. La primera, ¿te da trabajo Wagner? Quiero decir, ¿has desarrollado proyectos en España vinculados al comisariado, la docencia o la divulgación en torno a su figura?
1: Sí, he desarrollado desde hace años muchos trabajos en torno a Wagner. Primero, ciclos de conferencias, exposiciones en Málaga, en ámbito cultural, en el Palau de Lesa Reina Sofía de Valencia. Realicé una exposición sobre Parsifal y la producción del Anillo del Nibelungo, que estrenaron la Fura dels Baus con Subin Mehta en 2007. Tuve el honor ya no solamente de estar allí y presenciar todo el estreno, sino de realizar una exposición. Luego fui invitada de especialista en Wagner y los artistas españoles en una exposición celebrada en Ginebra en el 2005, que luego se lleva a París a 2006, sobre Richard Wagner, visiones de artistas de Renoir a Kiefer, que wow. Supuso un antes y un después en la recepción de las artes plásticas en Europa, ¿no? Incluso hasta el día de hoy. Uh-huh. Y luego, bueno, pues he participado con conferencias, congresos, seminarios, artículos.
0: O sea que sí te da trabajo.
1: Muchísimo, sí. Incluso llegué a ser la comisaria del año del Bicentenario, del año Wagner en Barcelona, ajá, como la comisaria de la exposición central que hicimos. Y lo último ha sido, bueno, a mis alumnos del aula de mayores de la Universidad de Málaga, que los quiero a todos muchísimo, ellos ya lo saben, pues me pidieron un curso Wagner. Porque claro, hablaba de Puccini, hablaba de heroínas de ópera y cómo no iba a hablar de Wagner. Y digo, claro, bueno, pues venga, nos ponemos con un curso Wagner. Wagner, el hombre y el artista. Así se desarrolló, lo desarrollé el año pasado.
0: Estupendo. Y ya cerrando, pregunta final. ¿Qué ha supuesto para una wagneriana como tú la posibilidad de seguir el festival por Radio Clásica a lo largo de los años?
1: Pues ha supuesto, bueno, pues estar en contacto con ese momento que esperamos todos los wagnerianos cada año, desde 1900, creo que era 97 o 95, con un Tristán y Isolda, que debo decir, y todos los que me conocen ya saben que es mi ópera favorita, y ni más ni menos cantada por Walter Mayer, Siegfried Jerusalem y Daniel Barenboim como directores. Sí. Así fue mi estreno. Creo que cogía en ese momento el relevo ya José Luis Pérez de Arteaga y Rafael Taibo, era como los últimos años que hablaba de Bayreuth. Y bueno, pues oír cada año, emocionarme hasta las lágrimas, el primer Parsifal que hizo Daniel Egati en 2008, que después tuve la suerte de ir allí a verlo en directo y a uh-huh. oírlo en directo, y bueno, y seguiros a cada año como oyente fiel, ¿no? Y a todos los que participan también. Y este año, bueno, pues agradecida por estar aquí contigo, por renovar, ¿no? Y que haya voces nuevas con opiniones nuevas también y centrarnos y poner al día al propio Wagner.
0: Pues un honor por nuestra parte haber podido conversar contigo. Siento no tener más tiempo para continuar rondando en este tema que se ve que controlas tantísimo, pero nos tenemos que marchar ya porque no nos esperan las fanfarrias de Bayreuth. Así que muchísimas gracias, Lourdes, y hasta la vista, que volveremos a tenerte por aquí pronto.
1: Muchísimas gracias a todos y bueno, buen año wagneriano. Muchas gracias.

0: Dejamos atrás la pintura y vamos ya con el argumento del tercer acto de Sigfrido con la locución de nuestro compañero Martín Yade.
1: Sigfrido, acto tercero. Sigfrido encuentra al caminante, que intenta evitar la decadencia de los dioses profetizada por Erda, cortándole el paso. Pero Wotan decide confiar en Sigfrido, quien, sin embargo, le trata con desprecio y rompe su lanza con la espada Nothung. Sigfrido atraviesa las llamas que rodean a la valquiria y al quitarle la armadura se percata de que es una mujer. Entonces siente por primera vez miedo en toda su vida. Despierta a la valquiria con un beso y ella se muestra radiante al saber quién es él y le confiesa que lo ha amado desde siempre. Tras muchas dudas, se arroja a sus brazos y ambos entonan un apasionado dúo de amor con el que concluye la ópera.

Y vamos ya tomando asiento, acomodándonos. Son las 8:35, las 7:35 en Canarias. Continuamos Javier González al frente del control técnico, Irene de Juan al micrófono. Estamos esperando a que suenen las últimas fanfarrias del día de hoy, que nos van a conducir al tercer acto de Sigfrido. Un Sigfrido que estamos escuchando desde Bayreuth, dirigido por Christian Thielemann, con Klaus Florian Vogt como Siegfried, con Gerhard Siegel como Mime, Michael Fole como El Caminante, Jochen Schmeckenbecha como Alberich y Peter Rose como Fafner. Que no se me olvide El pájaro del bosque, Victoria Gandem. Ya parece que tenemos sonido de fondo, vuelve la conexión desde el Festspielhaus de Bayreuth. Vamos a ver si nos comentan algo. Y de momento no es más que sonido de ambiente. Tenemos previstas las fanfarrias para las 20.

un acontecimiento muy esperado, sobre todo para el público wagneriano, que por supuesto nos consta que muchos lo sois. Estarán como solistas Catherine Foster, Klaus Florian Vogt y Nicholas Brownlee. Y el director será Pablo Heras Casado, nuestro estimado director de orquesta. 20:37 y 43 minutos, esto ya está a punto, estas terceras fanfarrias de la tarde de hoy. Bueno, y en estos segundos también recuerdo que continuaremos nuestra tetralogía el sábado 1 de agosto y además tenemos en primicia que vamos a estar en el estudio Clara Corrales y una servidora para presentar ese último día de la tetralogía. Ahora sí, llegan las fanfarrias.

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Buenas noches y bienvenidos a Atriles entre los árboles. Aunque parezca negar la vida, la mística no renuncia a la naturaleza y, en virtud del conocimiento nuevo que experimenta, transforma el mundo al desvelarlo en su belleza. Lo que Simone Weil profesó, al margen de toda confesión concreta, al margen, por supuesto, del judaísmo y del cristianismo, pero al margen también del gnosticismo o del budismo, fue una religión de la belleza como la que profesaron los cátaros, a los que admiró. El penoso camino o dura ascesis del catarismo tiene como meta una mística del amor, el éxtasis de adoración de la belleza, su postración reverencial ante todo lo que manifiesta belleza, las luces, las aguas que corren, los árboles, los animales, pues considera que en todo ser bello, en todo objeto hermoso, ha hecho su morada la divinidad. Puede que solo en un pensamiento panteísta o platónico quepa una creencia como esta. Sin embargo, no es de tales sistemas de donde procede un culto así, sino de una emoción diferente. Como en la filosofía religiosa, aún cabría decir en la teología de Simone Weil, confluyen no solo corrientes occidentales, sino también pensamientos orientales por los que siempre se interesó. No es descabellado traer a colación en este punto algunas visiones maniqueas que tienen su correspondencia en el sufismo y en la teosofía ismailí y que finalmente influyeron en los perfectos o cátaros del siglo XIII. Se trata de un plano de la cristología maniquea que ha estudiado Henri Corbin y que considera al Jesús crucificado, aquel que, según el relato de Simone Weil, penetró en su cuerpo para siempre, como una luz retenida en la tiniebla, de manera que en todas partes en las que algo resplandece o surge una tonalidad agradable o un olor delicioso o un sonido fascinante, en los minerales y en los metales, en las plantas, en las flores, en los frutos, los maniqueos contemplaban al Jesús sufriente, al alma de la luz prisionera. La belleza era para ellos, según Corbin, la luz que transfigura a los seres y las cosas sin incorporarse a ellas ni encarnarse en ellas. Por eso la adoración de la belleza es la adoración de la luz manifestada a través del velo de carne perecedero, sin ser nunca un atributo inherente a la materia ni una cualificación de la carne o de la materia. El fenómeno de la belleza es más bien una aparición de lo suprasensible, así lo define Henri Corbin. La leyenda que se formó sobre estos maniqueos que vivían en aldeas en ciertos territorios de Asia Central es que algunos de ellos poseían una belleza extraordinaria y sobrehumana. Esta espiritualidad maniquea, derivada directamente de Platón, recuérdese aquel pasaje del Fedón: si alguien me dice que algo es bello por su color brillante o por la proporción de sus elementos, rechazo todas las razones que me hacen errar y respondo sencillamente que aquello posee belleza por su comunicación con la belleza primera. Pero nada afirmo de cómo se lleva a cabo tal comunicación. Repito, todas las cosas bellas lo son por la presencia de la belleza misma. Me mantengo en este principio y creo no equivocarme al responder que es a causa de la belleza por lo que las cosas son bellas. Determina sin duda una ruptura abrupta con nuestras categorías habituales, pero una pensadora contemporánea como Simone Weil la asimila en el fondo. Está implícita en su concepto de descreación. Para ella la creación no consistió en un acto extensivo de Dios. Dios no se derramó para crear, sino que se retiró para que el mundo existiera. Dejó fuera de él dos dominios, uno sobre el que ya no interviene, es decir, el mundo que entregó a la necesidad, y otro sobre el que intervienen determinadas condiciones, es decir, las almas de los seres pensantes. En uno y otro dominio, él se negó a sí mismo, según una fórmula muy querida por Simone Weil. Se vació de su divinidad, se esfumó por amor, para hacer posible también en otros seres el amor libre y generoso. Pasaje extraído del libro La firmeza de un nudo, para leer a Simone Weil, de Carlos Ortega.

Antonio Vivaldi, el primer movimiento, el Allegro non molto de su concierto para violín, cuerda y continuo en re menor, el Rion 235. Era esta música que sonaba en la versión de la violinista Amandine Berger y el conjunto instrumental Gincogniti, dirigido por la propia solista. Aunque parezca negar la vida, la mística no renuncia a la naturaleza y en virtud del conocimiento nuevo que experimenta, transforma el mundo al desvelarlo en su belleza, nos dice el poeta y ensayista Carlos Ortega. Ciertamente la mística no le dice no a la hermosura del mundo, sino todo lo contrario. Lo ve en todo su esplendor, en unas dimensiones más abarcantes y más altas y profundas que nosotros. El misticismo entra en el espacio de la interioridad de la luz, en la fisicidad real de la belleza de todo. Por eso no puede más que loar, ensalzar, llevar al verso o a la oración aquello que ve, que respira, que escucha. Simone Weil, la gran pensadora metafísica, no solo fue esto, sino que innegablemente entró en ese lugar que es el lugar más verdadero de la vida de la belleza aquí. Leo La firmeza de un nudo, de Carlos Ortega, mientras pienso en la oscuridad en la que crecen las semillas de las caléndulas, las flores que mejor resisten las temperaturas ya casi desérticas de este verano de fuegos. Ya desde ese seno terroso, las plantas que serán y que ahora solo son grano, simiente, pepita, pueden escuchar el sonido de la lluvia. Y cuando lo perciben, su crecimiento se acelera dentro del ritmo de su lentitud vegetal. Las semillas enterradas oyen la caída del agua, la materia, como los místicos y los poetas perciben la luz, el espíritu. Todos son correspondencias, un perfecto e infinito tejido que la ciencia apenas está llegando a vislumbrar. Suenan ahora el segundo y el tercer movimiento, el Allegro y el Adagio, respectivamente, del concierto para violín, cuerda y continuo, Rion 235 de Vivaldi. Lo interpretan Amandine Berger y Gincogniti.

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1: Ha sido el ingeniero oceánico Nicolas Makris quien ha descubierto la relación entre la germinación y el sonido, la capacidad que las plantas tienen para percibir y responder a lo que sucede a su alrededor. El profesor Makris y la científica Cadín Navarro llevaron a cabo un experimento con 8.000 semillas de arroz. Las metieron en una serie de cubetas con agua a poca profundidad. Además, algunas de esas semillas estuvieron expuestas al sonido del goteo, que no era de gotas uniformes ni caían a la misma altura. Así imitaron en el laboratorio y a pequeña escala tormentas de diversa intensidad que caían sobre las cubetas donde estaban sumergidas las semillas. Al medir los resultados, se pudo comprobar que hay una relación directa entre el sonido de las gotas de agua y el crecimiento de las semillas. Makris afirma que, le cito literalmente, las semillas de arroz pueden sentir el sonido de la lluvia, lo que las estimula para germinar más rápido. El ingeniero oceanográfico está convencido de que otros tipos de semillas también responden así. Utilizando un hidrófono, fue como Makris y Navarro pudieron medir las vibraciones acústicas de las gotas bajo el agua y lo cotejaron o compararon con los resultados de las grabaciones que habían llevado a cabo en el exterior, en humedales, estanques, charcos, en la tierra mojada por las tormentas. Las pruebas del laboratorio confirmaron lo que realmente sucede afuera, en jardines, en bosques, campos o en la oscuridad de nuestras macetas, cuando están expuestas al sonido de la lluvia, porque es el sonido lo que hace que salgan de su estado latente y germinen un 30 o un 40% más rápido que las semillas que no están sometidas al sonido de la lluvia. Pero esto se da de manera más evidente en las semillas que se hallan más próximas a la superficie. Las vibraciones mueven los estatolitos, los orgánulos que poseen las semillas y que son sensibles a la gravedad. Cuando las vibraciones que producen las gotas del agua en la tierra los sacuden, esto produce una señal que las semillas reciben y que las hace crecer y brotar, llegar a la superficie. Mientras leo La firmeza de un nudo de Carlos Ortega, mientras pienso en la oscuridad en la que crecen las semillas de las caléndulas en este verano de fuegos, recuerdo una frase de Simone Weil, recogida en sus lecciones de filosofía. Aunque los esfuerzos de atención fuesen durante años aparentemente estériles, un día, una luz exactamente proporcional a esos esfuerzos inundará el alma. Esas palabras de la filósofa y mística cristiana me confirman mi convicción. Las semillas de las flores son al agua como nuestra alma es a la luz. Los distintos reinos y su correlato, cada uno en su escala, cada uno en su estadio, pero interrelacionados.

Alma opresa, alma oprimida, canta Cecilia Bartoli junto al Giardino Armónico, bajo la dirección de Giovanni Antonini, en esta aria de la ópera La Fida Ninfa, de Antonio Vivaldi. Alma oprimida por un destino cruel, piensas en vano mitigar el dolor con amor, que es otro dolor. Ay, recoge las velas del pensamiento. Y si no eres una insensata, lamenta la cadena del pie y no la del corazón. La fida ninfa, la fiel ninfa. Vivaldi hubo de esperar 2 años para poder estrenarla, porque en 1730, cuando iba a tener lugar su primera representación, Venecia estaba rodeada por las tropas alemanas y se dio prioridad absoluta a la demostración de lo que la Serenísima estaba dispuesta a hacer para defenderse. No había lugar para la música, sino para la lucha. Pero el retraso o la espera mereció la pena. Porque Vivaldi inauguró con La Fida Ninfa el nuevo Teatro de Verona. 2 años sumergida en el silencio y después, el 6 de enero de 1732, el Día de Reyes, el esplendor de hacer sonar y contemplar su obra en el Teatro Filarmónico Veronés, recién construido. Retomo la lectura de La fuerza de un nudo de Carlos Ortega y encuentro. En el libro que Feil tituló A la espera de Dios escribe: en la antigüedad, el amor a la belleza del mundo ocupaba un amplio espacio en los pensamientos,

Percibir la belleza del mundo pasa por dar su consentimiento a la necesidad que lo preside, lo que supone condenar la libertad humana aparentemente a un régimen de vigilancia. Ese consentimiento es una locura, escribía Simone Weil en un texto redactado en Marsella a principios de 1941 y que forma parte de sus intuiciones precristianas. La locura propia del hombre, igual que la creación, la encarnación y la pasión, constituyen en su conjunto la locura propia de Dios. Ambas locuras se corresponden. Es lo que dice Weil en este texto. Y continúa. El consentimiento a la necesidad es puro amor e incluso en algún caso exceso de amor. Este amor no tiene por objeto la propia necesidad ni el mundo visible del que aquella es materia base. No entra dentro de las posibilidades del hombre el amar la materia como tal. Cuando un hombre ama un objeto, o bien lo hace porque con el pensamiento aloja en él una parte de su vida pasada y a veces también un futuro deseado, o bien porque ese objeto tiene que ver con otro ser humano. Amamos un objeto que es el recuerdo de un ser amado, una obra de arte que es la labor de un hombre genial. Para nosotros el universo es un recuerdo de un ser amado. ¿De quién? El universo es una obra de arte. ¿Qué artista es autor de esta obra? La fuerza de un nudo, para leer a Simone Weil, de Carlos Ortega.

Era de nuevo la mezzosoprano Cecilia Bartoli, quien, acompañada por Il Giardino Armónico y bajo la dirección de Giovanni Antonini, interpretaba esta aria de La Fida Ninfa titulada Dite Oime. En ella, el personaje de

Morasto, en medio de una peligrosa tormenta en alta mar, le pregunta a su alma si debe morir o vivir, ahora que ha reencontrado a Licori, su amor. La diosa Juno escuchará sus rezos y hará que Eolo, dios de los vientos, calme las aguas y salve a los dos enamorados. Florecerán las caléndulas al final del verano, quizás un poco antes. Las macetas están en semisombra y mantengo la tierra húmeda, regándola al atardecer. Hubiera sido mejor plantarlas en el otoño, pero algo me ha llevado a hacerlo ahora, a contracorriente de este verano de fuegos y calima. Igual que aprendemos a leer o aprendemos un oficio, aprendemos a sentir en cada cosa, ante todo y casi únicamente, la obediencia del universo de Dios. La ciencia es un esfuerzo para percibir el orden del universo. En consecuencia, es un contacto del pensamiento humano con la sabiduría eterna. Ese pensamiento permite abrazar como un solo acto del espíritu a la ciencia como investigación de la belleza del mundo, al arte como imitación de la belleza del mundo, a la justicia como equivalente de la belleza del mundo entre las cosas humanas y al amor a Dios en tanto autor de la belleza del mundo, escribe Simone Weil en Escritos de Londres. Sentir en cada cosa del mundo la belleza de éste y la obediencia al orden divino que es la ciencia, la matemática, la gracia en acción. En La firmeza de un nudo nos recuerda Carlos Ortega que a ella, a Simone Weil, le interesaron las ciencias, o mejor, la historia de las matemáticas y las ciencias físicas desde sus inicios en Grecia hasta los hallazgos de sus contemporáneos Albert Einstein o Max Planck. Su hermano mismo llegó a ser un gran matemático al que admiró. Todavía en 1942, ella escribiría un artículo sobre teoría cuántica que indica hasta qué punto se implicaba en los asuntos científicos y lo seguía. Sin la ciencia, todo el sutil complejo de relaciones entre las partes y objetos del mundo, las conexiones que constituyen la realidad, quedarían soslayados y la belleza inapreciada. Para admirar el misterio supremo que supone la hermosura del mundo, se requiere una atención formada, una inteligencia atenta, un adiestramiento como lector del universo que ha de valerse en condiciones desfavorables, puesto que escribirá Weil. La belleza solicita la atención, pero no la proporciona ningún móvil para perdurar. La belleza promete siempre y no da jamás nada. Suscita un hambre, pero en ella no hay alimento para la parte del alma que intenta aquí abajo saciarse. Solo tiene alimento para la parte del alma que mira. Suscita el deseo y hace sentir claramente que en ella no hay nada que desear, ya que se quiere ante todo que nada en ella cambie. Hasta aquí el texto citado. Este pasaje de Weil que rescata Carlos Ortega pertenece también a los escritos de Londres del año 42, en concreto al ensayo que la filósofa tituló La persona y lo sagrado, uno de los últimos textos que la pensadora redactó antes de morir. Realmente el mundo es hermoso. Cuando nos hallamos solos en plena naturaleza, con la atención bien dispuesta, siempre hay algo que nos inclina a amar lo que nos rodea, dirá también Weil en Intuiciones precristianas.

Rosas marchitas, la número 10 de las 12 pequeñas piezas para piano de la compositora Marie Jaël, era la música que interpretaba el piano Nicolas Savy. También las rosas del jardín están marchitas. Este verano apenas han podido lucir su esplendor como en estíos pasados. Y desde luego no está habiendo lluvia alguna, ni siquiera el mínimo de humedad necesaria en el ambiente. El jardín está reseco, aunque el jardinero lo riega varias veces en semana, pero la tierra no se puede llegar a saciar lo suficiente en medio de este extremo calor. Las simientes de mis caléndulas, en cambio, reciben cada ocaso su humedad. Ellas y el pequeño jardín que rodea el edificio son parte de la belleza del mundo, parte de esa belleza de la gravedad y de lo necesario, que a pesar de la sequía persisten en mantenerse y florecer. Ojalá lleguen las lluvias y con ellas la alegría y la liberación de todo fuego, ese abrasamiento del aire y de la tierra, tan distinto al fuego de la música del maestro Vivaldi, de este concierto suyo, el Rion 517, para dos violines, cuerda y continuo. Son Anna Fontana y Amandine Berger junto al Gene Cognetti, quienes ya nos lo ofrecen.

0: El reino de la necesidad, el mundo de la materia, de la gravedad y a la vez la belleza del mundo. Es la máxima expresión terrena que busca a lo divino, que busca a Dios y que refleja su luz. La belleza del mundo, la hermosura de la naturaleza, es fulgor de la gracia. Esta aproximación al pensamiento y a la mística de Simón Feil lo he ido haciendo en paralelo a la lectura de ese descubrimiento de Macris y Navarro, del artículo que lo expone y que ha llegado hasta mí. El descubrimiento del comportamiento de las semillas cuando reciben el agua de la lluvia y la percusión de las gotas sobre la tierra es captada por las simientes enterradas. Simón Feil, la lluvia y las semillas. Un microcosmos espejo de la gracia. Un fractal del todo que es la vida. La lluvia llegará, brotarán las caléndulas, se extinguirán los fuegos. La vida continuará percutiendo belleza y ser, como lo hace ahora, aunque la densa capa de la espera en la calima nos haga olvidarlo y nos cause quizás abatimiento de esperanza. Brotarán las caléndulas, las lluvias reverberarán en el jardín y en los bosques. Y la voz firme y serena de la escritura luz de Simón Feil seguirá encendida, prendida para aquel que quiera descubrirla o volver a encontrarla, a ella, a Feil, a la lluvia y a las simientes de todo lo bello y bueno. Con la música de Graciela Agudelo, con sus días de lluvia, en la versión del pianista Antonio Oyarzábal, os deseo una buena noche y felices sueños. A cargo del control de sonido ha estado Juan Capón y en el guión, realización y dirección, quien os habla, Mercedes Menchero Verdugo.
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Bienvenidos. En el intermedio de la medianoche, el sonido de determinados instrumentos evoca un estado que invita al sosiego y a la relajación. Uno de ellos es el arpa, sonoridad a la que dedicaremos buena parte de nuestro tiempo de hoy.

La evocación llegará de la mano de autores como Alfredo Catalani o Tefisí, que hoy desgranamos con María del Puerto Martín en el control de sonido y Micaela Vergara y Diego Requena, quien les habla en la dirección y presentación.

Comenzaremos en el país vecino, Francia, de la mano del compositor Joseph Guy Ropartz. Vivió entre 1864 y 1955. Gran parte de su vida la ejerció como director de los conservatorios de Nancy y Estrasburgo. En este último se entregó a la restauración de la cultura musical francesa desde su puesto como director de los conciertos sinfónicos. En 1929 se retiró a su Bretaña natal para seguir con más tranquilidad su faceta como creador. Tras estudiar, entre otros, con Massenet y César Franck, comenzó su carrera como compositor en 1887 con el poema sinfónico La campana de los muertos, al que seguiría un corpus de 200 obras que abarcan todos los géneros, especialmente el sinfónico, donde destacan sus 5 sinfonías. La música de cámara no es una excepción. Hay que contar con 6 cuartetos de cuerda, un trío de cuerda, un trío con piano o 3 sonatas para violonchelo y piano. En Ropartz, la música de cámara presenta 2 características principales: el uso de procedimientos cíclicos derivados de la escuela de Franck y recurrir a temas del folclore bretón que el autor recrea más que citar. Por otra parte, la melodía se construye a partir de intervalos amplios que alcanzan una delicada belleza en los movimientos lentos, muy al estilo de Chausson, Fauré o Magnard. Comenzamos hoy con este Preludio, Marine et Chanson, de Joseph Guy Ropartz, en versión del Ensemble Stanislas.

Del autor francés Joseph Guy Robarts era este preludio, Marine et Chansons, página alumbrada en 1928, que escuchábamos en versión de los miembros del ensemble Stanislas. Nos marchamos ahora a la segunda mitad del siglo XIX italiano, una centuria dominada casi totalmente en ese país por la producción operística, género que en Italia eclipsó a otras formas musicales. Del mismo modo, en este campo, otros autores hacían sombra a nuestro siguiente protagonista. Entre 1854 y 1893 vivió Alfredo Catalani. Murió con apenas 39 años, una muerte prematura que le truncó quizás el haber sido el digno rival de Puccini. Contemporáneo de otros nombres como Leoncavallo o Mascagni, su página más famosa es La Valí, ópera en la que la protagonista abandona su hogar y se pregunta ¿y ahora qué? Su aria del primer acto, Evene andro lontana, es la parte más conocida y se ha utilizado tanto en películas como en anuncios publicitarios. Uno de estos últimos era visual y sonoramente muy impactante. Una compañía telefónica afirmaba que con sus servicios acercaba personas, cuando en un aeropuerto el vuelo de la soprano que debe acudir a dar un concierto se retrasa y ésta, a través del teléfono, se pone a cantar desde el aeropuerto cautivando a todo un teatro de ópera al otro lado de la línea. Sarah Brightman y la Orquesta Sinfónica de Londres, a las órdenes de Paul Bateman, dan voz a Valí.

0: Valis marcha de casa. Ha sido repudiada por su padre al negarse a consolidar el matrimonio concertado que éste había preparado para ella. Con esta intensidad dramática, Alfredo Catalani plasmó en la partitura la angustia de la protagonista en esta aria del primer acto de la página más conocida, la ópera La Valie, de este autor, estrenada en 1892 en La Scala y que nosotros escuchábamos en la voz de Sarah Brightman junto a la Orquesta Sinfónica de Londres con dirección de Paul Bateman.
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0: Vamos a viajar ahora a tierras nórdicas, de la mano del autor finlandés Erkki Melartan, compositor que vivió entre 1875 y 1937. Cultivó la ópera, con Aino, una ópera en dos actos, la música orquestal, donde destacan sus seis sinfonías, cuatro cuartetos de cuerda y, ante todo, sus trabajos para piano, además de cantatas y piezas para música escénica. Ejerció también la dirección y la docencia. Estuvo al frente de la orquesta de Viborg. Se le considera una de las más destacadas figuras de la escuela finlandesa. De ese corpus de seis sinfonías, ahora nos detendremos en la primera de ellas, escrita en los albores del siglo XX en la tonalidad de do menor y con el número de opus 30. Se divide en los movimientos adagio, allegro, molto, moderato e enérgico, adagio, scherzo, allegro vivace y final allegro vivace. La versión que escuchamos corresponde a la Orquesta Filarmónica de Tampere, en Finlandia, con dirección de Leonid Green.

0: del compositor finlandés Erkki Melarten, autor que vivió entre 1875 y 1937, era esta sinfonía número 1 en do menor, opus 30, fechada en los albores del siglo XX y dividida en los movimientos adagio, allegro molto moderato e enérgico, adagio, scherzo, allegro vivace y final allegro vivace, que escuchábamos en versión de la Orquesta Filarmónica de Tampere en Finlandia a las órdenes de Leonid Green.
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0: Y hoy nuestras noches van a poner su punto final con la delicadeza del piano de Claude Debussy, el acompañante perfecto para un tiempo de reposo. Lo hacemos con sus dos arabescas, y si empezábamos el programa con el celestial sonido del arpa, acabamos regresando a él con este arreglo a cargo de Xavier de Maistre.

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2: Amigas y amigos, oyentes de Radio Clásica, es una gran alegría que estéis dispuestos a acompañarnos hasta los diferentes lugares y tiempos en que se aposentó la música cuando los continentes musicales se separaron. Pero, como sucede con casi todos los avatares de la humanidad, basta esperar el tiempo suficiente para encontrar sus contradicciones. Estas separaciones dieron lugar a nacimientos de tierras con culturas muy diversas entre sí, con usos y costumbres, característicos de cada una de ellas, pero que siempre conservaron un punto donde se las podía acomunar. Y entonces comenzamos a hablar de aquellos 6 grados de separación, intentando probar que cualquier persona puede estar conectado a cualquier otra del planeta a través de una cadena de conocidos, que no tiene más de 5 intermediarios. ¿Sucederá lo mismo con la música? Puede ser, y es de eso que va este programa. Las músicas que oiremos hoy surgen todas de países para los cuales el mar Mediterráneo formó parte fundamental de su desarrollo, ya sea porque sus costas lo rodean o porque su proximidad marcó de forma indeleble su desarrollo. Y por lo tanto, hoy podemos hablar de una música del Mediterráneo.

Hemos elegido para nuestro comienzo una música que pertenece al centro del Mediterráneo y más concretamente a la campaña napolitana. Entre los músicos que son representantes de este género, creo que no hay dudas si nos inclinamos por la nueva compañía de canto popolare. Resulta difícil describir lo que este grupo representó para la música cuando irrumpió en la escena musical italiana. El fenómeno fue de tal magnitud que la nueva compañía alcanzó niveles de popularidad hasta ese momento reservado para músicas más comerciales. Entre los grandes éxitos de la compañía, nos encontramos una tamburriata, una forma de la tarantela, que registraron en 1974, figurando entre las canciones más vendidas del momento. Y esta que hemos escuchado era su Tamburriata Nera. Más tarde, ya en la década de 1980, surgieron una serie de grupos que iban descubriendo que sus músicas, al acercarse a otras muy diferentes, pero igualmente auténticas, podían crear nuevas formas, manteniendo sin traicionar sus formas originales. En ese contexto, nace en Londres un sello discográfico que se especializa en artistas cubanos y de África Occidental, entre otras estrellas de la música internacional. Su nombre, World Circuit. El objetivo era el ser una etiqueta dirigida por artistas que cuidaban todos los aspectos de cada lanzamiento según las necesidades de los creadores. Entre otras estrellas internacionales de la música, World Circuit lanzó el álbum Rumba Argelina del grupo español Radio Tarifa. El nombre elegido para el grupo nos sugiere una síntesis entre una radio que capta y emite el sentir musical del Mediterráneo desde el Cabo de Tarifa, que es geográficamente el punto de España más cercano a África. Su obra era una fusión de músicas y estilos que incluye músicas árabo-andalusíes, flamenco y, en general, música de países de ambos lados del Mediterráneo. En esta fusión se integraban melodías tradicionales y composiciones propias, utilizando instrumentos antiguos egipcios como el ney, la flauta de caña, o griegos y romanos clásicos, del tipo oboes primitivos o armonios, así como también instrumentos y elementos de la Edad Media, todos ellos en perfecta armonía con instrumentos modernos como el saxo, el bajo o la guitarra eléctrica. El grupo, luego de una serie de cambios, se disolvió en el año 2006, pero afortunadamente llegaron a realizar 5 registros que dan testimonio de su trayectoria. El último, un directo registrado en julio del año 2004 en la ciudad de Ramalá, en Palestina, es del cual extraemos un tema que ya formaba parte de una grabación publicada en España en 1996. Su título, Rumba Argelina, Radio Tarifa.

Lo que acabamos de oír nos sitúa musicalmente más o menos en el centro del Mediterráneo. Pero si viajamos hacia el oeste hasta situarnos en la entrada de ese mar para escuchar sus músicas, las tierras que nos encontramos en esa entrada hoy las conocemos con el nombre de Andalucía y Marruecos. Y es allí donde también se juntaron las músicas para dar lugar a un legado musical conjunto. Para presentarlas recurrimos al arte de Juan Peña Fernández, conocido como el Lebrijano. Fue un músico y cantaor, miembro de la familia gitana Perrate de Lebrija, a la que pertenecía su madre, María Fernández Granados María la Perrata, una cantaora gitana de flamenco. El Lebrijano comenzó muy joven compaginando el cante con el toque de la guitarra. De él, Gabriel García Márquez dijo: "Cuando el Lebrijano canta, se moja el agua". En la otra orilla tenemos a la Orquesta Andalusí de Tetuán, que además del trabajo con el Lebrijano, ha colaborado con el compositor británico Michael Nyman, con Carmen Linares en Dos Orillas, con Arcángel en Cuscús Flamenco, con Ángeles Gabaldón en Inmigración, y una larga serie de trabajos junto a músicos de culturas muy diversas. Escuchar a la Orquesta Andalusí significa visitar desde las seguirillas, farrucas, guajiras, fandangos, tangos y tanguillos, el encuentro con la música popular marroquí en una suma de sensibilidad creativa que nos enamora. La combinación de instrumentos de cuerda, viento y percusión acompaña a la voz solista portadora de poesías. Y entonces podemos escuchar el rabab, el laúd, el kanun y el derbuka, junto al violín, la viola y el violonchelo, que se unen a la guitarra y el cante flamenco para crear una obra trascendente. Escuchamos Dame la libertad por el Lebrijano y la Orquesta Andalusí de Tetuán.

Afortunadamente, hoy, por ejemplo, podemos encontrar varias orquestas en el norte de Marruecos que conservan y acrecientan el legado árabe andalusí. Algunas de ellas responden al nombre de Checara, ya que forman parte del legado de Abdelsadak Checara, nacido en Tetuán en 1931. Checara fue un personaje clave en la recuperación y enseñanza de la música andalusí, iniciando su tarea desde el Conservatorio Superior de Música y Danza de Tetuán, ya sea como violinista, cantor o pedagogo. Fundador de la Orquesta del Conservatorio de Tetuán en 1958, su encuentro con José Heredia Maya en 1982 dará como fruto el estreno de Magamajonda. Fue con motivo de esta obra que inició y mantuvo una relación artística y de amistad con Enrique Morente y otros artistas del mundo del flamenco. Sin olvidar los encuentros musicales con artistas de la talla del pianista y compositor Michael Nyman o con el grupo Radio Tarifa. Su sobrino, Jalai Checara, continúa con la Orquesta Checara, también él violinista y cantor, realizando el repertorio de música andalusí y fusiones con el mundo flamenco. Sus conocimientos musicales, cualidades vocales y dominio de la técnica de la improvisación lo convierten en un artista muy versátil, manteniendo siempre un criterio de calidad máxima. En una grabación realizada en homenaje a Enrique Morente, incluyó esta brillante versión de La Tarara, un tema que ocupó a tantos músicos, desde García Lorca hasta Camarón. La Tarara, o Ben Bladí en árabe, en la interpretación de la Orquesta Checara.

Si bien Marruecos y España tienen una historia compartida que dura ya más de un milenio, contrariamente a lo que se podría suponer, en estos momentos en que las tecnologías deberían facilitar el intercambio de culturas, la presencia de artistas marroquíes en España sigue resistiéndose a tomar cuerpo. Curiosamente, es más fácil encontrar actuaciones de músicos marroquíes en diferentes países de Europa, en particular en Francia, que en el país con el que comparten buena parte de su herencia cultural. Un ejemplo de ello lo constituye Oum El Gait Benessaraoui, más conocida como Oum. Nacida en abril de 1978 en Casablanca, esta cantautora marroquí está considerada una embajadora de la cultura de su país. Poseedora de un estilo único, ya que está inspirado en influencias como la de la poesía asani junto a los ritmos africanos. La lengua asani o asania es un dialecto del idioma árabe que se habla en el Sahara marroquí y que se extiende hasta el río de Senegal al sur de Mauritania. Además, también incorpora en sus canciones referencias al jazz, gospel, soul, afrobeat y hasta los sufi. De una grabación realizada en el Africa Festival de Erme, en Holanda, escuchamos su tema Wali, Guardián.

Aunque nacida en Tánger, pronto sus padres se radicaron en Marrakech. Allí, a una edad muy temprana, Oum se unió a un coro de gospel donde cantó sus primeros solos a los 14 años, con una voz que impresionó a los oyentes. En 1996 ingresó en la Escuela Nacional de Arquitectura de Rabat, donde se graduó en el 2002. Al mismo tiempo, comenzó a actuar en público, con una voz poderosa y expresiva. En sus comienzos, recreaba el repertorio de Aretha Franklin, Ella Fitzgerald o Whitney Houston. En el 2002, fue invitada a París. Durante 2 años, alternó sesiones de grabación y conciertos en Casablanca con la banda Brotherhood. De regreso a su tierra natal, Marruecos, se abre a nuevos universos musicales como la Nahua o el Asani. La decisión de Oum de introducir tales formas locales de ritmo no solo influyó en las melodías de sus canciones, sino también en sus letras. A partir de ese momento, comienzan sus actuaciones en los escenarios de diversos festivales, como el Mundial de Música Nahoua en Essaouira o el Tanjas de Tánger, ambos en Marruecos, y la Acción Musical de Barcelona. En mayo del 2009 publica su primer álbum, Lik Oum, Para ti, Oum. A partir de julio del 2012, apoya con su música el trabajo de los movimientos que se ocupan del tema de la inmigración ilegal desde el África subsahariana. Ese mismo año, es invitada a realizar un concierto en la sede de la UNESCO en París, con motivo del Día Internacional de la Mujer. En septiembre del 2015, lanza su cuarto álbum, Sarabi, que significa alfombras en marroquí y darija, y es un homenaje a los tejedores de alfombras de la aldea de Mahamid Ghislane. Su canción Taragalte, del álbum Soul of Morocco, producido en el 2013 y que escucharemos a continuación, formó parte de la banda sonora de la película El Rehén de 2018. Taragalte, Oum.

Aunque sus costas no den exactamente al Mediterráneo, sino a sus espaldas, sin lugar a duda, uno de esos grupos que mantiene todos los valores de la cultura mediterránea es Alba Luna. Una banda portuguesa de 6 integrantes, fundada en 2010 y dirigida por el multiinstrumentista y compositor Rubén Monteiro. El grupo se dedica a la investigación musical, histórica y cultural y a la creación, difusión e interpretación de obras, sobre todo originales, inspiradas en ese área cultural que une a los pueblos del mar Mediterráneo y a las 3 culturas que definen el patrimonio civilizatorio de la península ibérica: árabes, cristianos y judíos. Para ello, se sirven tanto de instrumentos antiguos de diversas partes del mundo, como la gaita, la sanfona o la viel medieval, mezclado con instrumentos actuales como la batería y el bajo eléctrico, lo que les permite una amplia gama sonora que ponen al servicio de un propósito común, presentando un espectáculo enérgico lleno de aromas diferentes. En marzo de 2021, Alba Luna presentó su último trabajo discográfico que lleva por título Heptad, un álbum conceptual inspirado en las culturas de la antigua Ruta de la Seda, un viaje introspectivo que une música, poesía y danza de Oriente hasta Occidente. De este álbum hemos extraído el tema titulado Samarcanda.

Albaluna proviene de la ciudad portuguesa de Torres Vedras, a orillas del Atlántico, aunque está claro que la banda nace con la intención de unir el océano con los pueblos del Mediterráneo. Armados con un enorme arsenal de instrumentos, muchos de ellos desconocidos para nosotros, y otros más que familiares, pero en otras músicas, que incluye el violín, la guitarra, el biel medieval, la dilruba, la zanfona, el rubab afgano, el bagrama, el oud, la gaita, el silbato de hojalata, el ney, el contrabajo y la batería, entre otros, en donde ninguno de ellos es superfluo o engañoso. Todos resultan imprescindibles para crear el sonido de la banda. Al combinar motivos mediterráneos con melodías de atmósferas medievales, añadiendo sabores orientales e improvisaciones modernas, Albaluna crea algo especial, conmovedor y palpitante, que no deja indiferente a quien los oye. En el 2020, la banda lanzó un álbum que llevaba como título Rotas Romaní, basado en la diáspora romaní en todo el mundo. En él, la banda vuelve a combinar las influencias musicales mediterráneas con las ibéricas y balcánicas, además del rock progresivo. Un disco que muestra la proximidad y conexión del pueblo ibérico con el mar de forma física y espiritual. De este álbum hemos seleccionado un tema compuesto por su director, Rubén Monteiro, que lleva por título Cigane.

Y por hoy, nada más. Volvemos a guardar las músicas en el armario hasta la medianoche del próximo sábado, 11 en Canarias, cuando lo volveremos a abrir para seguir oyendo y contando músicas. Solo recordaros que si queréis entrar en contacto con nosotros para críticas, sugerencias, enfados y, por qué no, algún elogio, podéis hacerlo a nuestro correo pangea@rtve.es. Y también podéis recuperar los programas en los podcasts de RTVE Play. Un saludo cordial y muchas gracias por vuestra compañía.

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1: ¿Qué tal está? Muy buenas tardes. Mi nombre es Marta Solano y estamos a punto de comenzar un programón Clásicos Populares. Hola, Ana.
2: Juma, Marta, ¿haz un atco y se va?
1: Perdona, no he entendido absolutamente nada. ¿Estás hablando en euskera, en algún idioma así complicado, en húngaro tal vez?
2: No. Te he dicho, hola, Marta, yo muy bien, ¿y tú? Es un idioma pues que me he inventado así de buena tarde.
1: Eso te iba a decir, que sí. ¿Qué idioma es ese? Te lo has inventado, vamos, al estilo Tolkien, ¿no? Con el élfico, te veo así.
2: Bueno, no tan profesional, por lo que sea, pero sí que es verdad que me he inspirado, por ejemplo, en Carl Jenkins, en el compositor.
1: Ah, vale, el compositor británico, ya que caigo. Él sí, también exacto. Inventó un idioma, ¿no? Algo así.
2: Sí, más o menos, algo así. Lo que inventó fue un lenguaje formado por sílabas que no tenían un sentido, no tenían un significado, y lo hizo para una de sus obras.
1: ¿Con qué objetivo?
2: Bueno, el objetivo era pues que cuando la voz cantase estas palabras, digamos entre comillas, la gente no entendiera nada y simplemente se dejara llevar por la historia de lo que le hacía sentir la música y no lo que querían decir realmente esas palabras.
1: Eso se lo podíamos aplicar a más de uno. Me parece una gran idea. Bueno, vamos a ver qué tal le quedó. Os dejo ahora con Clásicos Populares. Nos escuchamos en una hora en las tardes.
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2: Raiven Copipofez, Copipofu, de Plodut, Ruramesit. Eso traducido al castellano que hablamos los que estamos aquí escuchando el programa sería un ¿qué tal? Bienvenidos, bienvenidas a Clásicos Populares. En 1995, Carl Jenkins publicó Ademus, una obra que rompió con muchas etiquetas y su idea al crearla era bastante sencilla, era que la música transmitiera emociones sin necesidad de entender ni una sola palabra. Y para ello creó un lenguaje formado por sílabas, sin significado concreto, para que la voz se convirtiera en un instrumento más de esa orquesta. El invento, por así llamarlo, le salió bastante bien porque Ademus se convirtió en un éxito internacional y hoy abrimos el programa con esta obra de Jenkins.

0: Escuchábamos al coro de la Filarmónica de Londres con Neville Creed a la dirección y también a la Orquesta de Europa, a la Orquesta Sinfónica Adiemus, con Peter Peiszik a la dirección, interpretando este Adiemus de Carl Jenkins.
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0: Antes de ir con el hit del verano, muy importante, sobre todo para aquellas personas que nos estáis escuchando por Radio Clásica a las 4 menos 10, 15:50, ¿vale? Quizá un pelín más tarde. Radio Clásica hará una desconexión de clásicos populares para conectar en directo con el Festival de Bayreuth y para retransmitir también la ópera Sigfrido de Wagner, ¿vale? La tercera ópera del anillo del ciclo, el anillo del Nibelungo de Wagner. Esto será solo en Radio Clásica, ¿vale? La emisión de clásicos populares seguirá de forma habitual por Radio Nacional. Y ahora sí, el hit del verano de 1829, un año en el que William Austin Byrd patentó en Estados Unidos el tipógrafo, considerado el precursor de la máquina de escribir, y también un año en el que Louis Braille, con tan solo 20 años, publicó el sistema de lectura y escritura en relieve que hoy pues sigue llevando su nombre. En el ámbito musical, pues tenemos a Cyril Demian, que presentó y patentó oficialmente ya el primer instrumento llamado acordeón, y por otro lado también a Felix Mendelssohn, que fue cuando redescubrió al gran público la pasión según San Mateo de Bach, que llevaba casi un siglo olvidada. Y estos acontecimientos están muy bien, sobre todo el de Mendelssohn, que no recuperó a Bach, pero es que también pasaron más cosas con Rossini, porque decidió que este año iba a despedirse de la ópera por la puerta grande con Guillermo Tell. Esta ópera se estrenó el 3 de agosto de 1829 en París y a estas alturas estoy segurísima de que la has escuchado muchísimas veces, más veces de las que tú piensas incluso. Su final ha sonado en películas, en series, en dibujos animados y una es, vamos, una de las melodías pues más reconocibles de la música clásica. Así que sí, en 1829, si hubiera existido esa canción del verano, el final de esta obertura de Guillermo Tell habría sido clarísimamente una buena candidata, un auténtico hit que casi 200 años después ahí sigue sonando.

0: 1829. Ese sería el año en el que esta obertura, este final de la obertura de Guillermo Tell de Rossini, habría sido una muy buena canción del verano. Escuchábamos a Antonio Papano al frente de la orquesta de la Academia de Santa Cecilia.
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0: Era la banda sonora de Memorias de África, firmada por John Barry, una película con la que consiguió su cuarto Oscar, y una melodía que queremos dedicar a María, la madre de Pablo Ruiz, nuestro realizador, que nos acabamos de enterar que es una de sus bandas sonoras favoritas. Escuchábamos una versión con Renaud Capuçon al violín y la Filarmónica de Bruselas a las órdenes de Stéphane Deneuve.
1: 1, 2, 3. ¿Esto qué es?
0: No es lo mismo gato, el animal, que toga, la prenda, ¿no? No es lo mismo, es distinto, porque el orden de las letras es importante, sobre todo cuando es jueves y estás escuchando clásicos populares, porque hoy nos toca ordenar fragmentos, nos toca el puzzle musical. Este sería el fragmento A. Este el B. Y este el C. 900, 137, 137. Venga, vamos a volver a escucharlos todos, casi un poquito a bote pronto, lo mismo es confuso. Vamos a ello. El fragmento A. B. Y fragmento C. 900, 137, 137. Hay dos que se parecen mucho, pero son diferentes, ¿vale? Ya sabéis, buscamos obra y autor, como todos los días, y aparte hoy también el orden correcto de los fragmentos. Sorteamos una gorra y un abanico de clásicos populares entre aquellos oyentes que entren en directo y acierten.
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0: Johann Pachelbel fue un compositor que tuvo mucho prestigio, ¿no?, durante el barroco. Sin embargo, hoy casi todo el mundo lo conoce por una sola obra, por este canon en re mayor. Y podríamos decir que incluso de pura casualidad, porque esta obra estuvo olvidada durante muchísimos años, hasta que en el siglo XX se puso de moda gracias a una grabación de los años 70. Antes de ayer, como quien dice, vamos. Lo escuchábamos en la versión favorita de nuestro querido Fernando Blázquez, que a saber desde qué terraza nos estará escuchando hoy, que era la de la Academy of St. Martin in the Fields, con Neville Marriner a la dirección.
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aquí ponemos rumbo a Viena, una de las grandes capitales de la música. Aquí vivieron Mozart, Beethoven, Schubert, Brahms o, por ejemplo, la familia Strauss. De hecho, creo que pocas ciudades pueden presumir de haber sido el hogar de tantos compositores. Una ciudad que también inspiró, pues, numerosas obras, ¿no? Y si hay alguien que supo retratar muy, muy bien esa esencia, ese fue Johann Strauss, hijo, el que ya conocemos como el rey del vals. En 1868 compuso Cuentos de los bosques de Viena, una pieza que nos invita a salir del bullicio de la ciudad y adentrarnos en ese bosque que rodea la capital austriaca. ¿Te vienes?

0: Con permiso de Ricardo Muti, de la Filarmónica de Viena, que no podía ser de otra manera, aquí vamos a dejar este fragmento que hemos escuchado del vals de Johann Strauss, hijo, Cuentos de los bosques de Viena.
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0: 900-137-137. Hoy estamos con el jueves de puzzle musical aquí en Clásicos Populares. Vamos a repasar esos fragmentos que tenemos que ordenar hoy. Este sería el A. Este el B. Y este sería el C. Vamos a ver qué nos dice Nacho de Alicante. Buenas tardes.
2: Hola, buenas tardes.
0: ¿Qué tal se te dan los puzzles? Ay, muchas gracias, Nacho. ¿Qué tal se te dan a ti los puzzles?
2: Pues creo que bien. Lo que tengo claro es la obra que es.
0: Vale, vamos a empezar entonces, si quieres, por ahí. ¿Cuál es?
2: La obra es la Sinfonía número 9 de Dvorak, el cuarto movimiento.
0: Vale.
2: Y creo que el orden es C, A, B.
0: C, A, B. Es verdad que hay dos como que se parecen un poco, ¿no?
2: Sí. Por eso tengo lío con eso, porque no lo tengo claro del todo. Pero bueno, diría que es así.
0: Vale, esa es tu apuesta. La tengo apuntada y te doy el número 1, ¿vale? A ver si hay suerte.
2: Vale.
0: Gracias,
2: gracias,
0: Nacho.
2: Adiós.
0: A ver qué opina Cecilia de Burgos. Buenas tardes, Cecilia.
3: Hola, buenas tardes.
0: ¿Tú también tienes alguna duda o lo tenemos claro?
3: Sí, no, tengo duda.
0: Tenemos duda, vale. ¿Cuál crees que es la obra? Vamos a empezar por ahí.
3: Bueno, la obra es la misma, la Sinfonía del Nuevo Mundo de Dvorak.
0: Vale, y en el orden de los fragmentos...
3: Dudo, pero por variar con el chico anterior, pues voy a decir C, B, A.
0: C, B, A. Vale, misma obra, distinto orden el de Cecilia. Vale, pues te vamos a dar el número 2, ¿vale?
3: Bien, gracias.
0: Gracias, buena tarde. José Enrique de Alicante, buenas tardes.
4: Buenas tardes.
0: A ver, está esto un poquito variadito. ¿La obra tú la tienes clara?
4: Sí, copio y pego a más. Voy a copiar y pegar lo del primer concursante.
0: Vale, hacemos un copio y pega.
4: O sea, Dvorak era Sinfonía número 9 del Nuevo Mundo, el Allegretto.
0: Vale.
4: Pero voy a decir lo mismo, C, A, B.
0: Vale, tú estás con C, A, B. Bueno, vale, bien. Pues José Enrique, el número 3, a ver si hay suerte.
4: El número 3. Venga, muchas gracias.
0: Buena tarde. Y terminamos esta primera ronda de oyentes con Mari Carmen de Murcia. Buenas tardes.
5: Hola, buenas tardes.
0: ¿Qué tal? ¿Cuál es tu apuesta?
5: Pues mi apuesta es la misma que el primero que he hablado, o sea, C, A, B, sí,
0: vale.
5: Es la Sinfonía del Nuevo Mundo, no sé qué movimiento y todo eso, y es de Dvorak, o Dvorak, no sé.
0: Vale,
5: no
0: sé, y Dvorak, sí, por ejemplo, y hemos dicho el orden C, A, B.
5: C, A, B, sí.
0: Vale, perfecto. Pues nada, te damos el número 4 y ya sabes, como siempre, al final del programa, pues resolveremos. Uh-huh. A ver qué tal
5: vale.
0: Se nos da. Buena tarde.
5: Muchas gracias.
0: Chao.
5: Buenas tardes, hasta ahora.
6: Buenas tardes, soy Juan de Castellón y me gustaría escuchar el vals de la viuda alegre de Franz Lehár. Muchísimas gracias.

0: Billy Mathes al frente de la Orquesta Sinfónica de Múnich, y escuchábamos las voces de Annalise Rottenberger y también de Nikolai Jeda. Aunque La viuda alegre es una opereta con varios valses, este que acabamos de escuchar es el más famoso, que se titula Los labios callan, y aparece en ese tercer acto, y bueno, se ha convertido ya pues en una pieza clásica por sí sola en conciertos de valses y también de galas líricas. Era una petición que nos hacía nuestro oyente Juan de Castellón, porque como ya sabes, este verano aquí en Clásicos Populares estamos pinchando tus peticiones y tus dedicatorias, así que si tú también quieres hacer la tuya, apunta 689-869-347. Ahí nos puedes dejar una nota de voz en WhatsApp, pero también tenemos el 91-346-1025 para mensajes en el contestador.
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0: Les informamos de que durante los próximos minutos vamos a activar el modo avión. Les recordamos que no tienen que hacer absolutamente nada, simplemente buscar una postura cómoda, respirar profundo y dejar que la música haga el resto, a no ser que estén conduciendo. En ese caso, paren los vehículos antes de entrar en el estado de relajación. Hoy podemos rumbo a una de las obras más bonitas de Claude Debussy, L'Arabesque número 1.

0: Debussy compuso su arabesca número uno cuando era joven, ¿no? Cuando todavía no era ese gran revolucionario de la música francesa en el que se convirtió. Y hoy escuchábamos esta pieza con Nikolai Luganski al piano.
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0: 900, 137, 137. Llegó el momento de conocer la identidad de esa melodía acelerada de hoy y saber quién se lleva esa gorra y ese abanico que sortearemos en un ratito. Vamos a escuchar de nuevo esos fragmentos. Este sería el A. Este el B. Y este el C. Vamos a ver qué nos cuenta Daniel de Madrid. Buenas tardes.
2: Hola, buenas tardes, Ana.
0: ¿Qué tal, Daniel?
2: Pues muy bien, aquí muy tranquilo escuchando el programa.
0: Ah, bueno, pues muy bien. Pues a ver si nos llevamos ese abanico y esa gorra, ¿no? ¿Cuál es la obra?
2: Sería la Sinfonía del Nuevo Mundo de Dvorak.
0: Vale, ahí coincidís todos. ¿Y el orden?
2: Ajá. El orden, también coincido que sería C-A-B.
0: C-A-B. Perfecto. Pues el número 5 para ti, Daniel, ¿vale? A ver si hay suerte.
2: Muchas gracias.
0: A ti. Seguimos con Luis de Lugo. Buenas tardes, Luis.
3: Hola, muy buenas tardes, Anita.
0: ¿Qué tal? ¿Cómo estás?
3: Aquí genial. ¿Y tú?
0: Yo bien. Aquí estamos.
3: Bueno, un saludo para ti, todo el equipo, para Fernando y para el resto de oyentes.
0: Venga, para el resto de oyentes yo me sumo también y para Fernando, que vete tú a saber dónde estará el sinvergüenza, ¿eh? Bueno, Luis,
3: pasándoselo bien.
0: Seguramente. Venga. ¿Sabemos el orden?
3: Sí, yo coincido, yo creo que es el orden, es C-A-B y es el cuarto movimiento, el confoco de la Sinfonía desde el Nuevo Mundo de Anthony Mozart.
0: Vale, pues para ti va a ser el número 6.
3: Vale,
0: gracias.
3: Pues muchas gracias.
0: Buena
3: Un
0: tarde.
3: Saludo. Buena tarde, chao.
0: Chao. Ramón desde Granada, ¿qué tal?
4: Hola, buenas tardes. Con mucho calor, te quiero un abanico y una gorra.
0: Ah, pues mira, las necesitas, ¿no? Tú las necesitas, lo tuyo es necesidad. Pues vamos a ver si hay suerte. Cuéntame. Orden y obra y autor.
4: Pues casi como todo, Antonín Borja, que es la Sinfonía número 9, estamos en el cuarto movimiento y el orden diría que C-A-B.
0: C-A-B, perfecta. Pues te damos el número 7, Ramón, a ver si esa gorra y ese abanico va para Granada. Buena
4: Gracias.
0: Tarde. Y terminamos ya con María José de Gijón. Buenas tardes, María José.
5: Hola, Ana, buenas tardes.
0: ¿Qué tal? Para ti va a ser el número 8, ¿vale? Eres ya la última oyente de hoy en participar, así que cuéntame,
5: perfecto, pues,
0: ¿cuál es ese
5: a
0: orden?
5: A ver, si primero si acierto y luego si tengo suerte.
0: Efectivamente.
5: Y así ya voy equipada, porque ya tengo vuestra camiseta, entonces
0: Ay, bueno,
5: es que
0: bueno,
5: conjunto.
0: Vas a lucir el kit en verano. Venga, vamos por paso.
5: Mira,
0: obra y autor.
5: Creo que también es la Sinfonía del Nuevo Mundo, el número 9 de Borsak.
0: ¿Y el orden?
5: Y he tenido dudas, pero también he dicho antes a tu compañera que creo que es C-A-B.
0: C-A-B, perfecto, sí.
5: No, lo sé, lo cierto.
0: Vale, lo que ha dicho más o menos la mayoría. Bueno, pues María José, te doy el 8 y
5: Muchísimas
0: espero que tengas
5: también.
0: Mucha suerte.
5: Gracias, buena tarde.
0: A ti igual. Bueno, pues vamos a ver cuál era esa obra, cuál era su autor y sobre todo cuál era el orden correcto de esos fragmentos.

0: Pues aquí dejamos este cuarto movimiento, este Allegro con Fuoco, efectivamente de la Sinfonía número 9 de Dvorak, que escuchábamos con Gustavo Dudamel y la Filarmónica de Los Ángeles. Recordamos que el orden de los fragmentos efectivamente era C-A-B. Vamos a ver quién se lleva esa gorra y ese abanico hoy. Pues el número 5, que es Daniel de Madrid. Para allá que va ese abanico y esa gorra para que lo luzca este verano. Mañana no tenemos un 2-3, pero sí que tendremos patito. Y ahora sí, nos despedimos de los oyentes de Radio Clásica, que los vamos a dejar en muy buenas manos, con nuestra compañera Irene de Juan, que se los va a llevar al Festival de Bayreuth para disfrutar de esa retransmisión en directo de Sigfrido de Wagner.
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Hay que ver qué bien se lo pasan, ¿eh?, en el vecindario de la Zarzuela La Revoltosa. No se aburren ni un momento con Maripepa ahí volviendo locos a todos los vecinos, a todas las vecinas, de una forma muy distinta, pero al fin y al cabo, todos locos. Escuchábamos a Maris Jansson al frente de esa Orquesta Filarmónica de Oslo interpretando este preludio de La Revoltosa de Ruperto Chapí.

Y hoy nos vamos con este banjo y violín de William Kroll. Ya sabes que este verano estamos muy pendientes de tus dedicatorias y tus peticiones aquí en Clásicos Populares. Así que si quieres enviarnos una, 689-869-347, notas de voz en WhatsApp, y 91-346-1025, mensajes en el contestador. Si nos envía peticiones Fernando Blázquez, ¿no lo vas a hacer tú? Bueno, nos vamos. Muchas gracias a los compañeros de documentación por hacer posible los temazos de hoy. Un saludo de Marta Avis en la producción, también de Mario Galán, que ha estado ahí en el control de sonido, y Pablo Ruiz en la realización. Hasta mañana.

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